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5: Hola, saludos, bienvenidos a nuestro programa Interfaz. Te saluda Stephanie Campos, espero que estés súper bien. Ahí donde nos estás escuchando, un abrazo grande y muchas bendiciones. Bueno, hoy tenemos una conversación muy especial. Hoy nos acompaña la doctora Carol Villalobos, quien es especialista en medicina paliativa, en cuidados paliativos, un área que acompaña a personas y familias en momentos profundamente significativos de la vida. A menudo, queridos amigos y amigas, vivimos corriendo, posponiendo sueños, conversaciones, decisiones importantes. ¿Por qué? Porque pensamos que siempre vamos a tener tiempo. Sin embargo, quienes trabajan cerca de personas que enfrentan enfermedades avanzadas, creo que suelen escuchar reflexiones que nos enseñan mucho sobre cómo vivir mejor. Así que hoy vamos a conocer esas historias, vamos a conocer también el lado humano de una doctora de medicina paliativa y todo lo que ha logrado aprender. Carol, qué gusto tenerte por acá, qué bendición, muchas gracias por tu tiempo.
6: No, muchas gracias por la invitación. Yo siempre he dicho que en el momento que me inviten de hablar de paliativos, lo voy a hacer, porque creo que tenemos que hacerlo un poquito más famoso lo que es. Sí. Y que al final no es solo es de muerte de lo que hablamos, sino uh-huh. que realmente se trata de vivir, se trata de calidad de vida más que de calidad de muerte. Porque al final, si uno vive bien, es como indispensable que va a haber una buena calidad de muerte también.
5: Wow, importantísimo. Mm. Bueno, me encanta que estemos conversando de este tema, Caro. Y bueno, tengo el honor de conocerte ya tiempo atrás. Hemos compartido ahí equipo de atletismo y todo lo demás. Y precisamente el tema que vamos a abordar es este. ¿Qué me ha enseñado la muerte de vivir? Y también en tus redes sociales has estado compartiendo sobre este tema, pero me gustaría mucho, Caro, que nos contés, después de acompañar a tantas personas, ¿qué ha aprendido Caro como doctora, como ser humano, sobre lo que realmente importa en la vida?
6: Bueno, muchísimas cosas. Yo creo que una de las principales es que tenemos un tiempo finito, ¿verdad? Que a veces creemos que vamos a ser eternos y que siempre, como decías al principio, que siempre vamos a tener tiempo para y vamos postergando, vamos dejando, nos enojamos y pensamos que nunca, ¿verdad? Que no va a pasar nada y que en algún momento vamos a tener la posibilidad de perdonar o de pedir perdón y sin darnos cuenta esa persona fallece, ¿verdad? Uh-huh. O nosotros fallecemos. Y nos quedamos sin dar ese perdón. Entonces, creo que una de las cosas más importantes es que somos finitos, que vamos a morir en algún momento y que de verdad tenemos que empezar a tomar decisiones desde ya para poder vivir la vida que queremos vivir. Que, vamos a ver, no es fácil, ¿verdad? Y la vida no es color de rosa, ni es lineal, ni es... No, pero yo creo que sí hay que tomar decisiones importantes para poderla vivir bien. Uh-huh. Y yo creo que es una de las cosas que me ha enseñado principalmente trabajar en paliativos.
5: Carol, cuando te empiezas a especializar como doctora, ¿qué te llevó a tomar la decisión de tomar la ruta de la medicina paliativa, los cuidados paliativos? ¿Qué te llevó ahí? Y también contanos, porque ahora decías, hay que darle visibilidad al tema, ¿verdad? A veces no hay como un correcto, una correcta interpretación de lo que es. Entonces también contanos cómo podemos entender mejor esta rama de la medicina.
6: ¿Cómo llegué hasta paliativos? De hecho, yo quería ser pediatra.
5: Ah, muy diferente.
6: Yo empecé medicina pensando en ser pediatra. Okay. Pero bueno, la vida y Dios tenía definitivamente otro camino para mí. Yo empiezo a trabajar como médico general en la clínica San Joaquín de Flores en Heredia. Y ahí tenían una clínica del dolor y cuidado paliativo. Y en algún momento empecé a hacer sustituciones ahí. Y ahí conocí paliativos, ¿verdad? Cuando uno empieza en medicina, realmente uno empieza pensando en ayudar a los pacientes y a salvarlos, ¿verdad? Y digo salvarlos entre comillas porque no somos Dios, ni somos superhéroes, ni mucho menos. Pero bueno, eso es por lo que uno empieza medicina. Lo que pasa es que cuando no se salvan o no se curan, ¿qué pasaba? Entonces yo llego a la clínica de San Joaquín y empiezo a ver que había otra medicina muy diferente a la que a mí me habían enseñado, que nunca me habían hablado de esto, y empiezo a investigar qué era cuidados paliativos. Y resulta que paliativos, la que empieza a visibilizar paliativos es una mujer, Cicely Sanders, que fue primero trabajadora social, pasó a ser enfermera y terminó siendo médico e impulsó los cuidados paliativos, y es algo realmente muy reciente. Entonces por ahí empiezo, y realmente me gusta cómo uno en paliativos ve al ser humano, no solamente la parte física y su enfermedad, sino su parte social, espiritual, psicológica. Lo vemos de una forma muy muy integral, y que no solamente lo ve el médico, sino que realmente somos todo un equipo, ¿verdad? El psicólogo, el nutricionista, el enfermero, todos lo vemos desde una parte muy diferente, y al final eso es lo que le ¿verdad? Ese es el servicio que se le ofrece al paciente. Entonces, ahí empiezo mi camino por paliativos. No había el posgrado como tal en Costa Rica, y bueno, justamente en ese momento abren el posgrado, bueno, no, 2 años antes abren el posgrado la UCR, y nosotros necesitamos hacer 2 exámenes para poder entrar a la especialidad. En la primera etapa la había hecho varias veces con pediatría, pero nunca la había pasado. Empiezo ya, pero pensando en paliativos, paso la primera etapa, paso a la segunda etapa. Entonces, definitivamente.
5: Ese era el camino de Dios para vos.
6: Exactamente. Entonces, así es como llego a paliativos.
5: Ay, qué lindo. Muy bien. Ahora, Caro, ¿qué cosas suelen preocupar a las personas durante gran parte de la vida que al final descubren que no eran tan importantes? Como doctora que has acompañado a estas personas, ¿hay algo que te haya sorprendido, por ejemplo, de escuchar repetidamente de los pacientes que a veces uno dice, wow, o sea, yo me preocupo tanto por eso, me afano tanto por eso? ¿Cómo es esa etapa?
6: Creo que una de las cosas que más se arrepienten, y yo creo que no es el trabajo como tal, yo creo que es haber gastado el tiempo que tal vez era para la familia o para seres queridos, amigos, ¿verdad? Esposos, esposas, hijos, en el trabajo, ¿verdad? Y haberse preocupado tantísimo por algo que eventualmente es, si no falta, o si yo falto, alguien me va a sustituir. O sea, eso es inevitable. Y cómo decían que, puña, tanto que yo me afané por esto, y ya hay alguien más haciendo mi trabajo, ¿verdad? Porque inevitablemente con una enfermedad de estas hay que parar, queramos o no, hay que detenernos para tratar de salvarnos o de sobrevivir, ¿verdad? Entonces hay que detenerse. Creo que eso es una de las que más se arrepienten. De hecho, tuve un paciente que una vez me decía, ayer tuve una pesadilla, y yo, ¿qué soñaste? Y me dice, estaba trabajando. Entonces, y él después me decía, si yo hubiese sabido que esto iba a pasarme en unos años, yo no me hubiera preocupado tanto por el trabajo. Entonces, yo creo que y bueno, y hacer trabajos que tal vez no nos apasione tanto, ni que nos guste tanto, ¿verdad? Y que lo hacemos solo porque es un trabajo y me pagan, ¿verdad? O trabajar tanto para cosas, tener cosas materiales, que al final en ese momento las cosas materiales tampoco van a ser tan importantes, ¿verdad? No nos van a salvar, ni nos van a dar más tiempo de vida. Entonces, yo creo que al final es como ese material que a veces nos afanamos tanto por tener y que realmente no nos va a llevar a ningún lado.
5: Claro. Claro, de las cosas que las personas más valoran en ese momento de sus vidas, ¿verdad? Me imagino que uno ve la vida en retrospectiva. ¿Qué podrías decir? ¿Qué es lo que más se valora en esos últimos momentos de la vida?
6: La familia, el tiempo. ¿Verdad? El tiempo con la familia, de que tal vez era con los que menos se pasaba el tiempo estando bien, y que ahora eran los que no le dieron la espalda, ¿verdad? Los que usualmente es una época tan compleja y tan difícil, ¿verdad? Para todos, sobre todo para el paciente, pero yo creo que lo que más van a anhelar es pasar ese tiempo en familia y pasarlo bien, lo mejor que se pueda, ¿verdad? Y lo mejor que la enfermedad lo pueda, ¿verdad? Y ahí al final, eso también, ahí entramos nosotros como paliativos, uh-huh. Poder ayudarlos con medicamentos, a veces no son ni con medicamentos, a veces es solamente escucharlos, ¿verdad? Escuchar el miedo, escuchar cuáles son sus preocupaciones, y eso les baja mucho la ansiedad, y eso hace que también estén mejor, ¿verdad? Creo que es eso, el tiempo y la familia, y bueno, y amigos que se queden y que logren soportar todo el paso, porque si es, yo siempre les digo, es que es como un tsunami, que es como, ¿verdad? Que llegó un terremoto, les movió todo, les dejó todo patas arriba, y ahora es tratar de ir acomodando todo eso, y que a veces hay piezas que ya no van a calzar en el nuevo, en el nuevo mundo, por decirlo así, uh-huh. O en el nuevo episodio por el que estamos pasando.
5: Wow. Ahora lo decías, Caro, al inicio, ¿verdad? Que la medicina, pues sí, busca curar, ¿verdad? En la mayoría de sus especialidades o en todas. En cambio, la de medicina paliativa es ese acompañamiento, ¿verdad? Para uh-huh. algo que es inevitable, que es la muerte, uh-huh. ¿verdad? Y vos has visto, y bueno, me encanta porque en tu caso como doctora, pero también sos una mujer de fe. Uh-huh. Entonces, tenés esa unión, ¿verdad? De la fe, la medicina, lo cual hace que tu acompañamiento sea todavía más profundo, más real, más cercano, inclusive de más impacto. Muchas veces hay personas que no les gusta hablar de la muerte, uh-huh. ¿verdad? ¿Por qué consideras que eso pasa?
6: Yo creo porque es algo desconocido, ¿verdad? Los que tenemos fe creemos que hay algo más allá, ¿verdad? Y que hay alguien. Yo siempre les digo, una vez una paciente, bueno, en realidad la paciente fue la que me dijo a mí, yo no lo pensé, uh-huh. pero ella una vez me dice, doctora, ¿y yo será que no le puedo decir a Jesús que me venga a recoger? Y yo, mira, yo nunca lo había pensado. Pero bueno, desde entonces me acuerdo de Audra y yo también le digo a Jesús que si me, en el momento que me toque, que me venga a recoger. Pero cuando no tenemos, inclusive y a veces teniendo esa certeza, lo miedo a lo desconocido, esa parte, esa transición que no sabemos cómo es, ¿verdad? Si va a doler, si vamos a sufrir, si y todo lo que acontece alrededor, es lo que da miedo, ¿verdad? Pero bueno, he visto en estos procesos trascendencias o muertes donde yo digo, aquí está Dios, ¿verdad? Definitivamente lo he sentido y lo he palpado, pero también otras que no se siente. Pero yo creo que teniendo esa fe, o al menos en mi caso, creo que no podría hacer lo que hago si no tuviera esa parte correcto. Espiritual bastante trabajada.
5: Claro que sí. Ahora, Carol, las personas suelen lamentarse más de lo que hicieron o de lo que nunca se atrevieron a hacer.
6: De lo que nunca se atrevieron a hacer, ¿verdad? Yo creo que al final lo que uno hace o lo que hicieron, por lo menos, ok, lo hice, pero sí, todo mal, me salió todo mal, todo al revés, pero bueno, de eso aprendí, con eso crecí. Uh-huh. Pero muchas veces se arrepienten, creo que la gran mayoría de las veces es de lo que no lograron hacer, o por miedo, bueno, el miedo al que dirán, miedo a fallar, miedo a equivocarse, pero es más de lo que no se hizo, de lo que se hizo.
5: Uh-huh. Uh-huh. Wow, qué impactante, ¿verdad? Porque muchas veces no hacemos cosas por miedo. Y como vos decís, porque me imagino que ese tipo de pacientes podríamos pensar, claro, que en su gran mayoría quizás son adultos mayores, pero me imagino que te ha tocado mucha gente que uno dice, ¿verdad? Niños o gente adulta o jóvenes.
6: No me ha tocado tantos niños, uh-huh. gracias a Dios. Yo creo que esa no era mi área, pero sí muchos adolescentes. Yo trabajo con Proyecto Daniel uh-huh. y he tenido sí bastantes adolescentes y ellos, ¿verdad? Lo que le hablan a uno es lo que no lograron hacer, ¿verdad? Y ellos sí fue por tiempo, claro. ¿Verdad? No les dio tiempo. Uh-huh. Pero bueno, viven tan intensamente el tiempo que les queda, ¿verdad? Uno los ve, yo los acompaño al campo de Proyecto Aniel, que estuvo al inicio del año, y es tan impresionante ir con ellos porque ellos le sacan el jugo a todo, ¿verdad? Entonces, ¿por qué no podemos hacerlo nosotros también, ¿verdad? Sin tener un diagnóstico, ¿verdad? ¿Por qué tenemos que esperar a tener un diagnóstico para empezar a hacer eso que queremos y que tanto nos da miedo? Porque yo creo que a todos nos aterra muchas cosas, pero al final cuando uno lo hace y falló, porque la vida es así, no pasa nada, ¿verdad? No, realmente no pasa nada, no se acabó el mundo, fallamos, pero eso también nos va a servir para aprender, ¿verdad? Y para crecer. Pero sí, el miedo al que dirán, a fallar, a equivocarme, paraliza mucho, y creo que eso es una de las principales arrepentimientos que se tiene al final de vida.
5: Wow, qué fuerte, Caro, porque te escucho hablar y pienso en que a veces nosotros nos preocupamos por tanta tontera, ¿verdad? Nos preocupamos por tanta tontera que tal vez al final no es valiosa, no es importante, ¿verdad? Y los que hemos estado, bueno, y vos que también trabajaste en el hospital, los que hemos estado en el hospital, bueno, en mi caso, acompañando a mi mamá más que todo, cuando uno está en emergencias o cuando uno está en el salón, ¿verdad? Que está la gente internada, eso me ha enseñado tanto, ¿verdad? Que ahí todo mundo, no importa quién ustedes, qué tiene, qué hace, qué sabe, ahí todo mundo está rabito pelado con su batita y listo, ¿verdad? Y ahí yo digo, uff, qué fuerte, porque ahí no hay nada más importante que la salud y que realmente salir de ese lugar que se convierte en ¿verdad? Pesado, o sea, pesado, y salir a comerse el mundo. Sí, tal vez no tenemos el salario que queremos, tal vez no tenemos la casa que queremos, tal vez no tenemos el carro que queremos, pero tenemos la vida, la salud, ¿verdad? Solo el hecho, por ejemplo, de poder levantar los brazos, de poder agacharnos, todo sigue siendo un milagro. Y como vos lo decís, y ese es el propósito de este programa, incentivar a la gente que nos escucha, por favor no espere estarse muriendo para vivir.
6: Exactamente. Yo creo que si todos, con un día que hagamos el ejercicio de agradecer, ¿verdad? Yo le decía, yo tengo unos chicos de Estudio Biblia y yo les decía, es que agradezcan, por ejemplo, hoy me levanté y tenía ropa limpia. Hoy me levanté y me pude bañar. Un día eso es una paciente me decía, le estaba revisando el abdomen y me dice, uy, Carol, me voy a tirar un gas. Y yo, usted no sabe lo que eso vale aquí. Hasta eso hay que agradecer. Pero hoy me levanté y tuve comida en mi mesa. Y no solo tuve comida en la mesa, me la pude comer. Correcto. Y no la vomité, ¿verdad? Sí. Estoy en una presa, sí, estoy en una presa terrible en este país, pero tengo un carro, me puedo movilizar, ¿verdad? Puedo caminar, puedo correr. Cuando uno se levanta a las 4 de la mañana, yo digo, bueno, voy con todo el... Pero bueno, gracias porque me levanté y pude correr, claro. ¿Verdad? Son cosas que si siempre esperamos ver lo extraordinario, sí, son cosas... O sea, es que cada cosita ordinaria se puede convertir en algo extraordinario para una persona. Entonces, esperamos grandes milagros, pero realmente el milagro de todos los días es podernos levantar, y aún así yo he visto personas con todo en contra y aún así agradeciendo porque se pudieron levantar, ¿verdad? Entonces nos preocupamos que por la ropa, que por, ¿verdad? Por el físico, nosotros las mujeres muchas veces algo que nos quita el y en estas dos últimas semanas he visto trascender a mujeres de mi edad, pero así la diferencia somos 3 meses, digamos, entre nosotras, y que al final yo decía, es que esto es lo que queda, ¿verdad? Y realmente toda esa preocupación, toda esa frustración que a veces guarda uno en el corazón, esas comparaciones que nos hacemos que no tienen ningún sentido, no deberían tener peso en nuestra vida, ¿verdad? Y no deberíamos de traer o de tener pesos innecesarios en nuestro corazón, que no, o sea, realmente no tienen sentido. Al final de la vida, como vos decís, o en un hospital, o en una, y en cualquier hospital, público o privado, es exactamente lo mismo. O sea, somos exactamente lo mismo. Entonces hay cosas que no deberían quitarnos mucho tiempo en nuestro día a día.
5: Ay, que Dios nos ayude, Karen, porque te escucho hablar y pienso así como, Dios, perdón, porque de verdad que cómo nos afanamos. Por eso la Biblia nos dice, ¿verdad? Que cada día tiene su propio afán, que no se afanen, pero nosotros nos afanamos por todo, ¿verdad? Necesitamos vivir más. Bueno, vamos a ir a un corte, ya venimos con más de Interfaz. Hoy estamos hablando con la doctora Carol Villalobos, quien es especialista en medicina paliativa, sobre el tema que me ha enseñado la muerte de vivir. Ya regresamos con más de Interfaz.

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2: Bueno, continuamos acá en tu programa Interfaz. Gracias por estar con nosotros. Espero que de verdad estés disfrutando este tema. Yo sé que así es y por favor, contacta amigos y amigas para que lo escuchen, porque creo que este es un tema que deberíamos escuchar y deberíamos de interiorizar absolutamente todos. Estamos conversando con la doctora Carol Villalobos, especialista en medicina paliativa, cuidados paliativos, sobre el tema que me ha enseñado la muerte de vivir. Y bueno, Carol, nos has venido contando acerca de toda esta experiencia tuya como doctora de acompañar a personas, a familias, y cuando una persona enfrenta la fragilidad de la vida, ¿verdad?, que sabe que ya va a trascender, como lo dices, ¿cómo cambia esa visión sobre el propósito? Porque creo que el tema del propósito, muchas veces la gente, ¿verdad?, se hace un mundo, o estamos tan afanados, como lo hablamos en el bloque anterior, porque ahora todo es, ¿verdad?, tener lo último de la moda, tener plata, verse fitness, no sé, y nos desenfocamos de lo que verdaderamente es importante. Cuando una persona ya está rumbo a dar un pasito más allá, ¿verdad?, a trascender, ¿cómo cambia ese tema de propósito?
3: Qué pregunta más profunda. Porque, bueno, yo sé que vos también, ¿verdad? Yo creo que todos tenemos un propósito en esta vida. Lo que me ha ido enseñando digamos, mi relación con Dios es que el principal propósito es tener una relación con Él, ¿verdad? Y cuando la logramos tener, como que todo se va dando, ¿verdad? Todo se va dando por añadidura. Entonces, cuando ya llegamos a una etapa tan crucial en la vida, yo siempre digo que es una de las más importantes en muchos sentidos, porque ya entendemos nuestra fragilidad humana, ¿verdad? Entonces, muchas veces nos preguntamos, ¿cumplí ese propósito? ¿Verdad? ¿Realmente tuve ese propósito? En algún momento lo busqué. Yo creo que todos, el ser humano tiene como siempre ese vacío de querer más, pero a veces ese vacío tiene forma de Dios, ¿verdad? Y que solamente Él lo puede llenar. Pero eso es todo un trabajo, ¿verdad? Eso es realmente buscar la verdad. Yo siempre les digo, o sea, empiecen a buscar la verdad y al final la van a encontrar. Como quieran buscarla, de donde quieran, ¿verdad? Donde quieran buscarla, pero siempre van a encontrar la verdad. Y ahí, si uno logra entender que al final el propósito es ese, y lo que nos queda de tiempo, yo creo que al final Dios es infinitamente misericordioso y amoroso de permitirnos, aunque sea ese mes, de tener ese propósito, ¿verdad? Porque al final, si nos ponemos a pensar que entonces mi propósito era construir un edificio, claramente ya no nos va a dar tiempo, ¿verdad? Pero yo creo que el principal es ese y ya lo demás vendrá por añadidura el tiempo que nos quede, ¿verdad?
2: Wow. Claro, ¿qué características tienen las personas que parecen llegar al final de su vida con mayor paz? Contanos, siempre he tenido esa duda, ¿verdad? Porque uno y los que trabajamos con personas y escuchamos a gente en sesiones, muchas veces vemos que el ser humano va, como lo decíamos anteriormente, muy cargado. Hay personas que logran trabajar temas como el perdón, como soltar, como reinventarse a pesar del dolor que les pasó cuando estaban niños o jóvenes. Pero hay gente que nunca lo suelta. Hay gente que se va a la tumba con el resentimiento, con la herida, con la amargura, con todo. Entonces, ¿qué características tienen las personas que parecen llegar a su final de la vida con mayor paz? ¿Realmente tiene un impacto? Porque, vamos a ver, hay gente como que uno la ve que decimos popularmente pena más, ¿verdad? Como que es una agonía que no se va y no se va y todo el mundo le está pidiendo a Dios que se la lleve, pero la persona está ahí como que, ¿verdad? A como hay personas que pasan su proceso pero mueren en paz. ¿Cuáles crees vos que has visto de sus estilos de vida, de su background, de todo ese tema que tenían al fondo?
3: Yo creo que de las principales características es definitivamente que tengan una espiritualidad sana, ¿verdad? Que realmente puedan tener esa relación con Dios personal y que lo hayan conocido y trabajado de tal forma que entiendan que Dios no es un Dios castigador, que Dios misericordioso y bueno, y la figura de Jesús. Claro. Yo creo que eso es lo principal. Porque cuando no es esa espiritualidad tan sana, más bien a veces es más complejo y más complicado, ¿verdad? Porque nos va de la figura de ahora me voy a morir y seguro me voy para el infierno, ¿verdad? Y un montón de cosas más los puede angustiar más, ¿verdad? Pero yo creo que sí, y yo he tenido, como te digo, varios casos que me acuerdo y no hablo de religión ni mucho menos. He tenido pacientes que son evangélicas, que son católicas, que son, bueno, sí tuve un budista, pero bueno, él también fue muy curioso acompañarlo, porque al final él también tenía una esperanza. Que, ¿verdad? Que uno como cristiano, ahí queda como el pensamiento. Pero al final ellos también tenían una esperanza en que algo iba a pasar más. Y eso también les daba hasta cierto punto paz, no la paz que yo veo en otras personas, pero al final sí como una sensación de control todavía, ¿verdad? Pero sí es esa espiritualidad sana de conocer a Dios personalmente. Y saber que de que podíamos hablar con él y que todo iba a estar bien, ¿verdad? Lo he vivido como en dos o tres personas donde hemos podido hablar, ¿verdad? Muy abiertamente del siguiente paso y que el siguiente paso diera la muerte, iba a trascender y falleció a la semana, bueno, no, al día siguiente, ¿verdad? Pero con una paz. Esa paz que sobrepasa todo entendimiento.
2: Wow.
3: ¿Verdad? Pero sí que han logrado soltar el control, que han logrado perdonar, que han logrado cerrar ciclos, que han dejado todo ordenado legalmente, emocionalmente, han podido hablar con los hijos, han podido hablar con todas las personas importantes para ellas y que han podido literalmente ¿verdad? Ir sacando de la mochila. Y irse livianas.
2: Uf, qué fuerte, Caro. Bueno, qué lindo cómo el Señor definitivamente tenía un propósito, ¿verdad? Ahora que nos contabas que querías irte por pediatría, definitivamente el Señor te escogió, Caro, y es muy lindo encontrar profesionales de la medicina con esta fe, como lo tenés vos, ¿verdad? Y más adelante vamos a dar tus redes sociales, porque quizás alguien que nos esté escuchando necesita tu apoyo médico en este momento con algún familiar, y qué lindo es que la fe siempre va a marcar una diferencia abismal, ¿verdad? Inclusive en este paso de la trascendencia.

0: Hace poco tuviste que pasar por la pérdida de tu abuelita. Entonces, contanos un poco de todo lo que has aprendido, no solamente de la parte académica, ¿verdad? Que una cosa es lo que uno le enseñan en la U y a veces otra es muy diferente en la práctica.
1: Los libros no le enseñan a uno un montón de cosas.
0: Sí, correcto.
1: Pero bueno, yo creo que de las principales, de lo que he ido aprendiendo es que, bueno, que la vida no es lineal, que no importa equivocarse, que al final podemos tomar riesgos y que salga todo mal y podemos hacer todo bien, ¿verdad? Todo paso a paso y que todo, y que en teoría todo bien y que al final todo va a salir mal y que al final yo no tengo ningún control de nada. Pero un
0: Sí.
1: paciente me decía al final, él falleció como una semana después, era menor que yo, 39 años, y él me decía es que, y él tenía como un trastorno obsesivo compulsivo, entonces el control era, ¿verdad? Era parte de su vida.
0: Claro.
1: Entonces él me decía, yo estoy llegando a la conclusión de que yo no tengo ningún control de nada, o sea, nunca lo he tenido. ¿Verdad? Y es algo también, yo creo que Dios me trabaja mucho a través de mis pacientes, ¿verdad? De entender de que por más que yo quiero tener todo bajo control, no va a pasar, ¿verdad?
0: Correcto.
1: Y que al final también Dios es soberano y que si pasa es porque Él así lo quería. Eso me ha dado mucha paz. Lo que pasa es que eso hay que trabajarlo todos los días, ¿verdad? Por más que yo lo entienda hoy y racionalmente lo crea y lo entienda, cuando se me sale algo de control, me vuelvo loca. Ya no tanto como antes, pero sí, esa parte, la parte también de que no todos hemos experimentado el amor en nuestras vidas y en algún momento me decían, pero ¿qué es amor para ustedes? Yo creo que al final Dios es la definición de amor. Entonces, no todas las personas han experimentado a Dios ni su amor en la vida. Entonces, eso también es un poco triste y doloroso, ¿verdad? Entonces, creo que, y por eso es importante que inclusive en donde estemos y en lo que trabajemos, que podamos realmente salir y poder demostrarle a esa persona el amor de Dios, ¿verdad? No tanto con hablar ni de explicarles quién es Jesús, sino realmente con acciones, porque cuando uno se da cuenta de eso y estar en final de vida y que nunca lo hayan sentido de la forma que tal vez uno lo ha experimentado, duele, duele bastante. Entonces, bueno, eso es una también de las razones del por qué hago esto y por eso también hay que hacer los cuidados paliativos más famosos, ¿verdad? De no pensar de que si bien es cierto, yo es algo en lo que me he ido trabajando más en la parte final de vida, pero no necesariamente estamos solo al final de vida, sino que estamos a lo largo de toda una enfermedad no curable y que podemos apoyarlos en cualquier momento de la enfermedad, ¿verdad? Y sí, yo creo que, bueno, y sí, y creo que vivir intensamente, ¿verdad? Tener claro que yo también tengo un tiempo finito, ¿verdad? Que yo voy a fallecer en algún momento y que yo quiero llegar a mi vida. Me acuerdo una vez con mi jefe del Hospital México que le preguntó, era una religiosa, era una monja que trabajaba en Punta Arenas, como en un área donde trabajaba con niñas y ya estábamos a final de vida y el doctor le preguntó que si ella tenía miedo. Entonces ella se volvió y le dijo, no, porque lo di todo. O sea, él y yo lo dimos todo. Yo dije, wow,
0: Qué
1: yo
0: lindo.
1: quiero llegar al final de mi vida y decirlo, lo di todo, lo di todo. No, no me dejé nada, no, no me voy a arrepentir de nada.
0: ¿Cómo lo logramos, Caro? ¿Qué recomendaciones nos darías vos desde tu parte también cristiana, de lo que has aprendido, de tu parte profesional? ¿Cómo aprender a vivir más y a preocuparnos menos? Muchas veces la gente vive en piloto automático, ¿verdad? Yo creo que a todos nos ha pasado. Entonces, ¿qué recomendaciones nos darías para empezar a vivir plenamente?
1: Yo creo que lo principal es que el principal propósito que tenemos es tener una relación con Dios. Busquémosla, ¿verdad? Yo ya tengo, bueno, 9 años de ser muy, muy intencional en esa relación. Y yo creo que a partir de ahí Dios le da a uno, le va quitando los sueños de uno que son muy pequeños.

0: elevando sueños extraordinarios y grandísimos que uno dice, por mí misma no lo voy a hacer. Pero bueno, yo creo que es una, creo que la principal, tener esa relación con Dios y al final ser muy intencional con eso y todos los días, ¿verdad? Todos los días tienen su afán,
1: Claro.
0: definitivamente, y es como todos los días volver a recordar esas promesas, ¿verdad? Porque si uno no lo hace todos los días, cuando uno se da cuenta, está en el tsunami de la vida, que se está preocupando por las
1: Sí.
0: mismas cosas que uno di que yo dije en algún momento, yo no me voy a volver a preocupar por esto, y
1: Y
0: no,
1: otra
0: otra
1: vez,
0: vez está, ¿verdad?
1: sí.
0: Pero sí, teniendo en cuenta, yo creo que alguien le decía, es que tal vez por la naturaleza de mi trabajo es que yo todos los días veo la muerte, entonces todos los días me acuerdo de que sí va a llegar un momento en que voy a ser yo. Y tal vez ese es mi recordatorio todos los días, ¿verdad? Pero sí entender que al final es recordar que vamos a morir, pero también recordando que ahorita estamos vivos, que el presente tan importante, que es lo que tenemos, pero y parece muy trillado, pero es que es lo que estamos es hoy, ¿verdad? Ya mañana traerán sus propios afanes y yo les digo a veces, bueno, vamos día a día. En paliativos tenemos esa frase que a veces no es tan día a día y a veces uno se tiene que volver a, ¿verdad?
1: Segundo a
0: Se
1: segundo,
0: trae,
1: así.
0: exacto, segundo a
1: Claro.
0: segundo, porque no es tan fácil, pero yo
1: Sí.
0: creo que ser muy, muy intencional para tener una relación con Dios.
1: Claro. Ahora, claro, hablemos un poco de la familia también, porque muchas veces perdemos tiempo en pleitos, postergamos conversaciones. Me imagino que has visto, ¿verdad? Esas despedidas, que también lo que es debe ser despedir a un ser amado, uno como hijo, por ejemplo, decir, lo di todo, a pesar de mis metidas de pata, a como hay hijos que están completamente desconectados, ausentes. ¿Qué papel juega la familia también en esta última etapa?
0: Y realmente la familia no se separa del paciente, ¿verdad? Es un binomio súper importante y que sí, a veces vemos familias donde uno les habla fuerte a los hijos, ¿verdad? Porque ya realmente estamos a una final de vida muy, muy cercano y aún así uno no ve respuestas, ¿verdad? Entonces a veces es muy frustrante porque por más que uno les hable muy, muy duro,
1: No entiende.
0: No logran entender, ¿verdad? Pero bueno, al final yo creo que obviamente cuando uno se despide de un ser querido, cuando uno lo dio todo, pues sí, va a doler, ¿verdad? El dolor y el sufrimiento, eso no se lo brinca a nadie, pero el hecho de tener claro de que usted lo dio todo, hizo hasta lo imposible y lo humanamente posible, eso también da mucha paz y mucha tranquilidad para lo que viene, ¿verdad? Que es ya la parte del duelo y la parte ya de volver a vivir sin esa persona, ¿verdad? Volver a acomodar todo el mundo que quedó totalmente desacomodado y armar un nuevo mundo sin esa persona. Entonces, nosotros tratamos de ir, a veces es imposible acomodar una situación familiar que viene de años, ¿verdad? Pero al menos yo sí trato de hablar y de ser muy franca con ellos. Bueno, en este momento yo sé que puede haber todo un desastre familiar, pero bueno, en este momento hagamos borrón y cuenta nueva. Y si ustedes quieren, ya después, cuando su familiar trascienda, vuelven al desastre que tenían antes. Pero ahorita necesitamos que realmente ustedes se comuniquen por el bien de la persona. A veces lo acatan, a veces no, ¿verdad? Entonces ahí es complejo, pero bueno, la gran mayoría de las veces la familia logra acomodarse y logra poder seguir adelante en este proceso, inclusive hasta limar asperezas, ¿verdad? Porque al final se empiezan a dar cuenta que puña, sí, esto es real, ¿verdad? O
1: Está
0: sea,
1: pasando.
0: está pasando y sí, mi familiar, mi ser querido va a fallecer, ¿verdad? Entonces, ¿qué va a pasar después de esto? O sea, y realmente, cuando uno está en el lecho de muerte de una persona, se da cuenta que hay muchas cosas que por las que se peleaban que no tenían ningún sentido, ¿verdad? Entonces, a veces cuando se tiene un acompañamiento tan cercano, uno puede llevarlos a esa reflexión. a veces, por más que uno quiera, ¿verdad? No, es imposible. Pero sí, la familia es muy importante en este trabajo.
1: Claro. Carol, ya para ir concluyendo, si le pudieras dejar un mensaje a todas las personas que nos están escuchando y que quizás siguen esperando el momento adecuado para vivir plenamente ese momento idóneo, ¿qué le dirías?
0: Que el momento es hoy. Que definitivamente, y verdad, puede sonar sumamente trillado, pero realmente el momento es hoy, ¿verdad? Si esperamos que o que tener todas las la vida resuelta para poder hacer, no sé, esa decisión importante, renunciar al trabajo que no nos gusta, buscar realmente cuál es el propósito de nuestra vida, o querer hacer cosas extraordinarias, no podemos esperar a que todo, a que todos los planetas se alineen, por decirlo de alguna forma. No es posible, ¿verdad? El momento siempre tiene que ser hoy. Y si no es hoy, por lo menos irlo planeando y tomando y las decisiones que lo lleven a ese, al punto en el que uno quiere estar, ¿verdad? Yo creo que no es esperar, porque realmente no sabemos qué va a pasar mañana.
1: Así es, y la vida es demasiado sensible, definitivamente. Caro, muchas gracias por tu valioso tiempo. Yo sé que estás trabajando y sacar ese tiempo para estar con nosotros. De verdad que te lo agradezco muchísimo. ¿Cómo te puede encontrar la gente en redes sociales? Si alguien necesita tu acompañamiento, ¿cómo te puede contactar?
0: Bueno, en redes sociales, que estoy en Instagram, es dra.carolvillalobosgarita. Bueno, ahora estoy incursionando en TikTok también.
1: Muy bien.
0: Y bueno, ahí están todos los números telefónicos de donde doy consulta. Y bueno, y si necesitan una visita domiciliar, también ahí están los datos.
1: Muy bien, repitamos las redes entonces.
0: DRA.CarolVillalobosGarita.
1: Perfecto. Bueno, ella es la doctora Carol Villalobos, especialista en medicina paliativa y cuidados paliativos. Carol, muchas gracias por estar con nosotros acá. Que Dios te siga bendiciendo, te siga usando impresionantemente, como sé que lo ha estado haciendo en todos estos años y lo seguirá haciendo. Qué lindo encontrarse con profesionales de la medicina como vos, que son amantes del Señor y que llevan esa luz de esperanza. Así que muchísimas gracias.
0: No, gracias a vos por la invitación.
1: Un placer. Bueno, y concluyo con lo que dice la palabra de Dios en el Salmo 90, versículo 12. Enséñanos de tal modo a contar nuestros días que traigamos al corazón sabiduría. Hoy hemos aprendido algo invaluable, y es que la vida no se mide solamente por los años que vivimos, sino por cómo los vivimos. Así que, queridos amigos, no esperemos una crisis, una enfermedad o un diagnóstico para valorar lo que tenemos, amar a quienes nos rodean, perseguir nuestros sueños o caminar en nuestro propósito. Definitivamente, la mejor manera de honrar la vida es vivirla plenamente hoy. Así que, bueno, Caro, muchas gracias. Y gracias a vos que nos honraste con tu sintonía acá en Interfaz. Que Dios te bendiga. Y ánimo, que estar con vida es un gran regalo de Dios. Un abrazo.

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1: En mi Tiempo con Dios de hoy, Primera de Corintios, capítulo 16, versos del 1 al 12. Pablo está contestando algo sobre lo que preguntaban los cristianos corintios. Ahora se refiere a la ofrenda que él estaba reuniendo para los santos en Jerusalén. En muchos otros pasajes se habla de este esfuerzo entre muchas iglesias diferentes para ayudar a los pobres cristianos en Jerusalén. Pablo mencionó su corazón por ellos en Gálatas capítulo 2, versos 9 y 10. El asunto de aliviar a los miembros pobres de la iglesia es una carga moral, un sacrificio con el cual se complace Dios. Nuestra fe debe obrar por este amor. ¿Por qué la iglesia de Jerusalén estaba tan necesitada? Puede haber varias razones. Sabemos que ellos apoyaban a un gran número de viudas y estaban en medio de una escasez. Generalmente los cristianos han sobresalido en estos esfuerzos de ministerio práctico. Por ejemplo, ¿por qué crees que la Cruz Roja se llama la Cruz Roja? Comenzó con una organización cristiana. Algunos han pensado que porque los cristianos se les ha ordenado que ayuden a los pobres, especialmente a cristianos en necesidad, que eso es más importante que ayudar a ministros del Evangelio. Pero Pablo en 1 Timoteo 5 habla de la responsabilidad de la iglesia de honrar a las viudas y de considerar a los ministros del Evangelio dignos de doble honor. Así que mientras que los cristianos tienen la responsabilidad de ayudar a los pobres, esta no se antepone a la responsabilidad de apoyar a los ministros del Evangelio. La palabra griega para ofrenda es logia, significa una ofrenda extra, una que no es obligatoria. Esta no era un impuesto sobre los cristianos de Corinto. Ellos eran libres para dar como su corazón les guiara. También es posible que el sentido de una ofrenda extra se refiera a la idea de que esta era una colecta para recibir regalos por encima de sus ofrendas regulares. Pablo quería que su ofrenda fuera sistemática, no al azar. Cuando se reunieron para alabar y la palabra, se les ordenó recibir una ofrenda al mismo tiempo. Los cristianos primitivos se reunían en domingo, no el sábado. Ellos no estaban en contra de la reunión el sábado, ellos simplemente querían celebrar el día que Jesús resucitó de los muertos. ¿Quiénes se suponía que dieran? Cada uno, es decir, Pablo quería que todos dieran. Cada cristiano debería ser un dador, porque Dios es un dador. La idea era venir a la iglesia con tu don ya preparado. En otras palabras, deberías buscar a Dios por su regalo en casa y prepararlo en casa. Esto hace que uno busque más al Señor a la hora de dar y ayuda a resistir cualquier manipulación al respecto. Los creyentes que tienen más deberían dar más. Deberíamos dar proporcionalmente. Esto es, si tú das 100 a la semana cuando tú ganas 1000, deberías dar más cuando ganes más dinero. No deberíamos temer dar generosamente. Proverbios 11:24 es un gran comentario sobre esta idea. Hay quienes reparten y les es añadido más, y hay quienes retienen más de lo que es justo, pero vienen a pobreza. Nadie piensa que un granjero está desperdiciando grano cuando lo esparce como semilla. Entre más plante, más cosechará. Pablo quería un representante de los cristianos de Corinto para ayudar a llevar el regalo a Jerusalén. Los cristianos corintos podían escoger a su propio representante. Pablo hizo esto para ser irreprochable en asuntos financieros. Pablo deja todo su plan a la voluntad del Señor. Él planeó ir a lo largo de la región de Macedonia visitando Corinto. Pero las cosas sucedieron de forma distinta a la que él planeó. En vez de eso, Pablo hizo una pronta, dolorosa visita a Corinto para confrontarlos personalmente en algunas áreas. ¿Por qué Pablo no fue a Corinto inmediatamente? Porque él ve que Dios ha dado una oportunidad ahora en Éfeso. Pablo sabiamente se apoyó no solo en sus propios deseos, sino también en las puertas abiertas de Dios. Pablo conocía el secreto del servicio dirigido. También sabía que la oposición a menudo acompaña a las oportunidades. En Hechos 19 habla de tanto las oportunidades y la oposición que Pablo tuvo en Éfeso en ese tiempo. El apóstol tenía problema con los cristianos de Corinto que no respetaban su autoridad como un apóstol y como ministro del Evangelio. Si ellos no respetaban a Pablo, ¿qué harían con un joven como Timoteo? Así que Pablo les pide a los cristianos corintios que respeten a Timoteo cuando él venga. Aparentemente, Timoteo sufrió tanto de falta de confianza como de falta de respeto. Era importante que el pueblo de Dios no tomara ventaja de eso en Timoteo, y era importante para Timoteo nunca dar razones a otros para tenerlo en poco. Donde quiera que Timoteo estuviera, él estaba en camino a ver a Pablo. Probablemente se detendría en Corinto de camino. Pablo no se sentó como un oficial comandante sobre Apolos, quien es mencionado entre los apóstoles en 1 Corintios 1:12 y 3:22. Esto da una visión rara acerca de cómo los líderes de la iglesia primitiva se relacionaban entre sí. No era una relación jerárquica y Pablo no dictaba su voluntad a Apolos. Soy el pastor Carlos Umaña. Seguimos aprendiendo de la primera carta a los Corintios.
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Un gusto saludarte, soy Rodrigo Riaño del Castillo. Escucha esto, muchas veces pensamos que para avanzar con Dios, primero tenemos que dejar de tener miedo, como si la fe fuera un estado donde ya no vuelvo a temblar, donde ya no dudo, donde ya no me preocupo. Por eso muchas veces, cuando el miedo aparece, cuando el corazón se inquieta, como lo decíamos en estos días, cuando surgen preguntas, muchos piensan, estoy mal, me falta fe, si la tuviera no sentiría esto o aquello. Pero escucha esto que te voy a decir, la fe no es no tener miedo, la fe es caminar con Dios, aun cuando el miedo está ahí. Mira, la Biblia no está llena de personas que avanzaron sin miedo, está llena de personas que avanzaron a pesar de eso. Mira a Abraham, Dios le dijo, sal de tu tierra, pero no le mostró todo el camino. Abraham no salió sin miedo, salió confiando. Es a pesar del miedo, confío. Mira a Moisés, tenía miedo de hablar, tenía miedo de fallar, tenía miedo de no ser suficiente. Y aún así, Dios lo llamó y caminó con él. Mira a Josué, iba a tomar el lugar de Moisés. Una responsabilidad enorme. ¿Y sabes qué le dijo Dios? No le dijo, no tengas miedo. Le dijo algo más poderoso y real, sé fuerte y valiente. Yo estaré contigo. Es decir, el miedo podía aparecer, pero Dios no se iba a mover de su lado por eso. Escucha esto. El miedo no cancela la fe. Lo que la cancela es quedarte quieto cuando Dios te está invitando a caminar. Porque el miedo es humano, todos lo sentimos, miedo a equivocarnos, miedo a

fue el único que se bajó de la barca. Los demás estaban seguros, pero quietos. Pedro avanzó con miedo, pero avanzó con Jesús cerca. Y hay una historia más, muy corta, pero con una enseñanza poderosa. Un día, un hombre se acercó a Jesús con su hijo enfermo. Ya había intentado todo, ya había pedido ayuda antes, y nada había funcionado. Cuando llega delante de Jesús, no llega con palabras rebuscadas, ni aparentando una fe perfecta. Solo dice algo muy humano. Señor, yo creo, pero ayúdame en mi incredulidad. Eso es fuerte. Porque no dijo, creo sin dudar. No dijo, mi fe es firme y segura. Dijo, creo, pero hay una parte de mí que todavía tiene miedo. Creo, pero todavía me cuesta confiar del todo. ¿Y sabes qué hizo Jesús? No lo rechazó, no lo corrigió, no le dijo, vuelve cuando tengas más fe. Jesús lo ayudó, porque la fe de ese hombre no era perfecta, pero era sincera. Y a veces eso es lo que Dios está esperando. No una fe sin miedo, sino una fe que se atreve a acercarse aún con el miedo en la mano. Quizá hoy tú estás así. Crees, pero hay cosas que todavía te asustan. Confías, pero no del todo. Y está bien decírselo a Dios, porque la fe no es negar lo que sentimos. La fe es traerlo a Dios y seguir caminando con Él. Y quizá hoy tú te sientes así. Quieres avanzar, quieres hacer las cosas bien este año. Quieres responder a lo que Dios pone en tu corazón. Pero hay miedo. Y quiero decirte algo. No esperes a que el miedo se vaya para empezar a caminar. Camina con Dios y el miedo irá perdiendo fuerza en el camino. Mi amiga y mi amigo, la fe no es ausencia de temor. Es saber que no caminas solo, que no decides solo, que no enfrentas el año solo. Hoy, Dios no te está pidiendo que seas valiente a la fuerza. Te está diciendo algo más sencillo. Camina conmigo. Un paso, luego otro. No todo de una vez, no perfecto, no sin miedo. Un día a la vez, pero con Él. Hoy, identifica una sola cosa, solo una cosa, que sabes que tienes que hacer, pero que has estado postergando por miedo. Quizá una llamada que llevas días evitando, o una conversación que sabes que no puedes seguir aplazando. Tal vez no es algo grande, pero sí algo que sabes que tienes que hacer. Y dile a Dios con sinceridad, Señor, esto me da miedo, pero no quiero hacerlo sin ti. Y camina, un paso tras otro, un día a la vez. Quiero invitarte a que hagamos juntos una oración a Dios. Señor, aquí estoy, tú conoces mi corazón, sabes que soy débil, sabes que me falta creer, pero aún así no me rechazas. Y gracias por eso. Hoy te entrego de nuevo mis miedos. Hoy no vengo a aparentar que estoy fuerte, solo vengo a caminar contigo. Ayúdame a no quedarme quieto por temor, a no paralizarme por las dudas. Enséñame a confiar, a avanzar contigo, aunque el miedo esté ahí. Gracias porque no me sueltas la mano. Hoy pongo este día, este año y cada decisión en tus manos. Confío en ti. En el nombre de Jesús.

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1: En esta segunda parte, el Señor me mostraba otro fragmento de la carta de Pablo a Éfeso, Efesios 2:7. Pablo dice: para mostrar en los siglos venideros las abundantes riquezas de su gracia en su bondad para con nosotros en Cristo Jesús. Porque por gracia, presten atención, o prestemos atención, porque por gracia, sois salvos por medio de la fe. Por gracia, sois salvos por medio de la fe. Y esto no es de ustedes, porque es don de Dios, no por obras, para que nadie se gloríe. Es un pasaje muy familiar, pero muy poderoso. De allí es que quiero trazar como el fundamento para esta revelación que Dios nos va a seguir dando esta mañana. ¿Están dispuestos? ¿Están listos para recibirlo? Es un pasaje familiar pero poderoso. Y si no lo leemos detenidamente, no recibimos el beneficio completo de lo que Pablo está diciendo acá. Parece que fuera un juego de palabras. Él dice: por gracia somos salvos a través o por medio de la fe. O sea, fuiste salvo por gracia a través de la fe. Esto significa dos cosas. Ninguno de nosotros fue salvo solo por gracia. Porque la gracia de Dios, ¿qué es la gracia? Lo que nadie se merece por justicia. La gracia es un regalo inmerecido, de alguna forma. La gracia de que Cristo murió por todos está disponible para todos. Entonces, ¿por qué todos no son salvos? Si Cristo murió por toda la humanidad, ¿por qué no todo el mundo es salvo? Porque algunos se van al infierno si Cristo murió por todos. Si la gracia es para todos, ¿por qué algunos se pierden? Pablo dice: porque esa gracia hay que creerla por la fe. No fuiste solo salvo por gracia, tienes que creer por fe de que Cristo hizo algo por ti en la cruz. Si no tienes fe, la gracia no te sirve. ¿Me siguen hasta ahí, sí o no? Ahora, otros dicen: yo no creo en la gracia, yo creo por fe solamente. Y la fe en sí misma tampoco te salva. Porque tú puedes tener fe de que si diezmas, te congregas y eres buena persona, vas a ser salvo. La fe no te salva. La fe en esas cosas no te salva. Lo que te salva es la fe de que fuiste perdonado por gracia en la cruz del Calvario. No son tus obras. No te puedes gloriar. Trato de explicar esto para dar paso a lo que el Señor nos va a decir, que es una explosión. Para aquí es donde voy. Estuve leyendo, no me acuerdo cuando lo estudiaba en el high school, pero estuve leyendo acerca del sodio y el cloruro. Ustedes dirán: ¿qué tiene que ver el sodio y el cloruro? Bueno, déjenme avanzar. Si ustedes ingieren sodio solamente, la suficiente cantidad de sodio mueren envenenados. Si ingieren cloruro, también es una sustancia que te envenena inmediatamente. Pero si los mezclas, se transforma en cloruro de sodio, que es la sal de mesa, casi imprescindible para comer. La gracia en sí misma es venenosa. Cuando te congregas en una iglesia donde solo se habla de gracia y no hay fe, cuando solo se habla de gracia, Cristo lo hizo todo, no importa cómo vivas, porque solo es gracia, es veneno para la gente. Cuando vas a una congregación que solo se habla de fe, de superfe, di las palabras correctas, un pacto, créelo, si tú lo confiesas ya está, también es veneno. Para que se transforme en sal de mesa, en cloruro de sodio, tiene que combinar la parte exacta de gracia y de fe, porque la fe aislada no te salva. La fe, no, si tu fe está puesta en vivir en santidad, en sanarte, no va a producir tu salvación. Tu fe tiene que estar puesta en lo que Cristo ya hizo en la cruz. La fe es apropiarse de lo que Cristo ya hizo en la cruz, de lo que hizo hace más de 2000 años. Cuando tienes fe de que Él hizo, dijo, consumado es, y lo hizo todo allá, y lo tomas, es gracia y fe combinada, transformada en sal de mesa. Te hace bien. ¿Me siguen, sí o no? Ahora, entendiendo esto de la gracia y de la fe, podemos pasar a segunda base. Tenemos que comprender que el mundo espiritual es real. Muchos creen que el mundo espiritual no existe simplemente porque no lo ven. Pero el mundo espiritual es real, no es una fantasía. Ustedes deben recordar que cuando el ejército de Siria rodea a Eliseo, su criado Gehazi está aterrorizado al ver tantos sirios. Y le dice el profeta: no tengas miedo, Gehazi, en 2 Reyes 6:16. Porque más son los que están con nosotros que los que están con ellos. Y luego dices, te ruego, Jehová, el profeta, que le abras los ojos al sonso hispano, a Yeisi este, para que vea. No, pues tengo otra versión yo. Entonces, Jehová abrió los ojos al criado y miró. Y aquí que el monte estaba lleno de gente de a caballo y de carros de fuego alrededor de Eliseo. Yeisi abre los ojos del espíritu y ve carros de fuego, ángeles, querubines, serafines, argentinos, de todo tipo de ángeles. Ahora, escuchen. Esos ángeles no llegaron cuando Yeisi los vio. Cuando él abrió los ojos, Dios no dijo, ¡ay! Me abrió los ojos Yeisi, rápido, ángeles, que no llegamos. No fue así. Los ángeles estaban antes de que él estuviese consciente que estaban allí. Eliseo no dijo, ¡padre! Envía ángeles para que este se quede tranquilo. Dijo, abre los ojos para que vea este sonso, que mayor son los que ya están con nosotros que los que están en contra. Noten otra vez la ecuación. ¿Quién no ve los ángeles? Y ahí sí. Pero el poder está allí. La unción está allí. Solamente que Yeisi no encendió la luz de su sala. Y él está preocupado porque cuando no enciende la luz de tu sala, dices cosas como, hay oscuridad, voy a chocar, me voy a lastimar, no veo nada, los sirios nos van a matar. Entonces, Eliseo lo que hace es, enciende tu luz. Si enciende la luz, podrás ver que mayor son los que están con nosotros. Ahora, tampoco la Biblia dice que Eliseo tenía los ojos espirituales abiertos. No hay indicios que Eliseo los estaba viendo. ¿Por qué Eliseo tal vez no los estaba viendo? Quizás porque no lo necesitaba. Porque cuando tú estás consciente que hay energía en la planta generadora, no llamas todos los días, hay energía porque voy a prender la luz. Me aseguran que hay energía. Simplemente sabes que con levantar el interruptor, el poder estará allí. A lo mejor Eliseo no necesitaba ver los ángeles. El que lo necesitaba ver era este incrédulo que tenía miedo. Eliseo ya había visto ángeles, si ustedes ven capítulos anteriores, él ya había visto ejércitos de ángeles, así que él estaba por sentado, por descartado que los ángeles estaban allí. Es como cuando sabes que estás, que eres amado, cuando sabes que te aman, tú estás consciente de eso y eso te hace vivir feliz, vivir en plenitud, brillar. Cuando no estás consciente de eso, necesitas confirmaciones. Ahora, cuando estás consciente de que la luz está sobre ti, a veces eres el que menos necesita. No te sientas un carnal o alguien poco espiritual porque no te profetizan, porque no te dan una palabrita. A lo mejor el Señor sabe que no lo necesitas como Eliseo, porque ya sabes que mayor son los que están contigo que todas las cosas que puedan venir en contra, que las adversidades, que las pruebas, que las crisis. Eliseo creyó que los ángeles estaban allí por las promesas de Dios. Punto. El mundo físico no siempre coincide con el mundo espiritual. Te levantas una mañana, hablaré de mí. Me he levantado una mañana estando en la catedral de cristal con piedras en los riñones. Me levanto el domingo temprano por la mañana, el dolor era intenso y tomaba todo lo que podía tomar y mucho agua y las piedras estaban allí y el dolor era intenso y de pronto el Espíritu Santo me dice, predica en el mundo espiritual. Ajá. No me pregunten cómo lo supe, pero yo tomé la sanidad que había ocurrido hace 2000 años allí en la cruz. Así que pasé a predicar y mientras que predicaba no hubo dolor. Yo dije, Señor, méteme en el mundo espiritual. Yo quiero saber que estoy sano y fui completamente sano. Yo no tuve respiro toda la noche. Yo no dormía noches enteras ni días enteros anteriores a ese, pero estaba allí y de pronto entendí que si yo lograba vivir en el mundo espiritual, ¿cómo se logra vivir en el mundo espiritual? No siendo, estando en trance, con los ojos hacia arriba diciendo, no me hables que estoy en el mundo espiritual. Eso es haber tomado 2 tequilas, 2 caballitos, eso es diferente. El mundo espiritual, el mundo espiritual es creer lo que Dios ya hizo aunque no coincida con el mundo físico, aunque todavía te siga doliendo. No es una confesión positiva, ni fe en la fe, diré esto otra vez, es creerlo hasta que se genera un puente entre el mundo espiritual y el mundo natural, y la fe es ese puente para que el milagro realmente ocurra y sea sano de una vez para siempre en el mundo físico. ¿Tiene sentido lo que digo? ¿Me siguen, sí o no? Esperen, les daré otro ejemplo. Miren, Daniel, el profeta, habla exactamente de lo que ocurre en el mundo espiritual. Dice Daniel, en Daniel 9:3, y volví mi rostro a Dios. Daniel está pasando una crisis muy grande debido a Israel, debido a que Israel está pasando una de las crisis más serias, su nación, de la humanidad. Dice, y volví mi rostro a Dios, buscándole en oración, en ruego, en ayuno, cilicio, ceniza, y oré a Jehová mi Dios e hice confesión y le dije, Señor, hemos pecado. Ahora estoy leyendo el versículo 9 y le dije, Señor, ten compasión, traspasamos tu ley. Ahora leo el versículo 15. Señor, sacaste al pueblo de la tierra, vuélvenos. Él ora durante 19 versículos y yo me tomé el tiempo de leer en voz alta, tratando de actuar como Daniel pudo haber orado, no leyendo en el año primero de Rey Asurio con la señora, no así, sino que lo hice como si Daniel estuviese orando. Y oré a Jehová mi Dios e hice esta confesión. Hemos orado perversamente, hemos sido rebeldes, nos hemos apartado de los mandamientos, no hemos obedecido a los siervos. Así estaba en casa ayer, para ver cuánto duraba la oración. 3 minutos, lo que dura un tema musical. 3 minutos, una oración que le dura 3 minutos. 19 versículos, 3 minutos. En el versículo 20 Daniel dice, estaba aún orando cuando el varón Gabriel, vino un ángel, vino volando con presteza a la tarde y me hizo entender y me dijo, Daniel, ahora he salido para darte sabiduría y entendimiento. Y sigue hablando el ángel, escuchen, porque les va a cambiar la cabeza. Mire, al principio de tu oración, dice una versión, apenas empezaste tus ruegos, me fue dada la orden, dice el ángel. ¿Quién le da órdenes a los ángeles? Y yo he venido para hablarte, porque tú eres muy amado. Estoy hablando ahora, Daniel 9:23. Entiende lo que te diré y la visión. El ángel se tardó 3 minutos. Ustedes dirán, ¿y por qué? Desde la orden de Dios hasta que el ángel bajó, 3 minutos. No sé, tal vez Gabriel tenía que empacar. Quizás estaba en otra misión al otro lado del universo y tardó 3 minutos en cubrir 100 billones de años luz. No sé, traté de pensar ayer por qué el ángel dice, Dios me dio la orden, apenas empezaste a orar. ¿Por qué tardó 3 minutos el ángel? He tratado de preguntarle al Señor, he buscado en concordancias, en libros, y no encuentro. Nadie se puso a analizar por qué Dios le dio la orden, apenas, dice el ángel, apenas comenzaste a orar, me fue dada la orden. Yo hubiese dicho, ¿y por qué tardaste? Me dejaste orar 19 versículos. No lo sé. Aún así, unos capítulos más tarde, Daniel vuelve a orar y dice, es el mismo Daniel, es el mismo Dios, y dice, en aquellos días, ahora estoy en el capítulo 10, un capítulo más tarde, yo, Daniel, estuve afligido por 3 semanas. Ya no son 3 minutos, son 3 semanas, son 21 días. Yo no comí manjar delicado, no entró en mi boca carne ni vino, ni me ungí con ungüento, hasta que se cumplieron 3 semanas. El tipo ahora está orando 3 semanas. Mi pregunta al Señor fue, ¿por qué si la primera respuesta tardó 3 minutos? ¿Por qué ahora tarda 3 semanas? La pregunta de Daniel es la que te estás haciendo. Y entonces, ¿por qué no viniste en el primer minuto o tardaste 3 minutos? Y le dice, porque había oposición demoníaca. Dice, el reino de Persia, el príncipe del reino de Persia, un poder demoníaco, se me opuso durante 21 días tres semanas, pero aquí Miguel, uno de los principales príncipes, otro ángel, vino para ayudarme. Daniel 10:13. El ángel es como le corre un velo, le abre el mundo espiritual y le dice, ¿sabes por qué tardé tres semanas? Porque había una guerra cósmica. Dios actuó inmediatamente en las dos ocasiones. En las dos ocasiones Dios no fue la variable, Dios permaneció constante, no tardó primero tres minutos y en la segunda ocasión tardó tres semanas. La provisión siempre está allí. La energía eléctrica nunca deja de transmitir, las ondas siempre están transmitiendo. ¿Estamos hasta ahí, sí o no? Siempre, siempre. Solamente que hay veces que hay cosas que impiden que lo que Él ya hizo en la cruz en el mundo espiritual vengan al mundo físico. A veces hay trabas que impiden que lo que ocurrió en el mundo espiritual venga al mundo físico. Aquí tú estás diciendo, ah, por eso es que no recibo sanidad. Ahora entró en la ecuación otro personaje, el diablo. Ay, Dios tenía razón, era el diablo, no era mi marido, era el diablo. Ahora estás diciendo, ok, entiendo. Sé lo que estás diciendo, pastor, que a veces me tengo que armar de paciencia porque el diablo es más poderoso y se mete en el medio y me para la bendición. ¡No! No es lo que te trato de decir. Sería una locura que ahora tuviéramos que terminar el mensaje dándole la gloria al diablo. Entonces, debes entender un par de cosas más. Primero, necesitas entender esto, por favor, junto conmigo. El diablo es uno solo. No hay dos diablos. No hay tres diablos. No hay cuatro diablos, aunque te hayas casado cuatro veces. Hay un solo diablo. Un solo diablo. Hoy tengo algo contra los maridos, yo lo sé. Las escrituras no dicen que los demonios tengan sexo, se reproduzcan y tengan bebés de demonios. No se reproducen, no tienen bebés, o sea, siempre son la misma cantidad. El mismo número de espíritus malos que trabajan en la tierra no han aumentado con el pasar de los siglos y los milenios. Somos 6.000 millones de personas en el planeta y los demonios no se han reproducido. Entonces, el diablo pierde muchas de las batallas porque no tiene los demonios necesarios y a veces Dios lo resuelve de una forma tan sencilla. Dios a veces te mueve de lugar. Le decía a los profetas, súbete al monte, bájate a tal lado, cruza del otro lado. A veces los movía geográficamente para, inclusive, los demonios no tienen buena información cruzada allá abajo. El sistema de internet, no hay buena señal, no hay wifi allá abajo tan bueno y no tienen buena información. A veces Dios te mueve de un sitio para otro para hablarte, para darte una revelación, y hasta que le llega la información cruzada a Satanás, ya Dios hizo la obra. La Biblia dice que los demonios se confunden porque no tienen la revelación del Espíritu Santo. Aún la Biblia la pueden leer como cualquiera, pero no tienen la revelación del Espíritu Santo. El diablo ni siquiera está entendiendo lo que trato de decir hoy. Dice, ¿a dónde va? Nunca entendiste nada, menos vas a entender ahora. Esto es para gente que tiene el Espíritu Santo y está recibiendo una revelación. Ahora, cuando los cristianos ven que la respuesta se tarda, que esta vez Dios no tardó tres minutos, sino tres semanas, tres meses, tres años, 30 años, creen que Dios es el que no responde. ¿Qué hubiese pasado si Daniel se daba por vencido en la segunda oración? La fe es el puente que la provisión de Dios utiliza para cruzar del mundo espiritual al mundo físico. La fe tuya no obliga a Dios a hacer nada, pero es el puente que Dios usa para lo que Él hizo en la cruz del Calvario cruce al mundo físico y se manifieste en lo natural. ¿Me están siguiendo? ¿Sí o no? Ahora, antes de la llegada del ángel, en estas tres semanas, Daniel no sabía qué pasaba en el mundo espiritual. Él pensaba, frustrado desde su perspectiva, que Dios lo estaba ignorando. Así que él preservó en fe. Pregunto, yo le pregunté al Señor, ¿y por qué Dios no le revela? Y le dice, Daniel, yo ya te contesté, solo que hay una interferencia. Este es el meollo del asunto. ¿Cuánto me prestan atención? Dígame, amén. Amén. Todo lo que dije va para acá. Esto es lo importante. Si Dios le hubiese mostrado a Daniel que un poder demoníaco estaba interrumpiendo o estorbando su oración, Daniel no hubiera podido hacer nada. Porque en el Antiguo Testamento Cristo no había muerto en la cruz y los antiguos profetas no tenían ningún poder sobre el diablo. Por eso solo una pelea que lo dejó afuera Daniel. ¿Para qué Daniel se va a tener que enterar de que hay una guerra cósmica si él no tiene autoridad de nada? Porque Cristo todavía no había muerto en la cruz. Pero pasa Daniel, se muere Daniel, pasan los años y Cristo viene a la cruz. Y luego que resucita te dice: someteos a Dios, resistid al diablo y huirá de ti, de vosotros. Oigan, así como no le puedes pedir a Dios que te mueva la montaña, sino que le tienes que hablar a la montaña que se mueva en el nombre de Dios, Dios no puede reprender al diablo por ti, porque te dio la autoridad a ti. La Biblia no dice: y el diablo huirá de mí, dice: y huirá de vosotros. ¿Por qué le estás pidiendo a Dios que por favor el diablo le huya a Dios? Dios dice: te va a huir a ti, tienes que resistirlo, y huirá de ti. Otra vez, ¿quién tiene el interruptor? La energía está allí, ¿se dan cuenta? Tú no puedes decir: bueno, me está pasando como Daniel la segunda parte, las 3 semanas, tu abuela, porque tú puedes hacer que se destrabe la oración, porque la autoridad te ha sido dada. ¡Aleluya! ¡Wow! El Señor me dice que ya ordenó tu respuesta. El puente para que eso pase del mundo espiritual al mundo físico es tu fe. Muchos esta semana pasada entendieron este mensaje, salieron y le hablaron a la montaña: quítate. Y porque lo dijeron y no dudaron en su corazón, la montaña de deuda, de enfermedad, se movió. Otros dicen: no, a mí todavía Dios no me contesta. Es una falacia. Es una doctrina falsa decir Dios no contesta, porque desde el primer momento que tú tomas lo que ya se acordó en la cruz, Dios ya contestó. Y no cuando te pones a orar, cuando murió en la cruz del Calvario, ya te contestó. Ya lo hizo. ¿Y por qué no lo estoy viviendo? Porque hay oposición demoníaca. ¿Y por qué Dios no quita al diablo? Porque Él te dio la autoridad a ti. Él dijo: está tan vencido, yo ya lo vencí en la cruz del Calvario, no lo puedo volver a vencer. No lo puedo rematar, ya está. No está herido, está muerto. Yo ya lo vencí, consumado es. No dijo: el diablo quedará todavía dando algunos golpes y algunos zarpazos y tendré que volver a aparecer de tanto en tanto. Él dijo: no, todo fue cumplido, consumado es. Y cuando Él lo hizo y tomó las llaves de la vida y la muerte, las llaves del Hades, y venció al infierno, Él te dio las llaves a ti y te dice: úsalo. Entonces tú dices: Dios no me responde, ¿por qué sigo enfermo? Porque hay oposición demoníaca. Esa oposición viene en forma de: oh no, tú te vas a morir. Oh no, no, no, no, eso está en la sangre. Oh no, no, no, tu familia murió, tú te vas a morir. Miren, mi familia, los Gebel, han muerto 2 de mis hermanos de infartos masivos. Mis padres tuvieron 3 infartos, cada uno de ellos. Y cada vez que me ve mi médico de cabecera me dice: wow, eres una bomba de tiempo. Tú tienes mucho. Cuando yo pongo los antecedentes, porque no puedo mentir, allí aparece cáncer de mi mamá, aparece los infartos de ellos, mis 2 hermanos muertos. Así que yo no puedo decir: Señor, quita el demonio de ahí, me voy a morir. Tomo la autoridad y digo: en la cruz del Calvario dice que aunque los padres coman las uvas agrias, los hijos no heredarán la dentera. Que Dios corta toda maldición. Que lo que ha pasado con tus padres, con tus abuelos, es cortado en el nombre del Señor. ¿Están recibiendo esto, sí o no? Entonces, el historial médico puede estar allí, porque no puedes mentir, pero en el historial, en el mundo espiritual, cuando Dios dice: abro tus ojos, Dante, Él muestra que hay salud en mí, porque me la dio en la cruz del Calvario. Y cada vez que Satanás viene a oponerse, yo tomo la autoridad y le digo: Satanás, vete, que se me enfría la pizza. Yo le doy la autoridad, yo tengo la autoridad y yo lo echo fuera. No le estoy pidiendo a Dios que me lo quite. Y cuando tú le dices: quita Dios al diablo de mí, Dios simplemente hace silencio. Él no va a quitar a un diablo que ya venció. Él dice: lee la Biblia otra vez. Quítalo, léelo. Quítalo, cabezón, léelo. He aquí, os es dada toda potestad. Si tomadas cosas mortíferas, no te hará daño, eso incluye la comida de la madre de tu esposa. Sobre los enfermos pondré las manos y sanarán. Ni siquiera ores, pon las manos y sanarán. Echará fuera demonios. He aquí

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¿Puede acaso brotar de una misma fuente agua dulce y agua salada?, preguntó Santiago. ¿Puede sentirlo, ese balbuceo en el estómago? ¿Puede sentir que sale a la superficie? La alegría viene del lugar más hondo en nuestro interior, tan profundo que a menudo olvidamos del todo que está allí. ¡Oh, maravilla de maravillas! El gozo sube, surge hacia la superficie y entonces ocurre lo más sorprendente. Los problemas desaparecen, la tristeza se esfuma, la alegría divina tiene poder para aplastar emociones negativas. Así que deja que el burbujeo empiece y aprende a vivir tu vida con la alegría que Dios pone en tu corazón. 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

0: En la obra de la vida no hay papeles malos, hay actores mediocres. No importa la naturaleza de la actividad que elijamos, si la desarrollamos con ética y pasión, el triunfo es inevitable. El gran secreto para nunca trabajar es aprender a disfrutar lo que hacemos. Entonces, la rutina jamás nos alcanzará, pues el secreto consiste en hacer de cada actividad ordinaria una experiencia extraordinaria. Así, un trabajo, aunque sea repetitivo todos los días, lo podremos convertir en excitante y lleno de retos si nos proponemos hacer de cada día una obra única y singular al intentar hacerlo. Con pasión y con alegría, nos alejaremos del aburrimiento y el fastidio que causa hacer las cosas por obligación. La realización es una forma de vida. 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

¿Le has pedido alguna vez al Señor que te haga un chequeo de ansiedad? Él anhela que vivas en paz, pero eso no sucederá mientras los temores y las preocupaciones te manejen. Permite que Dios te examine hoy el corazón. Pídele que escudriñe dentro de ti. ¿Hay telarañas a las que debas pasar la escoba? ¿Cosas ocultas que debas sacar a la luz? Deja que Dios se lleve tus preocupaciones, reemplazándolas con su gran amor y gozo. El salmista decía en el Salmo 139:23, examíname, oh Dios, y sondea mi corazón, ponme a prueba y sondea mis pensamientos. 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

¿Te has puesto a pensar acerca de la ley? Todos los que han pecado sin conocer la ley también perecerán sin la ley. Y todos los que han pecado conociendo la ley por la ley serán juzgados. Porque Dios no considera justos a los que oyen la ley, sino a los que la cumplen. De hecho, cuando los gentiles que no tienen la ley cumplen por naturaleza lo que la ley exige, ellos son ley para sí mismos, aunque no tengan la ley. Estos muestran que llevan escrito en el corazón lo que la ley exige como la atestigua su conciencia, pues sus propios pensamientos algunas veces los acusan y otras veces los excusan. Así sucederá el día en que, por medio de Jesucristo, Dios juzgará los secretos de toda persona, como lo declara el Evangelio. Pablo está hablando a la iglesia de Roma. Está hablando a aquellos que creen que la ley los salvará o a aquellos que creen que a través de la ley no se salvarán. Escuche la palabra de Dios que Pablo comparte a los de Roma aquí en Música en la Noche.

Basta un poco de espíritu aventurero para estar siempre satisfechos. Pues en esta vida, gracias a Dios, nada sucede como deseábamos, como suponíamos, ni como teníamos previsto. 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
1: Un tiempo en el que nos encontramos para escuchar a Dios hablar. 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A continuación, escucharemos fragmentos de la Biblia en la Nueva Traducción Viviente.
2: El libro de Salmos, Salmo 73, versículos 13 al 16.
3: ¿Conservé mi corazón puro en vano? ¿Me mantuve en inocencia sin ninguna razón? En todo el día no consigo más que problemas. Cada mañana me trae dolor. Si yo realmente hubiera hablado a otros de esta manera, habría sido un traidor a tu pueblo. Traté de entender por qué los malvados prosperan, pero qué tarea tan difícil.
2: El segundo libro de Reyes, capítulo 18, versículos 19 al 37.
4: Entonces el jefe del estado mayor del rey asirio les dijo que le transmitieran a Ezequías el siguiente mensaje.
5: El gran rey de Asiria dice: ¿en qué confías que te da tanta seguridad? ¿Acaso crees que simples palabras pueden sustituir la fuerza y la capacidad militar? ¿Con quién cuentas para haberte rebelado contra mí? ¿Con Egipto? Si te apoyas en Egipto, será como una caña que se quiebra bajo tu peso y te atraviesa la mano. El faraón, rey de Egipto, no es nada confiable. Tal vez me digas, confiamos en el Señor nuestro Dios. Pero, ¿no es él a quien Ezequías insultó? ¿Acaso no fue Ezequías quien derribó sus santuarios y altares? E hizo que todos en Judá y en Jerusalén adoraran solo en el altar que hay aquí en Jerusalén. Se me ocurre una idea. Llega a un acuerdo con mi amo, el rey de Asiria. Yo te daré 2,000 caballos, si es que puedes encontrar esa cantidad de hombres para que los monten. Con tu pequeño ejército, ¿cómo se te ocurre desafiar siquiera al contingente más débil de las tropas de mi amo, aunque contaras con la ayuda de los carros de guerra y sus conductores de Egipto? Es más, ¿crees que hemos invadido tu tierra sin la dirección del Señor? El Señor mismo nos dijo: ¡ataquen esta tierra y destrúyanla!
4: Entonces, tanto Eliakim, hijo de Hilcías, como Sebna y Joa le dijeron al jefe del estado mayor asirio:
6: Por favor, por favor, háblanos en arameo porque lo entendemos bien.
7: No hables en hebreo,
8: porque oirá la gente que está sobre la muralla.
4: Pero el jefe del estado mayor de Senaquerib respondió:
5: ¿Ustedes creen que mi amo les envió este mensaje solo a ustedes y a su amo? Él quiere que todos los habitantes lo oigan, porque cuando sitiemos a esta ciudad, ellos sufrirán junto con ustedes. Tendrán tanta hambre y tanta sed que comerán su propio excremento y beberán su propia orina.
4: Después, el jefe del estado mayor se puso de pie y le gritó en hebreo a la gente que estaba sobre la muralla:
5: ¡Escuchen este mensaje del gran rey de Asiria! El rey dice lo siguiente: ¡No dejen que Ezequías los engañe! ¡Él jamás podrá librarlos de mi poder! ¡No permitan que los haga confiar en el Señor diciéndoles: con toda seguridad el Señor nos librará! ¡Esta ciudad nunca caerá en manos del rey asirio! ¡No escuchen a Ezequías! El rey de Asiria les ofrece estas condiciones: hagan las paces conmigo, abran las puertas y salgan. Entonces cada uno de ustedes podrá seguir comiendo de su propia vid y de su propia higuera, y bebiendo de su propio pozo. Me encargaré de llevarlos a otra tierra como esta, una tierra de grano y vino nuevo, de pan y viñedos, de olivares y miel. ¡Escojan la vida y no la muerte! No escuchen a Ezequías cuando trate de engañarlos al decir: ¡el Señor nos librará! ¿Acaso los dioses de cualquier otra nación alguna vez han salvado a su pueblo del rey de Asiria? ¿Qué le sucedió a los dioses de Amad y de Arfad? ¿Y qué me dicen de los dioses de Sefarbaí, Mena e Iba? ¿Algún dios libró a Samaria de mi poder? ¿Cuál de los dioses de alguna nación ha podido salvar alguna vez a su pueblo de mi poder? ¿Qué les hace pensar entonces que el Señor puede librar a Jerusalén de mis manos?
4: El pueblo se quedó en silencio y no dijo ni una palabra, porque Ezequías le había ordenado:
9: no le respondan.
4: Entonces Eliakim, hijo de Hilcías, administrador del palacio, Sebna, secretario de la corte, y Joa, hijo de Asaf, historiador del reino, regresaron a donde estaba Ezequías. Desesperados rasgaron su ropa, entraron para ver al rey y le contaron lo que había dicho el jefe del Estado Mayor asirio.
2: El segundo libro de Reyes, capítulo 19.
4: Cuando el rey Ezequías oyó el informe, rasgó su ropa, se vistió de tela áspera y entró al templo del Señor. Enseguida envió a Eliakim, administrador del palacio, a Sebna, secretario de la corte, y a los principales sacerdotes, todos vestidos de tela áspera, a hablar con el profeta Isaías, hijo de Amós. Ellos le dijeron:
7: el rey Ezequías dice: hoy es un día de dificultad, insulto y deshonra. Es como cuando un niño está a punto de nacer, pero la madre no tiene fuerzas para dar a luz.
10: Tal vez el Señor tu Dios haya oído al jefe del Estado Mayor asirio, que fue enviado por el rey para desafiar al Dios viviente, y lo castigue por sus palabras. Te rogamos que ores por los que hemos quedado.
4: Una vez que los funcionarios del rey Ezequías le dieron a Isaías el mensaje del rey, el profeta respondió:
9: díganle a su amo: esto dice el Señor. No te alteres por ese discurso blasfemo que han pronunciado contra mí los mensajeros del rey de Asiria. Escucha, yo mismo actuaré en su contra, y el rey recibirá un mensaje de que lo necesitan en su país. Así que volverá a su tierra, donde haré que lo maten a filo de espada.
4: Mientras tanto, el jefe del Estado Mayor asirio partió de Jerusalén para consultar al rey de Asiria, quien había salido de Laquis y estaba atacando a Libna. Poco después, el rey Senaquerib recibió la noticia de que el rey Tiraca de Etiopía iba al frente de un ejército para luchar contra él. Antes de salir al encuentro de sus agresores, envió mensajeros de regreso a Ezequías en Jerusalén con el siguiente mensaje:
11: este mensaje está dirigido al rey Ezequías de Judá. No dejes que tu Dios, en quien confías, te engañe con promesas de que Jerusalén no caerá en manos del rey de Asiria. Tú sabes perfectamente bien lo que han hecho los reyes de Asiria en todos los lugares donde han ido. Han destruido por completo a todo aquel que se ha interpuesto en su camino. ¿Por qué serías tú la excepción? ¿Acaso los dioses de otras naciones los han rescatado? Naciones como Gozán, Arán, Resef y el pueblo de Edén que vivía en Telazar. Mis antecesores los destruyeron a todos. ¿Qué sucedió con el rey de Hamat y el rey de Arfad? ¿Qué les pasó a los reyes de Sefarvaim, de Ena y de Iba?
4: Después de recibir la carta de mano de los mensajeros y de leerla, Ezequías subió al templo del Señor y desplegó la carta ante el Señor. En presencia del Señor, el rey hizo la siguiente oración:
12: oh Señor, Dios de Israel, tú estás entronizado entre los poderosos querubines. Solo tú eres el Dios de todos los reinos de la tierra. Solo tú creaste los cielos y la tierra. Inclínate, oh Señor, y escucha. Abre tus ojos, oh Señor, y mira. Escucha las palabras desafiantes de Senaquerib contra el Dios viviente. Es cierto, Señor, que los reyes de Asiria han destruido a todas esas naciones. Han arrojado al fuego a los dioses de esas naciones y los han quemado. Por supuesto que los asirios pudieron destruirlos, pues no eran dioses en absoluto. Eran solo ídolos de madera y de piedra, formados por manos humanas. Ahora, oh Señor nuestro Dios, rescátanos de su poder. Así todos los reinos de la tierra sabrán que solo tú, oh Señor, eres Dios.
4: Después, Isaías, hijo de Amós, le envió a Ezequías el siguiente mensaje.
9: Esto dice el Señor, Dios de Israel. He oído tu oración con respecto al rey Senaquerib de Asiria. Y el Señor ha pronunciado estas palabras en su contra. La hija virgen de Sión te desprecia y se ríe de ti. La hija de Jerusalén menea la cabeza con desdén mientras tú huyes. ¿A quién has estado desafiando y ridiculizando? ¿Contra quién levantaste la voz? ¿A quién miraste con ojos tan arrogantes? Fue al Santo de Israel. Por medio de tus mensajeros, has desafiado al Señor. Dijiste, con mis numerosos carros de guerra, conquisté las montañas más altas. Sí, las cimas más remotas del Líbano. Corté sus cedros más altos y sus mejores cipreses. Alcancé sus rincones más lejanos y exploré sus bosques más espesos. Cavé pozos en muchas tierras extranjeras y me refresqué con sus aguas. Con la planta de mi pie detuve todos los ríos de Egipto. Pero, ¿acaso no has oído? Yo lo decidí hace mucho tiempo. Hace mucho que lo planifiqué y ahora lo llevo a cabo. Yo determiné que tú aplastaras ciudades fortificadas y las redujeras a un montón de escombros. Por eso sus habitantes tienen tan poco poder y están tan asustados y confundidos. Son tan débiles como la hierba, tan fáciles de pisotear como tiernos brotes verdes. Son como la hierba que sale en el techo de una casa, que se quema antes de poder crecer alta y lozana. Pero a ti te conozco bien. Sé dónde te encuentras y cuándo entras y sales. Conozco la forma en que desataste tu furia contra mí. Por esa furia en mi contra y por tu arrogancia, que yo mismo oí, te pondré mi gancho en la nariz y mi freno en la boca. Te haré regresar por el mismo camino por donde viniste.
4: Luego, Isaías le dijo a Ezequías:
9: esta es la prueba de que es cierto lo que digo. Este año ustedes solo comerán lo que crezca por sí mismo, y el año próximo comerán lo que de eso brote. Sin embargo, el tercer año plantarán cultivos y los cosecharán. Cuidarán de sus viñedos y comerán de su fruto. Y ustedes, los que quedan en Judá, los que han escapado de los estragos del ataque, echarán raíces en su propio suelo, crecerán y prosperarán. Pues desde Jerusalén se extenderá un remanente de mi pueblo, un grupo de sobrevivientes desde el monte Sión. El ferviente compromiso del Señor de los ejércitos celestiales hará que esto suceda. Y esto dice el Señor acerca del rey de Asiria. Sus ejércitos no entrarán en Jerusalén, ni siquiera lanzarán una sola flecha contra ella. No marcharán fuera de sus puertas con sus escudos, ni levantarán terraplenes contra sus murallas. El rey regresará a su propia tierra por el mismo camino por donde vino. No entrará en esta ciudad, dice el Señor. Por mi propia honra y por amor a mi siervo David, defenderé esta ciudad y la protegeré.
4: Esa noche, el ángel del Señor fue al campamento asirio y mató a 185,000 soldados. Cuando los asirios que sobrevivieron se despertaron a la mañana siguiente, encontraron cadáveres por todas partes. Entonces, Senaquerib, rey de Asiria, levantó campamento y regresó a su propia tierra. Volvió a Nínive, la capital del reino, y allí se quedó. Cierto día, mientras rendía culto en el templo de su dios Nisroch, sus hijos Adramelech, y Sarecer lo mataron a espada. Luego escaparon a la tierra de Ararat, y otro de sus hijos, Esar-Adón, lo sucedió en el trono de Asiria.
2: Los Hechos de los Apóstoles, capítulo 27, versículos 27 al 44.
13: Como a la medianoche de la decimocuarta noche de la tormenta, mientras los vientos nos empujaban por el mar Adriático, los marineros presintieron que había tierra cerca. Arrojaron una cuerda con una pesa y descubrieron que el agua tenía 37 metros de profundidad. Un poco después, volvieron a medir y vieron que solo había 27 metros de profundidad. A la velocidad que íbamos, ellos tenían miedo de que pronto fuéramos arrojados contra las rocas que estaban a lo largo de la costa. Así que echaron 4 anclas desde la parte trasera del barco y rezaron que amaneciera. Luego los marineros trataron de abandonar el barco. Bajaron el bote salvavidas como si estuvieran echando anclas desde la parte delantera del barco. Así que Pablo les dijo al oficial al mando y a los soldados:
14: todos ustedes morirán, a menos que los marineros se queden a bordo.
13: Entonces los soldados cortaron las cuerdas del bote salvavidas y lo dejaron a la deriva. Cuando empezó a amanecer, Pablo animó a todos a que comieran.
14: Ustedes han estado tan preocupados que no han comido nada en 2 semanas. Por favor, por su propio bien, coman algo ahora, pues no perderán ni un solo cabello de la cabeza.
13: Así que tomó un poco de pan, dio gracias a Dios delante de todos, partió un pedazo y se lo comió. Entonces todos se animaron y empezaron a comer, los 276 que estábamos a bordo. Después de comer, la tripulación redujo aún más el peso del barco, echando al mar la carga de trigo. Cuando amaneció, no reconocieron la costa, pero vieron una bahía con una playa y se preguntaban si podrían llegar a la costa haciendo encallar el barco. Entonces cortaron las anclas y las dejaron en el mar. Luego soltaron los timones, izaron las velas de proa y se dirigieron a la costa. Pero chocaron contra un banco de arena y el barco encalló demasiado rápido. La proa del barco se clavó en la arena, mientras que la popa fue golpeada repetidas veces por la fuerza de las olas y comenzó a hacerse pedazos. Los soldados querían matar a los prisioneros para asegurarse de que no nadaran hasta la costa y escaparan. Pero el oficial al mando quería salvar a Pablo, así que no los dejó llevar a cabo su plan. Luego les ordenó a todos los que sabían nadar que saltaran por la borda primero y se dirigieran a tierra firme. Los demás se sujetaron a tablas o a restos del barco destruido. Así que todos escaparon a salvo hasta la costa.
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Dios tiene algo preparado para usted, pero usted se está preparando para lo que Él tiene para usted. Él dice, un heredero puede legalmente ser el amo de toda la fortuna y aún vivir su vida actual como un esclavo mientras permanezca siendo un niño. Ejemplo práctico, ahora todos nuestros hijos son adultos y tendrán parte igual en cualquier dinero o propiedad que nosotros dejemos. Pero cuando nuestro hijo menor tenía 11, 12 años, pienso que era cuando hicimos nuestro primer testamento, había instrucciones de que él no recibiría su parte de lo que dejáramos hasta tener 21 años. ¿Pero por qué? No porque no lo amáramos tanto como a los demás, sino porque lo amábamos y porque sabíamos que como niño él no tendría suficiente sabiduría para saber qué hacer con el dinero y no queríamos hacerle daño. Y Dios también tiene una herencia para todos nosotros, pero la vamos a obtener al crecer y es nuestra. Por eso usted oye a gente predicar sobre promesas, promesas y las cosas que están reservadas, compradas con la sangre de Cristo. Y puede ser confuso porque si no entienden la segunda parte piensan, he oído de la tierra prometida. Oigo de las promesas y todo lo bueno y la prosperidad, la sanidad, el éxito, la victoria. Así que ¿cuál es mi problema? No me apedreen, crezcan. Y estamos en ese proceso, por eso está aquí. Y oramos que la gente viendo televisión a través del mundo lo entiendan y sigan con Dios. Y sabes una gran cosa, cuando llega el punto en que dice, Señor, quiero saber qué anda mal conmigo. Quiero saber dónde estoy fuera de lugar. Quiero saber en qué áreas no te estoy agradando. Y yo quiero cambiar, no tengo temor del cambio, ni temor de la verdad. ¿Sabe lo maravilloso que es cuando está pensando, dígame la verdad, no tengo temor? Pero sabe, en Hebreos, capítulo 5, vayamos allá por un segundo. En Hebreos 5, empezando en el verso 12, Pablo le dijo a estos cristianos bautizados, llenos del Espíritu Santo y con los dones, él les dijo, porque ahora ya es tiempo de que ustedes estén enseñando a otros, pero más bien necesitan que alguien les enseñe de nuevo los primeros principios de la palabra de Dios. Necesitan leche y no comida sólida. Los bebés necesitan leche. No todos pueden digerir la carne de la palabra. Algunos, si uno le da carne, la devuelven. Todo el que continúe alimentándose de leche, escuchen, esta es la gente que no puede recibir la palabra fuerte de convicción. La palabra fuerte es verdad que tiene algo que decir sobre su conducta, no solo sus bendiciones que están almacenadas. Y dice, todo el que solo toma leche, todo el que solamente bebe leche es obviamente inexperto en la doctrina de justicia. ¿Y qué significa eso?

a fin de recibir verdad y corrección de la palabra de Dios, debe saber quién es en Cristo y debe saber cómo separar quién es de lo que hace. Una persona que realmente sabe quién es en Cristo, tomemos por ejemplo que hoy hablásemos sin razón en particular, pero de la gente creativa, es difícil corregirles. También la gente creativa es muy sensible, muy sensible. Y por una parte es su don, pero por otra parte es algo malo. Y las cosas que ellos crean, las cosas hermosas que crean, son parte de ellos. Y si no saben cómo separar lo que hacen de quienes son, si crean algo y a alguien no les gusta, se sienten devastados. Así que a veces es muy difícil trabajar con gente muy creativa. Porque yo he empleado un equipo de gente creativa en las artes y publicidad, mercadeo, televisión. Yo los contrato para que hagan lo que yo quiero, no lo que a ellos les gusta. Así que si me dan algo que les gusta, quizás sea muy bueno y no haya nada malo con ello. Pero si a mí no me gusta y quiero que lo cambien, entonces a veces, y mi gente no es así porque hemos trabajado con ellos y para serle honesta, es muy difícil trabajar con alguien así. Porque yo estoy muy ocupada como para tener que andar de puntillitas con ellos. Y no quiero sonar mal, ni áspera, ni grosera. Pero quiero lo que quiero. Y máxime si estoy pagando por ello. No hay nada incorrecto con eso. Y les digo a ellos, no es lo que usted hizo. No hay nada malo con eso. Es grandioso para usted, pero a mí no me gusta. Y yo le di trabajo para que haga lo que yo quiero. Y estoy usando eso como un ejemplo para decir, debemos poder separar lo que hacemos de lo que creamos, nuestras obras de lo que somos. Y una persona que no sabe quién es en Cristo, no saben cuál es su estima y valor en Cristo, uno no puede decirles la verdad, porque si lo hace, estarán más inseguros, más devastados, se sentirán más inútiles, de menos valor. Y le voy a decir algo, casi todo el mundo tiene alguna clase de inseguridad. Pero si hay algo en lo que debemos trabajar, es en las inseguridades. Porque entre más insegura es una persona, óigame bien, entre más insegura es una persona, será más difícil de tener relación con ella. Y ve muy a menudo la gente dice, bueno, usted no sabe cómo me siento. Sí, yo lo sé. Yo tenía inseguridades. Aún tengo cosas con las que lucho. Pero no deberíamos estar en una situación, yo no debería estar en una situación con mi esposo, donde si estoy con un grupo de personas y yo digo algo o hago algo que realmente no debería haber hecho, o quizás tuve un poquito de convicción del espíritu, pero en verdad no lo recibí, y al llegar a casa Dave me dice, no debiste haberlo dicho. Ay, ¿quién piensas que eres tratando de decirme qué hacer y qué decir? Eso no es piadoso. Esa es señal de una persona inmadura, insegura, o una persona con un espíritu de rebelión. Claro que no he conocido a nadie así, pero la Biblia dice que un hombre sabio ama la corrección, pero un necio detesta la corrección. Así que, ¿en qué categoría estamos la mayoría? Porque, por decir verdad, ¿qué sucede tan pronto como alguien trata de decirle que algo anda mal con usted? Digo, todos nuestros muros se levantan. Pero bueno, ese no es mi mensaje hoy. Aunque en cierto modo lo es, porque ve, si no puede recibir corrección, no madurará. Y si no puede recibir corrección, nunca estará preparado para lo que Dios tiene preparado para usted. Y si no aprende a separar quién es en Cristo de lo que hace. Y sería maravilloso estar tan seguros en Dios que si alguien viene y me dice, sabe Joyce, usted no debería hacer esto o no hace lo otro, no me gusta cómo hace esto. Qué maravilloso sería si yo pudiera ser lo suficientemente piadosa. No lo he alcanzado, pero decir, ¿sabe qué? Yo aprecio que me diga eso. Voy a llevarlo en oración. Y qué asombroso sería si yo pudiera ir a Dios y decirle, Señor, ¿sabes? Realmente espero que no tengan razón. Pero si la tienen, quiero recibir esto. Aun cuando eso aflija mi carne, Señor, si tienen razón, quiero recibirlo y quiero poder subir más alto y te pido que me muestres. ¿No sería eso lo más liberador que habría? Si pudiéramos ser de esa manera. Porque pasamos por tanto. Cada vez que alguien indica

0: que quizás no estamos haciendo algo bien. Es que es verdad, la inseguridad. Él dice, ellos son inexpertos en la doctrina de la justicia y solo pueden tener leche. Volvemos a Hebreos, verso 14. Pero el alimento sólido es para aquellos que han crecido, cuyos sentidos y facultades mentales están entrenadas para distinguir entre lo que es moralmente bueno y noble y lo que es malo y contrario, sea lo divino o ley humana. Por tanto, continuemos y dejemos ya las etapas elementales en las enseñanzas y doctrinas de Cristo. Y avancemos con determinación hacia la integridad y la perfección que pertenece a la madurez espiritual. Él dice, podemos pasar esta etapa de la leche y avanzar hacia un poco de alimento sólido. Y podemos ir o llegar al lugar donde yo puedo decirle a usted algo más, que Dios le ama y tiene un maravilloso futuro y no hay culpa ni condenación y hay perdón para los pecados. Y todo eso está bien y es cierto y hay que oírlo, pero también crezcan. También hay que oír, deje de pasar su vida allí sintiendo pena propia. También hay que escuchar, olvídese de sí mismo. No es tan importante como piensa que es. Necesitamos oírlo todo, porque a todos les gusta la carne y el postre. Pero yo no les voy a dar solo postre, porque si lo hago se mueren. Y quizás me hayan oído decir esto antes, pero viene a mi corazón. Dios me ha enseñado cómo alimentar a la gente con cosas que no les gusta y dárselos en diferentes maneras, y finalmente se lo tragan. Así que digamos que estamos comiendo espinaca con legumbres y esa comida de bebé. Y yo ponía la cucharita. Pero cuando les di los vegetales, y el sabor realmente es malo. Pero ¿sabe lo que hacemos cuando empezamos a dárselo? A veces lo mezclamos con otras cosas. Yo hago eso bien. Yo sé cómo mezclar esto con lo demás. Y les doy una cucharada de melocotones si lo quieren, pero con espinaca. Y esto es lo que hacen mis bebés. Probaban la espinaca y pff, y les corría por la barbilla y yo lo tomaba en la cuchara y se los daba. Así que sé cómo ser buena mamá. Y van a comerse esto de un modo u otro. Se me acabaron los chupones y los biberones. Ya no tengo pañales. Es tiempo de crecer. Debemos estar preparados para recibir lo que Dios tiene. La preparación siempre viene antes de recibir las bendiciones. Siempre. Y preparación, muchas veces al decirle a los cristianos que se preparen, piensan que necesitan ir al colegio bíblico. Bueno, quizás puede ser parte de ello y es buena educación y preparación. Pero quizás no pueda ir al colegio bíblico. Y yo le digo que Dios puede prepararle en medio de su vida diaria, donde está en el lunes, martes, miércoles, jueves, viernes, sábado. Él le preparará a través de la escuela del Espíritu. Dios le enseñará cómo amar a la gente desagradable poniendo a esa gente en su camino. Le enseñará cómo llevarse bien con toda clase de gente, poniendo a su alrededor gente que usted le sacan de las casillas. Y no le hará ningún bien apartarse de ellos, porque hallará dos más en el próximo lugar donde vaya. Y realmente no entendemos cómo Dios nos usa el uno con el otro. Papel de lija.
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1: El Señor me hablaba ayer y me recordaba que somos tripartitos. Esta es una de las verdades más fundamentales que puedes aprender en el Evangelio, aunque lo hayas leído miles de veces. Dice Primera de Tesalonicense, una carta de Pablo a Tesalónica, capítulo 5, versículo 23. Dice Pablo: y el mismo Dios os santifique por completo, y todo vuestro ser, y lo empieza a enumerar a nuestro ser: espíritu, alma y cuerpo, sea guardado irreprensible para la venida de nuestro Señor Jesucristo. De allí es que nosotros, por ejemplo, tenemos base bíblica para decir somos compuestos en tres partes. No cabeza, tórax y abdomen. Somos compuestos en alma, espíritu y cuerpo. Todos somos conscientes que tenemos un cuerpo. Sabemos desde que nacemos si somos varón o somos hembra, somos altos o somos bajos, somos gordos o somos delgados, narigones o con dos agujeritos decorativos. Todo el mundo sabe eso. Si pongo mi mano sobre tu hombro, tú sabes que te toqué. Tú sabes, tú sientes, me tocaste. O si te doy la mano, tú dices, me tocaste. También puedo tocar tu alma, aunque no toque tu cuerpo en lo físico. O sea, yo puedo constantemente estar en contacto con tu alma porque puedo herirte con palabras y puedo causarte dolor. O puedo alentarte y hacer que tu adrenalina suba. Así que yo puedo tener contacto con tu alma, yo o cualquier otra persona. Y si haces un inventario mental, tu cuerpo puede decirte cómo se siente. Por ejemplo, tu cuerpo te dice si estás cansado, si estás luchando con una gripa, si te duele la cabeza. Tu cuerpo te proporciona tal información. El cuerpo nos proporciona de manera directa, a través de la mente, nos dice si estamos cansados, si nos duele algo. También puedes revisar tu alma y ver cómo te sientes cada mañana. Es fácil saber si estás feliz, si eres infeliz, si estás herido, si estás dolido, si estás agotado, si estás muy enojado, si estás atemorizado, deprimido, si estás enamorado. Tu alma te lo dice. Dice, a ver cómo estoy. Este es mi estado anímico. Tiene que ver con el alma, con los sentimientos. Así que puedes acceder al alma tú mismo, y cualquier otra persona también puede acceder a tu alma. Si te enamora, accede a tu alma. Si te lastima, accede a tu alma. Si accede a tus sentimientos, está accediendo a tu alma. Cualquier persona puede llegar a tu alma y herirte. Y cualquier persona puede llegar a tu cuerpo, tocarte, acariciarte, besarte, golpearte. Pero no hay un camino para llegar al espíritu. Nadie puede llegar a tu espíritu a menos que sea de una forma sobrenatural. O sea, hay dos partes de tu cuerpo que cualquiera o tú mismo puedes llegar, pero no al espíritu. No se puede acceder por ningún camino natural. Jesús dijo en Juan 3:6, lo que es nacido de la carne, carne es. Y lo que es nacido del espíritu, espíritu es. O sea, tú no puedes contactar a tu espíritu a través de tu cuerpo físico o a través de las emociones. Esto encierra uno de los grandes problemas de la vida cristiana. Porque al comprender que tenemos un espíritu, no necesariamente tenemos que sentirlo para saber qué es real lo que está pasando en el espíritu. Y la gente dice, yo fui a la iglesia y no sentí nada. ¿Quién dijo que para llegar al espíritu el acceso era a través del alma? ¿Quién dijo que era a través del cuerpo? Hay gente que dice, yo fui a la iglesia y no me caí. No temblé como la hermana que tenía al lado. ¿Quién dijo? A veces lo que pasa en el espíritu involucra las tres partes. Se hace tridimensional. De pronto el toque del Espíritu Santo en el espíritu interno es tan fuerte que afecta tu alma y te emocionas, y también el cuerpo. A veces no. Las veces en que yo he estado con algún dolor físico fue cuando Dios más usó mi espíritu para bendecir el espíritu de la gente, y mi físico nada tenía que ver con lo que ocurría espiritualmente. Otras veces yo estaba triste o desganado o estaba preocupado. Eso involucra el alma. Sin embargo, el Señor operaba a través de mi espíritu, independientemente de lo que yo sentía. El espíritu es algo que tú no puedes tener acceso, insisto, a través del cuerpo o a través del alma. El espíritu no puede ser percibido por medio de las emociones. Así que, sea que lo sintiera o no, Dios siempre me amó. Sea que lo sientas o no lo sientas, te parezca o no te parezca, Dios siempre te ama y eso no cambia. No importa lo que sientes, Dios te ama porque es un tema espiritual. ¿Me siguen, sí o no? Si tú quieres ver cómo es tu cuerpo, das un vistazo al espejo. Si quieres ver cómo luce tu espíritu, tienes que ver la palabra y creer lo que la palabra dice. La Biblia es un espejo que te muestra lo que eres, aunque no lo sientes, aunque no te des cuenta. El espíritu es esa parte de ti que ha cambiado completamente, y esta es la revelación que hoy quiero transmitirle para poder pasar a la segunda base de qué es lo que tenemos y no estamos usando, de los privilegios que tenemos y nunca hemos echado mano para que sean parte de nuestra vida milagrosa. Jesús dijo: Dios es espíritu y los que le adoran es espíritu, y en verdad es necesario que lo adoren. O sea, el verdadero tú no es como te ves o como actúas. Dios te está viendo en el espíritu. El verdadero tú no es ese que miras al espejo. ¿Cómo sé esto? Porque de pronto Pablo le dice a la iglesia de Corinto, Corintios 5, 17, de modo que si alguno está en Cristo, todos conocen o la mayoría, ¿qué pasa? Nueva, ¿qué? Criatura, una nueva creación. Es una nueva criatura. Las cosas viejas pasaron y aquí, ¿cuántas? Todas son hechas nuevas. Ahora, vamos a razonar juntos, porque esto nos va a llevar a una explosión espiritual y nos va a volar a la tapa de los sesos como me la voló ayer por la tarde el Señor. Dice que somos nueva criatura, o sea, aceptamos a Cristo en el corazón y somos nueva criatura. Nacemos de nuevo a través de las aguas bautismales, que es un gran simbolismo. Ahora, si somos nuevos, ¿por qué el cuerpo no cambia? ¿Por qué no hay uno que se bautice como mujer y salga de hombre? Como dijo una vez en la iglesia, cuando no tenía el Señor era travesti, ahora soy una sierva del Señor, dijo. No había entendido nada acerca del cambio el tipo. Ahora, cuando uno se bautiza, uno nace de nuevo, el cuerpo es el mismo. Yo cuando me bauticé, yo pensé que la piel se me iba a caer así, y como los cocodrilos. No, sigue siendo el mismo. El cuerpo no cambia. No cambia. El alma cambia. Tampoco, porque los rasgos de la personalidad no cambian de un día para otro. De allí la frustración. De algunos que dicen, me voy a bautizar y yo voy a dejar el carácter ahogado ahí abajo. A los dos días explotan, dicen, no habrá funcionado el agua. ¿Por qué el alma no cambia rápido? ¿Por qué conservamos las emociones? Porque el alma tiene que ver con la mente, con la forma de pensar, y eso demanda tiempo, eso lleva tiempo. Aunque te entregues a Cristo, tu manera de pensar, si tienes una mentalidad miserable, aunque aceptes a Cristo, vas a vivir miserablemente, sin experimentar la prosperidad divina en tu vida. Aunque todas las cosas se han hecho nuevas y eres una nueva criatura, aún tu mente no cambió. Tiene que cambiar de a poco. Tienes que cambiar, reformatear la mente, reformatear el disco rígido, y eso lleva tiempo. El cuerpo no cambia, la mente tarda en cambiar, el alma, las emociones siguen estando ya ahí. El que es emocional se va a seguir emocionando mirando cualquier película en el cine. No es que te bautizas y te cambian las emociones. Entonces, ¿qué es lo que cambia? ¿Por qué somos nuevas criaturas? La Biblia dice, de modo que si alguno está en Cristo, nueva criatura es. No dice que algún día tú serás una nueva creación. No dice la Biblia que estás en proceso de convertirte en una nueva creación. Dice que eres una nueva criatura. ¿Lo reciben, sí o no? Algunos dicen, algún día seremos santos. Acá dice que somos una nueva creación. Y también agrega que todas las cosas son hechas nuevas, no algunas. Entonces, el cambio total no se ve ni en el alma ni en el cuerpo, porque donde se llevó la transformación a cabo es en el espíritu, donde no puedes sentir nada y tienes que creerlo por fe. Tu espíritu cambia cuando aceptas a Cristo en el corazón. Tu espíritu se transforma en una nueva criatura. Tu alma va a tardar en cambiar. Tu manera de pensar demanda muchos mensajes, muchos ADN, muchas reuniones de liderazgo, mucho ajustar tuercas, porque tenemos una manera de pensar que arrastramos de nuestro hogar, de nuestra etnia, de nuestra raza, de nuestro apellido, de nuestra sangre. Tu cuerpo no va a cambiar milagrosamente, pero lo que cambia es el espíritu. Y aunque nuestras almas y cuerpos están influenciados por nuestro espíritu, vuelvo a nacer, están en proceso de cambio todavía. Todavía el alma y el cuerpo están en proceso de cambio. Por eso que algunos dicen, si yo me convertí al Señor, ¿por qué todavía lucho con las mismas cosas? Porque el espíritu ya es una nueva criatura. Pero tu alma está en proceso de cambio. Tu mente todavía tiene que cambiar, si no, no vendríamos a la iglesia, ya somos perfectos. Soy nueva criatura y te salen dos alas. El cambio es interno, el cambio es espiritual. No tiene que ver con el cuerpo ni con el alma. Es un cambio del espíritu. Nueva criatura somos. No importa si somos más fogosos, si somos más fríos, si somos más exultantes, más extrovertidos, más introvertidos, más introspectivos. El cambio es interno, es del espíritu. Y Dios se relaciona con nosotros no con base en nuestro pecado en la carne, sino se relaciona a través de nuestro espíritu. Ahora, ¿qué es lo que hace que entendamos esto y lo vivamos en plenitud? O no lo comprendamos y digamos, no es así. La mente es la compuerta, mi querido. La mente es la compuerta para el espíritu. La mente tiene el poder para liberar u obstruir el paso del poder de Dios en tu vida. La mente, por eso la mente, cambiar la mente, ensanchar el sitio de la mente es lo que más cuesta. Es el trabajo duro de un pastor. Cambiar la mentalidad de una cultura, de una generación. Cambiar la cultura es cambiar la mente. La corrupción se enquista de manera tal en nuestros países de América Latina que cambiar esa mente va a costar muchos gobiernos. Porque primero está la corrupción y después está la ley. Primero está la trampa y después está la legalidad. Y cambiar eso no se cambia con un gobierno. Se cambia con años y años de transformar la mente. Dios saca a Israel de la esclavitud de Egipto y los tipos 40 años siendo libres y no se podían sacar la esclavitud de la mente y del corazón. Ellos salieron de Egipto, pero nunca se sacaron a Egipto de adentro. Nunca. 40 años hasta que Dios dijo, ¿sabes qué, Moisés? O los mato todo acá y te doy otro pueblo, o que muera esta generación y que entren los hijos. Que los hijos lo único que conocen es desierto. Porque los demás conocen la esclavitud y dos por tres están añorando las cebollas que comían, aún no importándole que tenían que comer las cebollas con grilletes. La mentalidad, aunque seas libre, puedes vivir preso porque la mente te dice que todavía estás tras las rejas. La mente tiene que cambiar. La gente es libre cuando es libre de acá. Si no, vas a ser un preso, vas a vivir en Guantánamo el resto de tu vida. O en Alcatraz. Sí. Porque Dios te dice, eres libre. ¡Ay, Señor! Siempre estamos con la mente de esclavo. Y es que si soy libre, ¿por qué me duele acá? Porque es el cuerpo, mujer. Porque has recorrido, muchacha. Y las horas de vuelo se pagan. Ilógico. Si el Señor me cambió, dijo un hermano, ¿por qué tengo esta panza? ¿Porque comes? Cierra la boca y vas a ver cómo el cuerpo cambia. Y si me cambió, ¿por qué vivo triste? Porque esa siempre fue tu mentalidad. La mentalidad de la vieja, de mi vieja, siempre ella fue melancólica, deprimida, triste, novelesca. Siempre fue así. Si llueve, todo se va a inundar. Si no llueve, nos vamos a morir seco. Siempre. Es el espíritu el que cambia. Cuando entendemos que nuestro espíritu cambió, ahí entendemos que en nuestro espíritu tenemos poder para echar fuera demonios y sanar toda enfermedad. Y lo que es más, Dios dio la orden de que uses esa autoridad. No sugirió. Nunca dijo, si tienes fe, si te sientes bien de ánimo, si estás bien físicamente, no se te va a ocurrir orar por un enfermo si tú estás enfermo, ¿eh? porque no es buen testimonio. No dijo nada. Te delegó una autoridad en el espíritu. Dice, un espíritu eres conmigo. Uno no excluye al otro. Ambos somos idénticos a Jesús. Porque el que nació de nuevo, nueva criatura es, no será, es. ¿Me siguen? Él dijo, sanad enfermos, limpien leprosos. Es una orden, es el verbo imperativo, busques como lo busques. Resuciten muertos. No dijo según cuánto tiempo tengan de muerto, de qué haya muerto. Asegúrense que no le hayan hecho una autopsia, porque algo tiene que tener adentro. Resuciten muertos. Echad fuera demonios. Lo que recibiste de gracia, lo dan de gracia. Nunca dijo oren, él dijo sanen. La diferencia es sutil, pero ahí radica el secreto. ¿Por qué no sanas enfermos? Ay, es que no sé, es como que no sentí. Es en el espíritu. No es en el alma. No importa cómo te sientas. Un policía sale a la calle, uniformado, pasas una luz roja. El policía, ¿te puede hacer un ticket aunque le duela la cabeza? Porque tiene autoridad delegada. Y si ese policía discutió con la mujer antes de salir de casa, ¿te puede aún hacer el ticket y llevar preso? Dispararte puede. Lo que no le pudo hacer la mujer te lo va a hacer a ti si no bajas del auto. La mayoría oramos, Señor, no somos nadie, Padre. Sabemos que nosotros no podemos sanar a nadie, pero te rogamos, Padre, si es tu voluntad, sana a este enfermo. De esa manera nos desligamos de toda responsabilidad. Hacemos una oración tibia, si se muere, y bueno, qué sé yo, yo le oré. Voy a la Biblia y dice, el reino de los cielos se ha acercado. Digan eso, sanen enfermos. De allí es que Pedro, sueltito de cuerpo, dice, no tengo plata ni oro, pero lo que tengo te doy en el nombre de Jesús, levántate y anda. No ora, no le pida al Señor. Lo que recibe, lo da. En el Espíritu. Y si trajéramos a Pedro a la actualidad, Juan, que está al lado, dice, ah, mirá vos el traidor, sanando enfermo el tipo. ¿No habría que arreglar el señor traidor en su vida antes de sanar enfermos? Porque que yo sepa, yo no lo negué 3 veces. ¿Andamos negando hoy? Yo soy la vida y vosotros los pámpanos, dijo Jesús. El que permanece en mí y yo en él, otra vez la simbiosis, otra vez somos uno. ¿Ustedes me están oyendo esta revelación, sí o no? Bueno, sin Jesús soy un don nadie. Por mi propia cuenta yo no puedo sanar un mosquito. Pero cuando mi espíritu nace de nuevo, Dios pone su poder en mi interior, el mismo poder que resucitó a Jesús de los muertos, y entonces yo no tengo que orar para que ese poder venga. Ya vino mi espíritu cuando nací de nuevo y fui hecho nueva criatura. Y eso no cambia. Eso no cambia aunque te enojes con tus hijos, aunque discutas con tu cónyuge, aunque te levantes de mal humor, aunque te duelan los callos, aunque se te acalambre acá, aunque te duela la nalga. No cambia. No cambia. Pedro entendió este principio y a pesar de que había traicionado al Señor, que había dudado decenas de veces, él entiende que la autoridad está sobre él. Pedro con Juan le dijo, míranos al paralítico. El hombre fijó la mirada en ellos. Él dijo, mírame, mírame. Noten que no le dijo, mira Dios, a mí no me mires. No hay nada para mirar acá. Mira ya. Él dijo, mírame, mírame. Porque de aquí va a fluir el poder que tengo delegado. Mírame. Y el hombre lo mira fijamente, dice, esperando recibir de ellos algo. Y ahí le dice, muchacho, no tengo plata ni oro, pero lo que tengo te doy. En el nombre de Jesús, levántate y anda. Dígame en este pasaje dónde hay una oración. Y alguien dirá, ¿estás predicando que no hay que orar más? No, hay que orar sin cesar, hay que vivir en oración, porque el que se une a Dios, oigan, un espíritu es con él. Fuera de mí, separados, nada podéis hacer. Yo soy la vid y vosotros los pámpanos. Sanad enfermos, limpiad leprosos, resucitad muertos. Esa es la orden que Dios te da. Del espíritu al espíritu. ¿Están listos para dar la orden? Dígame, amén. Das la orden. Y es inmediato el resultado. He aquí el punto chato, dijo el sabio Cantinflas. La higuera es un árbol muy particular porque cuando está lleno de hojas verdes es el único árbol que a la vez tiene fruto. Así que la Biblia narra que Jesús vio una higuera y supuso que tenía higos. Y supuso, creo que los quiso comer, entonces se acercó y vio que no tenía higos, era solo hojas, y la maldijo. A las 24 horas pasa Jesús allí con sus discípulos y Pedro le hace indicar, le indica a Jesús, le dice, mira Jesús, esta es la higuera que maldijiste y hoy se ha secado de raíz. Jesús la maldijo 24 horas antes y tardó un día hasta que esto se hiciera visible. Ten en cuenta esto cuando das la orden. A veces los resultados no se ven de inmediato en nuestros sentidos. Otra vez hablamos del alma y del cuerpo. A veces damos la orden, decimos en el nombre de Jesús que fui sanado, se me va este dolor. Y queremos que el dolor haga ¡pac! Y a veces el cuerpo empieza un proceso de sanación que puede tardar un tiempo y no va a ser inmediato. La higuera maldecida por el propio Jesús tardó 24 horas en secarse. No se secó delante de los ojos, tardó un día. Así que a veces los resultados no son inmediatos. Pero el Señor le dice, cuando Pedro le comenta de la higuera, le dice, tened fe en Dios. Y allí es cuando lanza esta gran verdad. Porque de cierto os digo que cualquiera que le diga a este monte, quítate y échate en el mar. O sea, acá el Señor dobla la apuesta. Le dice, ustedes no solo pueden maldecir una higuera, ustedes pueden ordenar a un monte que se eche en el mar. Y no dudar en su corazón, sino que creyere todo lo que dice. Lo que diga, tres veces habla de lo que dice, lo que diga, le será hecho. Por tanto os digo que todo lo que pidierais orando, creed que lo recibiré, que lo recibiréis y os vendrá. Jesús no tocó la higuera, solamente le habló. Y aquí otra vez el poder y la fe se liberan a través de la palabra. La vida y la muerte están en el poder de la lengua y que la ama comerá de sus frutos. Proverbios 18, 21. ¿Me están siguiendo, sí o no? Yo puedo orar por un enfermo, pero también el enfermo tiene que creer. Jesús, siendo Jesús, le decía, ¿crees que puede ser sano? ¿Qué quieres que te haga? Cuando vio incredulidad, salió de la ciudad. Aunque era Jesús, no andaba dando órdenes y el que quería o no quería recibía igual. Tienes que creer. Es una combinación de la persona que quiere recibir el milagro y cree y del que da la orden. Pero si tú crees y el ministro está, ay no sé, yo no soy nadie, y hago una oración tibia, el milagro no ocurrirá. Tienes que dar la orden. Tienes que decir, yo tengo esa autoridad delegada. Entender esto me abrió la cabeza. Entender esto me hizo dar cuenta que el ministerio no tiene que ver conmigo. Yo toda mi vida me pasé tratando de agradar a Dios y Dios dijo, no me puedes agradar. No hay nada que puedas hacer para agradarme porque eres pecador. Lo único que puedes hacer es ducharte con gracia todas las mañanas. Mi gracia te hace santo. Yo te veo santo. Yo veo tu espíritu. Y de un abismo llama a otro abismo, dice la Biblia. El espíritu con el espíritu se conecta. ¿Están recibiendo esto, sí o no? Es fascinante. Cambia nuestra perspectiva. No importa cómo te sientas. De pronto, todas las cosas son hechas nuevas. Si tú lo crees, es poder delegado. Y allí es cuando los pastores se enojan y dicen, no, esto no lo predique con tanta irresponsabilidad porque va a salir cualquiera a orar. ¡Sí! Cualquiera puede orar. Cualquiera que haya sido nueva criatura puede dar la orden. Porque el Señor dice, y estas señales seguirán a los que creen. ¡Wow! A los que creen. ¿Lo creen de verdad, sí o no? A los que creen. Y eso cambia la vida, cambia la perspectiva. Así que cuando yo entendí que estas señales seguían a los que creen, que debía creer, que debía, esa fe tenía que ser pura, esa fe tenía que ser intacta, tenía que decir, yo creo que cuando encienda el interruptor habrá luz. Yo no soy más poderoso que el generador de luz, ni que la planta generadora, pero simplemente es el convenio que Cristo hizo conmigo y contigo en la cruz. Él muere en la cruz, resucita el tercer día y dice, y esta autoridad es delegada a la iglesia. A uno de los discípulos estoy seguro que se pregunta, ¿y cómo haremos para hacer esto solos? Y Jesús le dice, no están solos, he aquí, envío uno que es igual a mí y estará dentro, dentro, dentro, dentro. dentro, no fuera, dentro. ¡Wow! Ahora, escuchen esto, tú dices, lo que daría por vivir en los tiempos de Jesús. Tú dices, si viviera en los tiempos de Jesús, yo sé que me animaría. Pero los que vivían en los tiempos de Jesús, de pronto Jesús se ausenta y ellos no pueden reprender a un endemoniado. Y Jesús dice, ¿hasta cuándo voy a estar con ustedes? Generación perversa. Este género de incredulidad no sale sino con oración y ayuno. Si no oran, si no ayunan, nunca sabrán el poder que tienen delegado. En otra ocasión Jesús se tarda en llegar a la barca y ellos sienten que van a naufragar. Y entonces Jesús dice, esto no va a funcionar. Si estoy, tienen poder. Si desaparezco, le agarra el pánico. Estos necesitan un 24/7 Jesús todo el tiempo dentro. Así que les regala en Pentecostés y desde ahí hasta hoy la llenura del Espíritu Santo. El Espíritu Santo hace y se te mete dentro. Cuando eres un espíritu con él, puto, está dentro. Cuando Satanás te ve, aunque esto parezca una herejía sacada de contexto, cuando el diablo te ve, el único temor que tiene es que tú reconozcas el poder que tienes. Entonces lo que hace es hacerte creer que no tienes autoridad, que tú no eres nadie, que tú no eres nadie, que tú no eres nadie porque pecaste, porque te equivocaste, porque hoy gritaste a tu esposo y porque casi ahorcas al mamú de tu hijo. Así que tú no puedes reprender. Tú diles, Satanás, sí, es verdad, casi ahorco al mamut de mi hijo y también de paso a mi esposo hoy. Y es verdad que tengo el carácter podrido porque mi mente tarda en cambiar. Y es verdad que mi alma a veces llora, se contriñe, me dan ganas de matar a los chinitos que van en la ruta y manejan mal. Es verdad, porque todavía no cambié. Porque voy a ser transformada en gloria completa ya. Y es verdad que estoy gorda y gordo y que me cuelgan algunas cosas. Es verdad, no luzco como profeta. Es verdad. Pero desde que acepté a Cristo, el Espíritu Santo está dentro de mi espíritu y te echo fuera. ¡Wow! ¡Aleluya!
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1: A nadie le gusta sentirse avergonzado, pero cuando somos avergonzados o fracasamos en algo, yo creo que nos mantenemos más humildes, decía un viejo amigo, porque creo que los momentos vergonzosos o incómodos son como antioxidantes para la vida. Hay una dosis saludable de vergüenza que nos viene a veces muy bien. Y creo que purgan el ego, creo que nos liberan del orgullo ese tonto que todos tenemos en algún rincón del corazón. Esos momentos vergonzosos nos ayudan a aceptarnos tal cual somos y lo más importante, aceptar lo que no somos. Yo me acuerdo que mi momento vergonzoso más sublime, o el primero que recuerdo, fue que me oriné en primer grado de la escuela primaria. Fue un momento... Pero hay pocas cosas tan liberadoras como pasar un momento vergonzoso, ¿eh? Nos libera de la carga del fingimiento, nos obliga a dejar de tomarnos tan en serio a nosotros mismos. Yo creo que las personas más felices del planeta son las que se ríen un poco de sí mismas. Son muchos los que viven como si la razón de la vida fuera evitar cualquier ridículo. Viste que hay gente así que está como con un rictus muy especial. Y es así como renuncian a la alegría, a la felicidad, nunca se revelan como son en realidad. Y creo que lo que busca esta próxima generación, lo que busca el público en cualquier área, en la política, en el espectáculo, en los programas de televisión, por ejemplo, es autenticidad. Si un político o un personaje público, creo que si se muestra auténtico, está fomentando una cultura de autenticidad, que es lo que estamos necesitando. Si los líderes son transparentes, se crea una cultura auténtica. Si no son transparentes, se crea una cultura de ocultamiento, ¿no es cierto?, de corrupción. Creo que la mayor de las libertades consiste en no tener nada que esconder. Y no hay ninguna otra cosa para la cual se necesite más valentía. O sea, ser auténtico. Si tratamos de ser todo para la gente, terminamos siendo nada para nadie. Es ese complejo mesiánico que queremos... decía mi mamá, el que se cree Jesús termina crucificado. El que quiere ser más bueno que Dios termina crucificado. Yo creo que la frase para regalarte hoy, para que te vayas a la cama, sería: al final del día... es preferible que te odien por lo que eres antes que te amen por lo que no eres. Eso es importante, ¿no es cierto? Preferible que te odien por lo que eres y no por lo que no eres. De hecho, lo que se conoce como el alter ego es un trastorno de identidad asociativa. O sea, los que sufren de doble personalidad. Yo me acuerdo cuando llegué a Estados Unidos que hay una famosa cadena de cafetería que dicen: nombre, señor, y ahí te entregan el café. Y me acuerdo que yo decía: Dante. Para una gringa escribir Dante, deletrear Dante, es un parto, no te lo puede hacer nunca. Así que empecé a decir el nombre de mi hijo mayor, el director de este show, Brian. Así que me pareció divertido, Brian. Me pareció divertido que Brian, me veían todos los días Brian y me anotaban en el café. Hasta que apareció alguien que me dijo: pero vos no sos Brian. Y tuve que explicar. Cuando te llaman centenares de veces así, ya no lo puedes corregir. Así que cuando me conoció alguien que ya sabía cuál era mi nombre, tuve que explicarle toda la historia. No, lo que pasa es que no sé decir Dante para que lo deletreen. No podemos salir airosos cuando tratamos de ser quienes no somos. Siempre quedamos atrapados en una mentira. Y lo peor, nos convertimos en esa mentira. Hace falta mucha valentía para dejar de tratar de impresionar a los demás, despojarnos de los disfraces. Nuestro instinto ancestral nos hace querer cubrirnos con hojas de parra como Adán y Eva. Por eso yo creo que escasea tanto la desnudez emocional, espiritual, almática, que lo único que se interponga entre tu destino y tu persona sea... no sea esa vergüenza que a veces hay que pasar. Así que no te tomes tan en serio, aprende a reírte de ti mismo. Yo creo que hasta Dios se ríe de nosotros. ¿Cómo no nos vamos a reír nosotros mismos de nosotros mismos? Valga la redundancia.
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soñar, sigue soñando lo que estaba soñando antes de que pasara ese proceso, porque el proceso es solo para perfeccionar.

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1: Un tiempo en el que nos encontramos para escuchar a Dios hablar. Entre tanto que llego, dedícate a la lectura pública de las Escrituras y a enseñar y animar a los hermanos. A continuación, escucharemos fragmentos de la Biblia en la Nueva Traducción Viviente.
2: El libro de Salmos, Salmo 73, versículos 17 al 24.
3: Entonces, entré en tu santuario, oh Dios, y por fin entendí el destino de los perversos. En verdad, los pones en un camino resbaladizo y haces que se deslicen por el precipicio hacia su ruina. Al instante quedan destruidos, totalmente consumidos por los terrores. Cuando te levantes, oh Señor, te reirás de sus tontas ideas, como uno se ríe por la mañana de lo que soñó en la noche. Entonces me di cuenta de que mi corazón se llenó de amargura y yo estaba destrozado por dentro. Fui tan necio e ignorante. Debo haberte parecido un animal sin entendimiento. Sin embargo, todavía te pertenezco. Me tomas de la mano derecha. Me guías con tu consejo y me conduces a un destino glorioso.
2: El segundo libro de Reyes, capítulo 20.
4: Por ese tiempo, Ezequías se enfermó gravemente. Y el profeta Isaías, hijo de Amós, fue a visitarlo. Le dio al rey el siguiente mensaje.
5: Esto dice el Señor. Pon tus asuntos en orden, porque vas a morir. No te recuperarás de esta enfermedad.
4: Cuando Ezequías oyó el mensaje, volvió su rostro hacia la pared y oró al Señor.
6: Acuérdate, oh Señor, que siempre te he sido fiel. Y te he servido con singular determinación, haciendo siempre lo que te agrada.
4: Y el rey se echó a llorar amargamente. Sin embargo, antes de que Isaías saliera del patio central, recibió este mensaje de parte del Señor.
7: Regresa y dile a Ezequías, el líder de mi pueblo. Esto dice el Señor, Dios de tu antepasado David. He oído tu oración y he visto tus lágrimas. Voy a sanarte y en 3 días te levantarás de la cama e irás al templo del Señor. Te añadiré 15 años más de vida y te rescataré del rey de Asiria junto con esta ciudad. Defenderé esta ciudad por mi propia honra y por amor a mi siervo David.
4: Entonces Isaías dijo:
5: Preparen un ungüento de higos.
4: Así que los sirvientes de Ezequías untaron el ungüento sobre la llaga, y Ezequías se recuperó. Mientras tanto, Ezequías le había preguntado a Isaías:
6: ¿Qué señal dará el Señor como prueba de que me sanará? ¿Y en 3 días iré al templo del Señor?
5: Esta es la señal del Señor para demostrar que cumplirá lo que ha prometido. ¿Te gustaría que la sombra del reloj solar se adelantara 10 gradas o que se atrasara 10 gradas?
6: La sombra siempre se mueve hacia adelante, así que eso sería fácil. Mejor haz que retroceda 10 gradas.
4: Entonces el profeta Isaías le pidió al Señor que lo hiciera, y el Señor hizo retroceder 10 gradas la sombra del reloj solar de Acaz. Poco tiempo después, Merodac Baladán, hijo de Baladán, rey de Babilonia, le envió saludos a Ezequías junto con un regalo, porque se enteró de que Ezequías había estado muy enfermo. Ezequías recibió a los enviados de Babilonia y les mostró todo lo que había en sus casas del tesoro: la plata, el oro, las especias y los aceites aromáticos. También los llevó a conocer su arsenal y les mostró todo lo que había en sus tesoros reales. No hubo nada, ni en el palacio ni en el reino, que Ezequías no les mostrara. Entonces el profeta Isaías fue a ver al rey Ezequías y le preguntó:
5: ¿qué querían esos hombres? ¿De dónde vinieron?
4: Ezequías contestó:
6: vinieron de la lejana tierra de Babilonia.
5: ¿Qué vieron en tu palacio?
6: Lo vieron todo. Les mostré todo lo que poseo, todos mis tesoros reales.
4: Entonces Isaías dijo a Ezequías:
5: escucha este mensaje del Señor. Se acerca el tiempo cuando todo lo que hay en tu palacio, todos los tesoros que tus antepasados han acumulado hasta ahora, será llevado a Babilonia. No quedará nada, dice el Señor. Algunos de tus hijos serán llevados al destierro. Los harán eunucos que servirán en el palacio del rey de Babilonia.
4: Entonces Ezequías dijo a Isaías:
6: este mensaje que me has dado de parte del Señor es bueno.
4: Pues el rey pensaba:
6: por lo menos habrá paz y seguridad mientras yo viva.
4: Los demás acontecimientos del reinado de Ezequías, entre ellos el alcance de su poder y cómo construyó un estanque y cavó un túnel para llevar agua a la ciudad, están registrados en el libro de la historia de los reyes de Judá. Ezequías murió y su hijo Manasés lo sucedió en el trono.
2: El segundo libro de Reyes, capítulo 21.
4: Manasés tenía 12 años cuando subió al trono y reinó en Jerusalén 55 años. Su madre era Hefsiba. Él hizo lo malo a los ojos del Señor y siguió las prácticas detestables de las naciones paganas que el Señor había expulsado de la tierra del paso de los israelitas. Reconstruyó los santuarios paganos que su padre Ezequías había destruido. Construyó altares para Baal y levantó un poste dedicado a la diosa Asera, tal como lo había hecho el rey Acab de Israel. También se inclinó ante todos los poderes de los cielos y les rindió culto. Construyó altares paganos dentro del templo del Señor, el lugar sobre el cual el Señor había dicho:
7: mi nombre permanecerá en Jerusalén para siempre.
4: Construyó estos altares para todos los poderes de los cielos en ambos atrios del templo del Señor. Manasés también sacrificó a su propio hijo en el fuego, practicó la hechicería, la adivinación y consultó a los médiums y a los videntes. Hizo muchas cosas perversas a los ojos del Señor y con eso provocó su enojo. Incluso Manasés hizo una imagen tallada de la diosa Asera y la colocó en el templo, en el mismo lugar donde el Señor les había dicho a David y a su hijo Salomón:
7: mi nombre será honrado para siempre en este templo y en Jerusalén, la ciudad que he escogido entre todas las tribus de Israel. Si los israelitas se aseguran de obedecer mis mandatos, todas las leyes que mi siervo Moisés les dio, yo no los expulsaré de esta tierra que les di a sus antepasados.
4: Sin embargo, la gente se negó a escuchar, y Manasés los llevó a cometer cosas aún peores que las que habían hecho las naciones paganas que el Señor había destruido cuando el pueblo de Israel entró en la tierra. Luego el Señor dijo por medio de sus siervos, los profetas:
3: el rey Manasés de Judá ha hecho muchas cosas detestables.
8: Es aún más perverso que los amorreos, quienes vivían en esta tierra antes que Israel.
9: Él hizo que la gente de Judá pecara con sus ídolos.
10: Entonces esto es lo que el Señor, Dios de Israel, dice: traeré tanto desastre sobre Jerusalén y Judá que los oídos de quienes lo oigan se estremecerán de horror.
9: Juzgaré a Israel con el mismo criterio que usé para juzgar a Samaria y con la misma medida que usé con la familia de Acab.
8: Barreré por completo a la gente de Jerusalén, como cuando uno limpia un plato y lo pone boca abajo.
11: Incluso rechazaré al remanente de mi pueblo que haya quedado y los entregaré como botín a sus enemigos.
10: Pues han cometido gran maldad a mis ojos y me han hecho enojar desde que sus antepasados salieron de Egipto.
4: Manasés también asesinó a mucha gente inocente, a tal punto que Jerusalén se llenó de sangre inocente de un extremo a otro. Eso fue, además del pecado que hizo cometer a los habitantes de Judá al inducirlos a hacer lo malo a los ojos del Señor. Los demás acontecimientos del reinado de Manasés y todo lo que él hizo, entre ellos los pecados que cometió, están registrados en el libro de la historia de los reyes de Judá. Cuando Manasés murió, lo enterraron en el jardín del palacio, el jardín de Uzza. Luego su hijo Amón lo sucedió en el trono. Amón tenía 22 años cuando subió al trono y reinó en Jerusalén 2 años. Su madre se llamaba Mesulemet y era hija de Arús de Jotba. Él hizo lo malo a los ojos del Señor, tal como su padre Manasés. Siguió el ejemplo de su padre al rendirles culto a los mismos ídolos que su padre había venerado. Abandonó al Señor, Dios de sus antepasados, y se negó a andar en los caminos del Señor. Tiempo después, los propios funcionarios de Amón conspiraron contra él y lo asesinaron en su palacio. Pero los habitantes del reino mataron a todos los que habían conspirado contra el rey Amón y luego proclamaron rey a su hijo Josías. Los demás acontecimientos del reinado de Amón y lo que hizo están registrados en el libro de la historia de los reyes de Judá. Fue enterrado en su tumba, en el jardín de Uzza. Luego su hijo Josías lo sucedió en el trono.
2: El segundo libro de Reyes, capítulo 22, versículos 1 al 7.
4: Josías tenía 8 años cuando subió al trono y reinó en Jerusalén 31 años. Su madre se llamaba Jedida y era hija de Adaía de Boscat. Él hizo lo que era agradable a los ojos del Señor y siguió el ejemplo de su antepasado David. No se apartó de lo que era correcto. Durante el año 18 de su reinado, el rey Josías envió al templo del Señor a Safán, hijo de Azalía y nieto de Mesulam, secretario de la corte. Le dijo:
12: ve a ver al sumo sacerdote Hilcías y pídele que cuente el dinero que los porteros han recaudado de la gente en el templo del Señor. Confía este dinero a los hombres que fueron designados para supervisar la restauración del templo del Señor. Así ellos podrán usarlo para pagar a los trabajadores que repararán el templo. Tendrán que contratar carpinteros, constructores y albañiles. También haz que compren toda la madera y la piedra labrada que se necesite para reparar el templo. Pero no les exijas a los supervisores de la construcción que lleven cuenta del dinero que reciben, porque son hombres honestos y dignos de confianza.
2: Los Hechos de los Apóstoles, capítulo 28, versículos 1 al 16.
13: Una vez a salvo en la costa, nos enteramos de que estábamos en la isla de Malta. La gente de la isla fue muy amable con nosotros. Hacía frío y llovía. Entonces encendieron una fogata en la orilla para recibirnos. Mientras Pablo juntaba una brazada de leña y la echaba en el fuego, una serpiente venenosa que huía del calor lo mordió en la mano. Los habitantes de la isla, al ver la serpiente colgando de su mano, se decían unos a otros:
14: sin duda este es un asesino. Aunque se salvó del mar, la justicia no le permitirá vivir.
13: Pero Pablo se sacudió la serpiente en el fuego y no sufrió ningún daño. La gente esperaba que él se hinchara o que cayera muerto de repente. Pero después de esperar y esperar y ver que estaba ileso, cambiaron de opinión y llegaron a la conclusión de que Pablo era un dios. Cerca de la costa a donde llegamos, había una propiedad que pertenecía a Publio, el funcionario principal de la isla. Él nos recibió y nos atendió con amabilidad durante 3 días. Dio la casualidad de que el padre de Publio estaba enfermo con fiebre y disentería. Pablo entró a verlo, oró por él, puso sus manos sobre él y lo sanó. Entonces todos los demás enfermos de la isla también vinieron y fueron sanados. Como resultado, nos colmaron de honores, y cuando llegó el tiempo de partir, la gente nos proveyó de todo lo que necesitaríamos para el viaje. 3 meses después del naufragio, zarpamos en otro barco que había pasado el invierno en la isla. Era un barco de Alejandría que tenía como figura de proa a los dioses gemelos. Hicimos la primera parada en Siracusa, donde nos quedamos 3 días. De allí navegamos hasta Regio. Un día después, un viento del sur empezó a soplar, de manera que al día siguiente navegamos por la costa hasta Poteoli. Allí encontramos a algunos creyentes, quienes nos invitaron a pasar una semana con ellos. Y así llegamos a Roma. Los hermanos de Roma se habían enterado de nuestra inminente llegada y salieron hasta el foro por el camino Apio para recibirnos. En las 3 tabernas nos esperaba otro grupo. Cuando Pablo los vio, se animó y dio gracias a Dios. Una vez que llegamos a Roma, a Pablo se le permitió hospedarse en un alojamiento privado, aunque estaba bajo la custodia de un soldado.
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16: Hola, ¿qué tal, amigos? Soy Pastor Mao. Esto es nuestro devocional a puerta cerrada, comenzando una nueva temporada maravillosa, la temporada de la fidelidad, pidiéndole a Dios que por favor nos ubique en el lugar correcto, con la gente precisa, en el tiempo indicado y con la palabra oportuna, y que llene nuestro corazón de su paz y también de su dirección para que podamos hacer su buena, perfecta y agradable voluntad de manera práctica en el día de hoy. Esta mañana me levanté pensando en que del principio de la dependencia saltamos a la fidelidad como una condición del corazón que surge en cada uno de nosotros como consecuencia de cultivar esa práctica constante de acercarnos al altar y buscar a Dios todos los días, donde se dan 2 cosas importantes. 1, descubrimos la fidelidad de Dios o lo fiel que es Él, y 2, aprendemos a ser fieles. Saben, en 30 años que tengo de conocer al Señor, puedo decir que si hay una condición del corazón que Dios valora, busca y admira, es la fidelidad. La fidelidad tiene un poder que rompe cualquier barrera, supera cualquier inconveniente. Todos en general sabemos qué es ser fieles, ¿verdad? Sin embargo, no nos dedicamos a saber en qué consisten, cuáles son sus beneficios y cómo permanecer siendo fieles, y es lo que vamos a trabajar durante toda esta temporada. Déjame decírtelo de la siguiente manera. Si tú estás conociendo a alguien que te agrada, que te gusta, tienes la intención de formalizar una relación con esa persona, no te ocupas en saber lo que a esa persona le agrada, lo que esa persona admira, respeta y valora. Muy bien, entonces si estás comenzando una relación con Dios, deberías de preguntarte, ¿qué busca Dios en nosotros? ¿Qué lo atrae? ¿Cómo agradarle? Y es entonces cuando te das cuenta que en la escala de valores de Dios, por decirlo de la mejor manera, pues la fidelidad ocuparía el primer lugar. Lo digo porque si vemos a Dios tomando decisiones, una de las más importantes fue cuando iba a formar su pueblo escogido y para eso estaba buscando un hombre y lo encontró, uno llamado Abraham. La pregunta es cómo lo hizo, qué tuvo en cuenta, cómo fue la entrevista, cómo fue la búsqueda de su perfil. Permítame preguntarles, ¿qué hubiera esperado que cumpliera ese hombre? ¿Qué características, qué perfil hubiera sido el correcto? Estoy seguro que la lista sería larga, pero Dios solo buscaba una cosa y la encontró en Abraham. Nehemías capítulo 9, versículo 7 al 9 dice, tú Señor y Dios, fuiste quien escogió a Abraham, tú lo sacaste de la tierra de Ur de los Caldeos, le pusiste por nombre Abraham, descubriste en él un corazón fiel e hiciste con él un pacto. Prometiste que a sus descendientes darías las tierras de los cananeos, de los hititas, amorreos y fereceos, jebuseos y gergeseos, y cumpliste toda la palabra porque eres justo. Entonces queda claro que Dios está buscando a un personaje, y no solo lo encontró en la tierra de Ur, un pueblo idólatra, ubicado en la antigua Mesopotamia, en la región que hoy corresponde al sur de Irak, cerca del río Éufrates. Esta era una ciudad próspera, avanzada para su época, y allí había comercio, escritura, arquitectura y una fuerte cultura religiosa, dedicada principalmente al culto de la luna. Pero no solo lo encontró allí, sino que lo escogió para que fuera el padre de su pueblo y el padre de la fe. Ahora, cuando Dios miró a Abraham, le miró el corazón. Permíteme decirte que hoy sigue siendo igual. Dios sigue mirando el corazón. Cuando Él mira el corazón, descubre quién verdaderamente somos. Dios mira lo que está dentro, nosotros no. A Él no le interesa lo que nosotros miramos. De hecho, permíteme llevarte unas verdades que van a afirmar lo que estoy diciendo. Ojalá las pudieras escribir y meditar en ellas. Jeremías 17:10 dice, yo, el Señor, sondeo el corazón, examino los pensamientos, para darle a cada uno según sus acciones y según el fruto de sus obras. Primera de Crónicas 28:9. Y tú, Salomón, hijo, reconoce al Dios de tu padre, y sírvele de todo corazón y con buena disposición, pues el Señor escudriña todo corazón y discierne todo pensamiento. Si lo buscas, te permitirá que lo encuentres. Si lo abandonas, te rechazará para siempre. Proverbios 21:2. A cada uno le parece correcto su camino, pero el Señor juzga los corazones. El Salmo 139, versículos 23 y 24 dice, examíname, oh Dios, y conoce mi corazón. Pruébame y conoce mis ansiedades. Fíjate si voy por un camino que te ofende y guíame por el camino eterno. Ahora la pregunta sería, ¿y por qué el corazón? Bueno, por lo que el mismo Salomón dijo en Proverbios capítulo 4, versículo 23 al 25. Por sobre todas las cosas cuida tu corazón, porque de él mana la vida. Piensen en esto. Si la fidelidad es la cualidad más importante que se puede tener, y sabes que de ella o que ella emerge de lo profundo del corazón, ¿a qué te dedicarías a cuidar intensamente? Bien, entonces Dios lo que vio en Abraham no fue su experiencia, capacidad o habilidad alguna que le pudiera servir para semejante tarea. Lo que vio en Abraham fue que tenía un corazón fiel. No sé si alcanzamos a dimensionar lo que estaba pasando. Dios está buscando a alguien para levantar su pueblo, el pueblo de Israel. Y lo único que buscó en su interior fue su fidelidad. ¿Qué tan fiel era Abraham? ¿Se imaginan entonces lo poderoso que es esa característica? Además, necesitaba que fuera fiel porque el punto de partida sería un pacto. Y quiere decir que Dios no pacta con un infiel. La fidelidad es demasiado poderosa. Hoy sigue teniendo el mismo impacto espiritual y físico. Piensen en esto. Si la fidelidad es capaz de atraer a Dios, ¿qué no podría hacer con las personas que están a tu alrededor? Creo que estamos llamados para entrar en la categoría de todo aquel que es fiel. Dios quiere hacer grandes cosas, fluir de manera especial, pero para eso está buscando un corazón fiel. Oro por ti donde quiera que estés. Le pido al Padre, al Hijo y al Espíritu Santo que te bendigan de una manera súper especial. Yo soy Pastor Mao. Esto es nuestro devocional a puerta cerrada. Y si Dios habló a tu corazón, entonces cópialo y envíaselo a alguien para que te conviertas en una herramienta de bendición en las manos de Dios.

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Buenos días, mis amados hermanos. Hoy estamos viernes ya, viernes 19. ¿Cómo avanza el tiempo? ¿Cómo avanzan los días? ¿Cómo avanzan de verdad, de rápido este mes? Impresionante. Ya julio se asoma, ya julio se acerca. Ya el mes número 7 está más cerca que antes. Desde la cabina de Life FM 895, saludamos a todos nuestros amigos que sintonizan a esta hora por medio de esta frecuencia 89.5 a todo el territorio nacional, deseando que este tiempo sea un tiempo edificante para ustedes, un tiempo edificante también para nosotros, porque usted nos puede contar lo que Dios ha hecho en los recientes días, en su casa, en su familia, para poder darle gloria y honra al Señor, que es el único que la merece. Soy Eric Alejandro y para mí siempre es un placer, un privilegio tener estos espacios con ustedes para glorificar, exaltar a nuestro Dios. Y antes de irnos a nuestras labores, nuestros trabajos, poder recordar que la fidelidad de Dios es para siempre y que si hoy nos permitió abrir nuestros ojos es para que nosotros proclamemos su nombre donde quiera que vayamos. Manifestemos el olor de su presencia y el olor de su conocimiento. Que la gente pueda decir, usted tiene algo diferente, un brillo diferente. Usted es una persona de verdad que Dios utiliza o muestra por su manera de ser, su manera de pensar, su manera de dirigirse a los demás. Así que en esta mañana tan bonita quiero agradecer a Dios por todos los que se conectan por medio de www.lifemedios.com, aquellos que también se conectan por medio de www.facebook.com/inclinada Life FM 895 en nuestra transmisión en vivo, y que esa transmisión queda colgada en nuestro Facebook. Así que gracias a todas las personas que ponen sus peticiones, sus acciones de gracias. Y si usted ve alguna petición, escucha alguna petición, yo quiero invitarle a, como siempre lo digo, que usted adopte una petición, una necesidad de alguien. Si le inquieta su corazón, esté orando por esa persona durante todo el día. Cuando yo leo las peticiones, no solamente es un mero protocolo, sino es una oportunidad para escuchar a muchas personas que están pasando momentos de dificultad y que necesitan apoyo en oración y encuentran en esta comunidad de la mañana, de los que se levantan tempranito, personas que aman a Dios también y que oran no solamente por sus necesidades, sino también por las necesidades de los otros. Quiero saludar a mi hermana Alejandrina, Alejandrina Rocha, que el Señor te bendiga en este nuevo amanecer. Dice Eric, oración por mi hija Sharon, por protección de Dios, con muchísimo gusto. Alejandrina Rocha, en esta mañana vamos a estar orando. También por Lucrecia, que Dios proteja a mi hijo en su trabajo y le vaya siempre bien. Por ese milagro que viene de camino para mi familia, mis hijos Mora Fernández. Seguimos orando a Dios por esta necesidad. Marlen Aglietti dice, bendito sea Dios por este nuevo día. Que Dios te bendiga, Marlen, que todo lo bueno, lo perfecto y lo agradable de Dios llegue a tu vida y a tu corazón. Vamos a estar orando también por sus necesidades, que el Señor toque su corazón, su vida. Dice, buenos días, amado, mi nombre es Carlos, hermano, quiero pedir que Dios siga trayendo orden y sabiduría a mi vida, también por mi familia, por mi esposa Cristel y mi hija Abigail, que podamos tomar decisiones acorde a su voluntad para nuestro futuro. Bendiciones, que así sea, hermano Carlos, que el Señor le bendiga, y vamos a estar orando por su petición. Lali dice, buenos días, Eric y amigo, les pido que me acompañen a orar por la banda Altar, que está de gira por España. Qué bueno, nos alegra mucho, para que el Señor los guarde y respalde, que les permita difundir el mensaje de salvación a esa nación que tanto necesita volver su rostro al Señor. Totalmente de acuerdo, Lali. Gracias por compartir esa petición y oramos para que le vaya muy bien a esta banda que anda por allá tocando y dando a conocer el mensaje del Evangelio. Por un trabajo para mi hijo Daniel en análisis de datos, John Hernández, con mucho gusto, John, para eso estamos, para apoyarnos. Gracias, Señor, por todo y bendiciones, dice nuestra hermana Ana Isabel Aguilar. Silvia Mora dice, favor orar, ya que estoy con un quebranto de salud. Así que oramos por Silvia, para que el Señor traiga sanidad a su cuerpo, a sus pulmones, su garganta, cada parte de su cuerpo sea sana en el nombre de Jesús. Vamos a estar orando por Silvia Mora, que el Señor te bendiga.
Yo lo escucho, dice, soy Anais. Anais, qué bueno, gracias por estar con nosotros. Que el Señor sea propicio a tus peticiones. Que el Señor derrame sobre ti gracia y favor y que todo lo perfecto de Dios llegue a tu vida. Vamos a estar orando por cualquiera petición que usted tenga. Anais, que el Señor sea propicio a sus necesidades. Doy gracias por este día tan hermoso, soleado, dice aquí en Cervantes, que disfrute bastante mi hermana Gis a esta hora de la mañana. Y me imagino que yo veo la foto de su perfil y era usted hacía pancito, ¿verdad? Usted está haciendo pancito. Creo que ella hace pancito. Sí, ella hace pancito, que se le venda todo el pancito, ¿eh? Que lo disfrute mucho. Quiero saludar muy afectuosamente a nuestro hermano Francisco, que está en full sintonía con nosotros a esta hora de la mañana, y abrazo de verdad por cada uno de los que hoy me escriben, y que Dios bendiga la vida de nuestros hermanos y amigos. Saludos a toda la gente allá en la zona de Cartago. Saludos para nuestro hermano Michael de la Canela, hermanos lindos que siempre nos escuchan, a él y a su esposita, que Dios me la bendiga, a la esposa Agnes y a Michael, que yo sé que ellos disfrutan de este espacio de oración, que les vaya muy bien en el trabajo y que Dios bendiga la Canela allá en Cartago y donde estén en estos momentos. Que Dios bendiga a cada uno de los empleados, que Dios bendiga ese negocio, lo prospere como siempre Dios lo ha hecho y aún más. Y que bendiga Dios la vida de Agnes y Michael, que siempre están con nosotros por la mañana. Abrazo fraterno, hermanos, se les aprecia mucho y pido a Dios que sus sueños y anhelos y peticiones sean cumplidos. También a los hermanos que están en nuestro perfil de Facebook, aquí aparece, vamos a ver quién aparece escribiendo por acá. Vamos a ver, porque aquí se nos movió un poquitito. Es mejor refugiarse en el Señor que confiar en el hombre. Salmo 118:8. Gracias por compartirlo a nuestro hermano Iván Rojas. Que Dios bendiga su negocio, Rótulos Rojas. Que Dios bendiga, que Dios le envíe contratos, posibilidades de trabajo aún más grandes y abundantes. Que el Señor siempre supla todas tus necesidades y que el Señor traiga trabajo para que Rótulos Rojas siga pues llenando el país de rótulos y de todo tipo de trabajo, el que hace, vallas, etcétera, etcétera, etcétera. Que Dios los bendiga. Ana Lucrecia Fernández, buenos días, gracias por ese milagro que viene en camino. Así será. Irma Quisada, agradecida con el Señor por estos espacios que nos ayudan a bien. Qué bueno, Irma, nos alegra mucho. Yoki Elizondo dice, bendecido fin de semana para todos, orar por mi familia, por protección, cobertura, por las peticiones de los oyentes y por tu vida, familia y ministerio. Eric, gracias por tus mensajes, gracias a ustedes por siempre prestarme los oídos, doy gracias a Dios por sus vidas. Buenos días, bendiciones, pido oración por mis hijos Hidalgo Quesada y mis nietos para que Dios me los traiga con cuerdas de amor a los pies de Cristo. Así es, que Dios los atraiga. También por la venta de mi casa en Getsemaní de Heredia, nos pide Flor Quesada, que así sea, que el Señor abra puertas. También por la vida de Alejandrina, que Jesucristo nos regale un fin de semana lleno de paz para todos. Sara Solano, Eric, bendiciones, agradezco a Dios por todo lo que ha hecho por mi familia. Alicia Mura, oramos por los enfermos, que el Señor les conceda sanidad. Que Dios bendiga también la vida de Marianito, allá en Chile, también de sus papás y de todos los hermanos en Chile, en el Ecuador, los hermanos en Colombia, los hermanos en Venezuela, los hermanos en Cuba, en Guatemala, en El Salvador, en los Estados Unidos también, que nos reportan de diferentes estados. Dice, buenos días, hay que saber pedir y Dios es bueno. Amén, así es. Dios es maravillosamente bueno. Gustavo Solís, vamos a estar orando por Rocibel Castillo. Dice, por favor, tener en oración a mi pastor Don Armando, que va a comenzar un proceso, dice ella, va a comenzar un proceso de quimioterapia. Así que estemos orando por este hermano pastor que va a iniciar un proceso de quimioterapia para que Dios lo ayude, para que pueda salir adelante. Con mucho gusto vamos a estar pidiendo por esta petición junto con los hermanos, creyendo que Dios va a hacer milagros. Buenos días, también en esta hora quiero darle gracias a Dios por todas las personas que se unen con nosotros, que están ahí siempre presentes en estos espacios.
y orando continuamente por los demás. Así que muchas gracias a Dios por estas personas. Por mi trabajo, Macesa en Cristian Chávez, así es, con mucho gusto vamos a estar orando. Que Dios bendiga tu trabajo en el nombre de Jesús. A todos los hermanos que hoy están pidiendo por las empresas donde trabajan, por los lugares donde están, que Dios me los bendiga y que les guarde. Eric, por Elmer, salvación, y que empiece a congregarse, con mucho gusto vamos a estar orando por Elmer. Mauricio Mata, también que Dios te bendiga en esta hermosa mañana, que Dios sea propicio a tus peticiones. Hoy me toca hacer unos pedidos y Dios primero me vaya bien, así es, ahí a Gis que hace los pancitos. Que Dios te bendiga y te prospere también en lo que haces, tus manos sean bendecidas. Wilmer Laguna, pido por bendiciones, les pido oración por mis hijos y para mí, también por Vanessa Wong en el puerto, por la vida de Katy, Sergio, Frank, Isaac, por la vida de Alexander Trigueros, también oramos por su salud, por sabiduría, por inteligencia, por que el Señor lo guíe hacia dónde tiene que ir, hacia esa tierra prometida, hacia ese lugar que Él quiere llevarlo, que Dios prospere su camino, bendiga Embalajes Semusa y cada uno de los departamentos, áreas de trabajo, que Dios bendiga a los empleados, a todos los que hoy van a llegar a trabajar, que lo hagan con amor, que lo hagan con compromiso y que sobre todo se pongan la camiseta de Embalajes Emusa, que Dios bendiga a todos los que toman decisiones en el área de ventas, financieras, logística y todo lo que implica hacer crecer un lugar para sostenerlo y sobre todo proyectarlo al mundo. Que el Señor los bendiga abundantemente. Gracias a Dios también por hermanos que están ahí presentes. Que Dios bendiga la vida de Katia y que el Señor sorprenda de cosas maravillosas a cada uno de sus hijos. Gloria a Dios. También queremos orar por todos los que están en situación de lamentablemente en la cárcel, que están en hospitales, que están en centros de restauración, para que puedan salir adelante y puedan conocer a Dios de una manera extraordinaria y maravillosa. Nos preparamos, hermanos, para orar, ¿les parece? Listos para decirle al Señor que le amamos con todo el corazón, que Él es la única esperanza y que Él es el pronto auxilio en medio de las tribulaciones. Por nuestra hermana Angélica Donoso Mura también, que Dios la bendiga y bendiciones para este día y todos los que están allá en Chile escuchándonos.

Bienvenidos a este espacio de devocional. A Dios sea la gloria, el honor, la alabanza y el poder por los siglos de los siglos. No nos cansamos de agradecer a Dios por su gran amor y por su gran bondad, y estamos convencidos que en la presencia de Dios hay plenitud de gozo. Hoy nos unimos a cientos y miles de hombres y mujeres que a esta hora vienen a darle gracias a Dios por una petición cumplida, por un milagro hecho en sus vidas, en sus familias, en seres queridos o amigos. Y queremos, Señor, darte gracias por la intervención divina que has tenido, Señor, en nuestra casa, en nuestra familia, en nuestro hogar. Díselo al Señor. Gracias, Señor, por sostenerme cuando no podía más. Gracias por amarme cuando el mundo me rechazó. Gracias por abrirme, Señor, la posibilidad de conocerte, por ese regalo que por gracia recibimos, ese regalo inmerecido, pero que lo recibimos y que lo queremos cuidar, proteger y cada día honrarte con nuestro caminar y nuestro testimonio. Señor, delante de ti, hoy presento todas las peticiones de mis hermanos. Necesidades físicas, emocionales, financieras, oportunidades laborales, becas estudiantiles, oportunidades de trabajar en el extranjero, sueños en su emprendimiento. Te pido, Dios, por aquellos que están orando por sus negocios, para que prosperen, para que crezcan. Oro, Señor, por los empresarios, emprendedores, gente que tiene su negocio, su carnicería, su supermercado, su abastecedor, su fábrica, su empresa mediana, pequeña o grande, Señor. Te pido que tus hijos, Señor, sean de bendición donde quiera que estén, tanto si son empleados o son dueños de esa empresa. Que puedan, Señor, marcar la diferencia donde están. Que manifiesten, Señor, que tú, oh Dios, les has dado cada uno de los recursos que poseen para bendecir una ciudad, para bendecir una nación, para bendecir una familia con trabajo, para bendecir, Señor, una población que necesita llevar el sustento a sus hogares. Así que, Dios, yo pido por todos los empresarios, hombres y mujeres, que tal vez la preocupación, el estrés, ha querido hacer mella en sus vidas por situaciones complicadas, por bajas ventas, por pocos contratos. Yo te pido, Dios, que en esta hora haya una bendición especial, Señor, para los empresarios. No porque yo lo diga, sino porque tú miras el corazón de esos hombres y mujeres. Tú miras a esos hombres valientes, esforzados, Dios, que hacen las cosas bien, que ponen delante de ti sus proyectos y sus sueños. Y yo creo, Señor, que tú bendecirás a todo hombre y toda mujer fiel, Señor, contigo, con tu obra. Así que pido, Dios, con todo mi corazón, que empiecen a fluir oportunidades para tus hijos y tus hijas. Que aunque todo el mundo diga que todo está difícil, malo, complicado, a los hijos de Dios les irá bien. A los hijos de Dios no les faltará alimento. A los hijos de Dios ninguna arma forjada contra ellos va a prosperar. Hoy clamamos al Señor con todo nuestro corazón y pido que Dios en esta hermosa mañana te dé una bendición especial. Esa respuesta, ese sueño, ese anhelo por el que has estado clamando y orando a Dios se cumpla en el nombre del Padre, del Hijo y del Espíritu Santo. Que el Señor bendiga tu negocio, guarde tu corazón y sobre todo siempre en cada contrato aprobado recuerdes que es Dios el que le dio el cheque y tienes que honrar a Dios con tu manera de ser, tu manera de actuar por lo que Él te ha dado, porque eres un administrador. Y pido a Dios que bendiga tu empresa, tu negocio, tu emprendimiento, que la gente ame tus productos, que la gente busque tus productos, que la gente recomiende tus productos en el nombre de Jesús. Pido por aquellas personas que están viviendo un tiempo de tristeza y soledad, por alguna separación física,
emocional con la esposa que tuvo y ahora la situación está difícil, está viviendo tiempos de vacíos en sus corazones. Su vida es como una montaña rusa, a veces está bien, a veces está mal, a veces siente que desciende muy abajo y hay días que se siente muy arriba diciendo, bueno, voy para adelante, nada me detendrá, Dios está conmigo. Pido a Dios que pueda salir de esa montaña rusa de emociones y que recuerdes que todo lo que pasa y sucede es permitido por Dios, pero hay algo que tienes que saber y entender. Decirle a Dios, Dios, ayúdame a entender esto que me pasa. Trae consuelo a mi corazón y a mi vida en medio de estos tiempos donde mis emociones fluctúan y necesito estabilidad emocional y espiritual. Pido a Dios que traiga consuelo al corazón de aquellos que deseaban que la relación continuara más, pero que lamentablemente uno de ellos decidió no continuar ni seguir. Pon tus fuerzas, pon tu corazón en Dios y estoy seguro que de esta te levantarás. Y aunque lo que hoy parece doloroso y pareciera que va a durar toda la vida, Dios te estará procesando en este tiempo. Estará diciéndote que tienes que ponerlo a Él en el primer lugar de tu vida, que las añadiduras no pueden ocupar el primer lugar en tu corazón. Así que pido a Dios en esta mañana por aquellos que el corazón les duele, por aquellos que las emociones los hacen sufrir. La palabra de Dios, hermano, nos recuerda que el Señor es nuestro pronto auxilio en medio de las tribulaciones. Y te puedo decir algo, no es malo que llores, no es malo que te sientas mal, lo malo es quedarte ahí pegado, anclado al pasado. Tienes que empezar a avanzar, tienes que tener tu presente en Jesús y manifestarle a Jesús que Él es y va a ser lo más importante de tu vida. Y que este duro momento de pérdida, pérdida económica, pérdida emocional, sentimental, pérdida de ese esposo o esposa, ese vacío que dejó ese hombre o esa mujer que fallecieron, que les llegó su momento y su tiempo, Dios consolará el corazón de cada hombre y de cada mujer que hoy rinde su ser delante de Él y le pide paz, y le pide fortaleza, y le pide ánimo, y le pide que le guarde y que le cuide. Hoy Dios desea que cada mañana y cada momento estés orando y adorándolo a Él. Estoy seguro que el tiempo de dificultad y angustia por el que puedas estar pasando, en cuanto más rápido entiendas y aceptes lo que sucedió, saldrás adelante y podrás continuar. Que ni el resentimiento, ni la culpa, ni nada de algún pensamiento que el enemigo quiera poner sobre tu cabeza prosperará para hacerte quedar paralizado en el tiempo. Eres un hijo de Dios y lo que sucedió, sucedió por algo. Y lo que pasó, sucedió porque Dios así lo permitió. Pero hay que empezar a reconstruir las partes rotas de tu vida. Hay que empezar a crecer, a buscar a Dios como nunca antes lo has buscado. Ámalo con todo tu corazón. Dedica tu vida para Él. Y estoy seguro que en su tiempo y en su momento, Dios traerá las añadiduras que tal vez en algún momento perdiste. No olvides que el Dios Todopoderoso conoce tus necesidades. Que el Dios Todopoderoso sabe lo que has llorado, lo que has sufrido. Te ha visto en las noches y Él ha querido enjugar cada una de tus lágrimas. Pero estás empecinado y empecinada en llorar por aquello que ya no está, por aquello que se fue, por aquello que tal vez Él mismo permitió y quitó de tu vida, para que tú lo pongas en el lugar que a Él le corresponde, en el primer lugar de tu corazón. Pido a Dios en esta hora que abrace, que sane a todos los que están enfermos, que todos aquellos que están en tratamientos agresivos, donde reciben radioterapia, quimioterapia. Pido a Dios que los efectos secundarios sean amables con tu cuerpo que está enfermo. Pero yo creo que Dios puede sanarte.
Yo creo que Dios puede visitar tu habitación en esta mañana, o en esta tarde, en este tiempo donde estás ahí escuchando este espacio de devocional. Yo creo que Dios puede llegar hasta ahí donde estás postrado en la cama y empezar a sanar tus músculos y empezar a poner un hígado nuevo, un páncreas nuevo, un estómago nuevo, un oído nuevo, una vista nueva. Yo creo que Dios puede sanar ese malestar que tienes ahorita en tu oído izquierdo. En el nombre de Jesús, todo dolor, toda infección, la mano poderosa de Dios en esta hora toca tu cuerpo y eres sano por el poder de la palabra. Por la sangre del Cordero que fue derramada en la cruz, por ese malestar en tu boca, por ese problema que has tenido continuamente a nivel gástrico, a nivel de tu esófago, sé sano en el nombre de Jesús. La mano poderosa de Dios toca tu cuerpo, toca tu corazón, toca tu estómago, toca esa parte que ha estado ahí bastante débil y afectada. Lo creemos en el nombre del Padre, del Hijo y del Espíritu Santo. Doy gracias a Dios porque hoy es un día diferente, hoy es un día nuevo. Hoy las misericordias de Dios son nuevas y las tomamos. Hoy las bendiciones de Dios te alcanzarán y te conquistarán. Hoy nada puede irrumpir en la bendición que Dios tiene para ti. Hoy sentías que es el último suspiro, la última oportunidad. Y Dios dice, yo he estado contigo, yo conozco tu problema, yo conozco tu dificultad. Dios bendiga y te dé gracia, te bendiga y te dé gracia para que te den ese trabajo, para que te den ese contrato, para que se abra la posibilidad de crecimiento a nivel profesional. Que el Señor provea los recursos para que estudies, que Dios provea los recursos para que puedas salir a otras naciones y poderte profesionalizar. Y no olvides que fue Dios el que abrió la puerta y que algo Dios va a querer utilizar de ti por medio de esta bendición que recibes ahora. Y es ayudar a otros, es bendecir a otros, es alimentar la fe de otros por medio de lo que Dios ha hecho en tu vida. Hoy oro por los que están en las cárceles privados de libertad, para que el Señor llegue hasta ese lugar y toque con el Espíritu Santo, remueva el corazón de muchos hombres y mujeres violentos que han hecho cosas en contra de la sociedad, que han cometido errores y que muchos de ellos tienen una sentencia hasta el final de sus días, pero que esa sentencia de muerte física no sea una sentencia que se extienda a lo eterno, sino que en medio de su dolor y en medio de lo que frustración y en el tiempo que han estado ahí puedan conocer a Dios, convertirse en personas que tengan una segunda oportunidad, que el Señor los haga vivir en libertad aunque sus cuerpos están en una cárcel, que la libertad empiece en su mente, en su alma y en su espíritu, y si Dios quiere, Él te dará la posibilidad de reintegrarte de una vez a la sociedad y lo vas a hacer bien, y lo vas a hacer bien y glorificarás al Señor por eso. Padre, yo pido por esos hombres y mujeres que tuvieron que caer tan al fondo para llegar a conocerte. Bendita misericordia que los alcanzó. Bendita misericordia, Señor, porque como dice tu palabra, porque te he amado, te he prolongado misericordia. Ese es el Dios que nos sostiene. Padre, yo pido por las personas que el día de hoy tienen peticiones pequeñas, medianas o grandes, que hoy puedan confiar y creer que tú responderás, que tú nunca llegas tarde, que tú llegas en el momento preciso. Te pido por aquellos que van hacia sus trabajos, en el tren, en el bus, en el taxi, en el transporte privado. Pido, Señor, por esos hombres y mujeres que te aman a ti y trasladan personas para que algo, Señor, que ellos digan, que hablen, edifiquen, alimenten, ayuden a alguien que lo necesita. Te lo pido en el nombre de Jesús. Oro en esta hora por este ministerio. Oro por la posibilidad de llegar a tantas personas. Y pedimos, Señor, que conforme al deseo y a las peticiones de mis hermanos, así sea cumplido, Señor, conforme a lo que han estado pidiendo. Aquellos que llevan días, meses o años pidiendo por algo en específico y tal vez están a punto de rendirse, Señor, te pido que se mantengan,
y que pronto tú, Señor, seas propicio a esas necesidades. Tú nunca llegas tarde, tú llegas en el momento correcto y preciso de nuestra vida. Y por eso te damos gracias, te damos gloria y honra en el nombre de Cristo Jesús. Gracias, Señor, por traer paz. Gracias, Dios, por traer consuelo. Gracias, Dios, por traer ánimo cuando estábamos tristes y desanimados. Gracias, Señor, porque tú estás acá con nosotros en este día. Bendito Dios, hermanos, el día de hoy le he puesto a este devocional la fe que vence, vivir en la victoria de Cristo. Y nos basamos en Primera de Juan, capítulo 5, versículo del 1 al 12, y lo leemos, y después lo estaremos analizando. La palabra de Dios dice: todo el que cree que Jesús es el Cristo ha nacido de Dios, y todo el que ama al Padre ama también a sus hijos. Así que cuando amamos a Dios y cumplimos sus mandamientos, sabemos que amamos a los hijos de Dios. En esto consiste el amor de Dios, en que obedezcamos sus mandamientos, y estos no son difíciles de cumplir. Porque todo el que ha nacido de Dios vence al mundo. Esta es la victoria que vence al mundo, nuestra fe. ¿Quién es el que vence al mundo sino el que cree que Jesús es el Hijo de Dios? Este es el que vino mediante agua y sangre, Jesucristo. Y no solo vino mediante agua, sino mediante agua y sangre. El Espíritu es quien da testimonio de esto, porque el Espíritu es la verdad. Tres son los que dan testimonio y los tres están de acuerdo. El Espíritu, el agua y la sangre. Aceptamos el testimonio humano, pero el testimonio de Dios vale mucho más, porque es el testimonio que Él mismo ha dado acerca de su Hijo. El que cree en el Hijo de Dios acepta este testimonio. El que no cree a Dios lo hace pasar por mentiroso, por no haber creído al testimonio que Dios ha dado acerca de su Hijo. Y el testimonio de este es que Dios nos ha dado vida eterna, y esa vida está en su Hijo. El que tiene al Hijo tiene la vida, y el que no tiene al Hijo de Dios no tiene la vida. Hermanos, cuando leemos esta palabra o esta lectura, nos damos cuenta que estamos viviendo en un mundo que constante desafía nuestra fe, en un mundo donde quieren debilitar nuestras convicciones y nos invita a vivir lejos de Dios. Sin embargo, este pasaje nos revela una verdad poderosa: el que ha nacido de Dios no vive derrotado, sino que es una persona que vive en victoria. Ahora, no se trata de una victoria humana, emocional o una victoria circunstancial. Se trata de una victoria espiritual basada en una relación viva con Jesucristo. Nuestra relación debe ser continua con Jesús. Nuestra relación debe estar ahí afianzada con Él todos los días de nuestra vida. Por eso es que el nuevo nacimiento produce fe y también produce ese amor genuino. Dice que todo el que cree que Jesús es el Cristo ha nacido de Dios. Yo creo que Jesús es el Cristo. ¿Usted lo cree, hermanos? Dígalo: yo creo que Jesús es el Cristo. Que Cristo es el único camino, la única verdad, la única vida. Él fue enviado por su Padre para librarnos del pecado. Creer que Jesús es el Cristo, hermanos, no es solo aceptar una verdad intelectual. Es experimentar un nuevo nacimiento espiritual. Cuando Jesús vino a mi vida empieza a ser diferente. Ahora, ¿qué produce este nuevo nacimiento? Produce evidencias claras en nuestra vida. Va a producir una fe en Jesús y también va a producir un amor por los hijos de Dios. Así que no puedes decir que amas a Dios si usted rechaza, si usted ignora o si usted desprecia a los hermanos. Ahora, ¿cuál es la parte importante? ¿Qué debemos hacer nosotros? Bueno, examinar nuestro corazón. ¿Tu fe está produciendo algo, amor real por los demás? ¿Realmente usted ama a su prójimo? ¿Realmente usted ama a las demás personas? ¿Realmente usted ama a su hermano? Amar a Dios es obedecerle, no solamente sentirlo. Por eso el versículo 3 lo decía claro: en esto consiste el amor de Dios, en que obedezcamos sus mandamientos.
Hay gente que dice, soy hijo de Dios, pero vive la vida loca. Vive la vida como le da la gana. No recuerda los mandamientos y los estatutos de Dios y vive a la libre. Hay muchos que confunden amor con emoción, pero la Biblia es totalmente clara. Amar a Dios es obedecer a Dios. Así que si usted dice que ama a Dios, pero usted no lo obedece, usted está mintiendo. Hay algo clave aquí también. Los mandamientos no son difíciles. No son difíciles. Y aquí lo veíamos en la lectura. Lo veíamos en esta lectura que estamos haciendo o que hicimos antes de compartir esta motivación hablando de la palabra. Lo importante que es, hermanos, cumplir los mandamientos, vivir para Dios, caminar como Él quiere que nosotros caminemos. Así que el día de hoy, recordemos que la obediencia es una evidencia de que yo de verdad amo a Dios y quiero caminar con Él. Quiero vivir para Él. Quiero hacer las cosas bien. Quiero mostrarme delante de Dios como un hijo que de verdad le sigue, le ama y respeta cada uno de sus estatutos. Sus mandamientos no son difíciles. ¿Por qué? Porque con usted, cuando ha nacido de Dios, la naturaleza suya cambia. Ya usted, si usted era chismoso, ya usted dice, no puedo ser chismoso. Si usted era una persona que levantaba algún falso, usted dice, no puedo hacer eso porque soy lavado por la sangre de Jesús. Si era ladrón, no tiene que robar más. Si hacía cosas que desagradaban a Dios, ya no puede tomar ese camino. Cuando hemos nacido de Dios, esa naturaleza tiene que cambiar. Ya no obedeces por obligación, sino por convicción de lo que Dios ha hecho y cómo Dios te perdonó. Ahora no midas tu amor por lo que sientes, sino por lo que obedeces. ¿Sabe que hay mucha gente que dice, sí, yo amo a Dios, pero sus actos y su forma de ser no lo demuestra? ¿Sabe usted que el mundo está pendiente de cómo nosotros actuamos más que lo que nosotros podamos pronunciar con nuestras palabras? Hace un tiempo me topé a un hombre y me dice, yo vengo a este lugar y todas las personas me saludan, pero aquí hay otras que no saludan. No, ni siquiera lo vuelven a ver a uno, lo ven de reojo. Así como por el hombro, ¿verdad? Y qué increíble cómo llegar a un lugar, uno muestra o se ve a alguien que de verdad le muestra el amor a los demás. Que no hay superioridad. Sabe atender a todas las personas, no importando su clase social, su raza o su credo. Y sabe, hace un tiempo una persona llegó a un lugar y me dijo, llegué a este lugar y uno echa de ver quién realmente es un hijo de Dios y quiénes creen que por lo que el puesto que tienen o por lo que hacen son más importantes que todos. Así que hermano, no olvide algo, usted es un reflejo de Dios en este mundo y la gente está más por lo que ve, nos ve actuar a nosotros que por lo que podamos decir con nuestras palabras. Otro punto importante es que la fe es la victoria que vence al mundo. Esta es la victoria, decía el versículo 4, que vence al mundo, nuestra fe. Así que nuestra fe tiene que ir en crescendo todo el tiempo, creciendo, creciendo. El mundo ofrece placer, orgullo, pecado y distracción, pero el creyente tiene una arma poderosa. Ahora, ¿cuál es esa arma poderosa? La fe en Jesucristo. No es tu fuerza, no es tu disciplina, es tu fe en quien es Jesús lo que te permite, el que te permite vencer. Así que el día de hoy, que esa fe se mantenga viva, que esa fe se mantenga fuerte. Esto es como un barco en medio de una tormenta. No es la ausencia de olas lo que mantiene firme ese barco,
sino el ancla que lo sostiene. Y tu fe, hermanos, tiene que ser el ancla cuando las tormentas de la vida están más fuertes, golpeando tu barca. Tu ancla es Jesús. Y Él, en medio de la tormenta, Él tiene que ser esa ancla que te sostiene. Del versículo del 6 al 8, Dios mismo ha dado testimonio de su Hijo. Dice, el Espíritu es quien da testimonio, el Espíritu, el agua y la sangre. O sea, Dios no dejó la salvación como una idea incierta. Él dio testimonio claro, el Espíritu Santo confirma la verdad. El agua, bautismo, señala el inicio del ministerio de Jesús. ¿Se acuerda cuando fue bautizado Jesús? Por su primo Juan el Bautista. Y la sangre que fue derramada en la cruz confirma su obra redentora. Aquí afianza y dice, el que vino, se hizo hombre, se humilló a sí mismo para hacerse hombre, para traerte salvación, para confirmar su obra redentora. Esto significa algo poderoso. Tu fe no está basada en emociones, sino en el testimonio de Dios mismo. Cuando usted dude, vuelva a la verdad y no a sus sentimientos. Por eso tener a Cristo es tener la vida. Dice el versículo 12, que el que tiene al Hijo, tiene la vida. Así que es importante que le abras el corazón a Cristo y que el Señor esté tocando el corazón de alguien que quiera conocerlo a Él como Señor, como Salvador y como Redentor de su vida. Jesucristo es el centro del Evangelio. No es religión, no es conducta, no es esfuerzo. Es tener a Cristo en nuestra vida. Sin Cristo no hay vida espiritual. Con Cristo tienes una vida eterna desde ahora. A partir de este momento, aquí en el mundo empiezas a vivir la eternidad porque Cristo habita en ti. Hay gente que se pregunta, o la pregunta que hacen es, ¿soy bueno? O sea, la pregunta no es, ¿soy bueno? La pregunta es, ¿tengo al Hijo en mi corazón? ¿Jesucristo reina en mi vida? No es un asunto de ser bueno. Hay gente que dice, yo soy bueno, no le hago nada mal a nadie. Sí, pero tienes que reconocer que Jesucristo vivió en este mundo, caminó en este mundo, sanó a enfermos, paralíticos, a todos los que estaban ahí, tuvo misericordia, perdonó pecados, pero también llegó a la cruz para limpiarnos completamente, una humanidad que se había separado de Dios. Y Él se convierte en el camino, en la verdad y la vida. Y puede ser la persona más buena, más agradable del mundo, más donadora de dinero a diferentes causas, que si no tienes a Cristo, si no tienes al Hijo, con el ser bueno no vas al cielo. No llegas a estar con Dios en la eternidad. Tienes que reconocer al Hijo como tu Salvador y Redentor. Este pasaje nos confronta con una verdad firme, hermanos. Si has nacido de Dios, entonces vas a creer. Y si crees, entonces vas a amar a los hermanos, a los demás hijos. Y si amas y obedeces, vas a obedecer. Y si obedeces, vas a vivir en victoria. Y todo esto es posible porque Jesús vive en ti. No estás llamado a sobrevivir, estás llamado a vencer. Estás llamado a vencer. Oremos en esta hora y digámosle al Señor que necesitamos de Él cada momento de nuestra vida. Señor Jesús, gracias Dios por todo lo que me das. Gracias porque en Cristo tengo vida, tengo victoria y también tengo propósito. Ayúdame a vivir una fe genuina que se refleje en amor y por supuesto, Dios, en obediencia, y fortalece mi corazón para vencer al mundo, no con mis fuerzas, sino con la fe que viene de ti. Hoy afirmo que tengo al Hijo y por eso entonces tengo la vida. Dile al Señor en esta hora si no le has abierto tu corazón. Hoy, Señor, con este mensaje que he escuchado, me doy cuenta que simpatizo con las cosas del Evangelio. Que soy una persona buena delante de los ojos del mundo, pero el cielo está preparado para aquellos que aceptan al Hijo, caminan como el Hijo caminó, y que el Hijo Jesús
entre en el corazón de todos. Hoy reconozco, dile a Jesús que tú eres el Cristo, el que viniste hace más de 2000 años a este mundo para morir en una cruz y perdonarme de todas mis faltas y pecados. Hoy quiero reconocerte como Dios y como Rey de mi vida. Y necesito, Dios, que entres a mi corazón y nunca te vayas. Perdóname por las cosas malas que he hecho, por las cosas malas que he dicho, por las cosas malas que han salido de mi boca contra ti o contra algún hermano. Límpiame, santifícame, límpiame de mis pecados y escribe mi nombre en el libro de la vida. Yo quiero tenerte a ti como Señor y Salvador de mi corazón, de mi alma, de mi ser y de mi espíritu. No permitas que me aparte, me desvíe o me aleje de ti, porque tú eres la verdad absoluta. Te doy gracias, Jesús, por entrar en mi corazón y te pido que a partir de ahora dirijas mi vida. Quiero ser un hijo obediente, quiero ser un hijo que te ama, quiero ser un hijo de verdad que te siga, un discípulo más que un seguidor, alguien en el cual puedas tomar para usarlo para tu gloria y para tu honra. Te doy gracias en el nombre de Cristo Jesús. Amén y amén. Que el Señor te bendiga hoy, mañana y siempre.

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1: A nadie le gusta sentirse avergonzado, pero cuando somos avergonzados o fracasamos en algo, yo creo que nos mantenemos más humildes, decía un viejo amigo, porque creo que los momentos vergonzosos o incómodos son como antioxidantes para la vida. Hay una dosis saludable de vergüenza que nos viene a veces muy bien. Y creo que purgan el ego, creo que nos liberan del orgullo ese tonto que todos tenemos en algún rincón del corazón. Esos momentos vergonzosos nos ayudan a aceptarnos tal cual somos y lo más importante, aceptar lo que no somos. Yo me acuerdo que mi momento vergonzoso más sublime, o el primero que recuerdo, fue que me oriné en primer grado de la escuela primaria. ¡Ah! Fue un momento... Pero hay pocas cosas tan liberadoras como pasar un momento vergonzoso, ¿eh? Nos libera de la carga del fingimiento, nos obliga a dejar de tomarnos tan en serio a nosotros mismos. Yo creo que las personas más felices del planeta son las que se ríen un poco de sí mismas. Son muchos los que viven como si la razón de la vida fuera evitar cualquier ridículo. Viste que hay gente así que está como con un rictus muy especial. Y es así como renuncian a la alegría, a la felicidad, nunca se revelan como son en realidad. Y creo que lo que busca esta próxima generación, lo que busca el público en cualquier área, en la política, en el espectáculo, en los programas de televisión, por ejemplo, es autenticidad. Si un político o un personaje público, creo que si se muestra auténtico, está fomentando una cultura de autenticidad, que es lo que estamos necesitando. Si los líderes son transparentes, se crea una cultura auténtica. Si no son transparentes, se crea una cultura de ocultamiento, ¿no es cierto?, de corrupción. Creo que la mayor de las libertades consiste en no tener nada que esconder. Y no hay ninguna otra cosa para la cual se necesite más valentía, o sea, ser auténtico. Si tratamos de ser todo para la gente, terminamos siendo nada para nadie. Es ese complejo mesiánico que queremos, decía mi mamá, el que se cree Jesús termina crucificado. El que quiere ser más bueno que Dios termina crucificado. Yo creo que la frase para regalarte hoy, para que te vayas a la cama, sería: al final del día, es preferible que te odien por lo que eres antes que te amen por lo que no eres. Eso es importante, ¿no es cierto? Prefiere que te odien por lo que eres y no por lo que no eres. De hecho, lo que se conoce como el alter ego es un trastorno de identidad asociativa. O sea, los que sufren de doble personalidad. Yo me acuerdo cuando llegué a Estados Unidos que hay una famosa cadena de cafetería que dicen: nombre, señor, y ahí te entregan el café. Y me acuerdo que yo decía: Dante. Para una gringa, escribir Dante, deletrear Dante, es un parto, no te lo puede hacer nunca. Así que empecé a decir el nombre de mi hijo mayor, el director de este show, Brian. Así que me pareció divertido, Brian. Me pareció divertido que Brian, me veían todos los días Brian y me anotaban en el café. Hasta que apareció alguien que me dijo: pero vos no sos Brian. Y tuve que explicar. Cuando te llaman centenares de veces así, ya no lo puedes corregir. Así que cuando me conoció alguien que ya sabía cuál era mi nombre, tuve que explicarle toda la historia. No, lo que pasa es que no sé decir Dante para que lo deletreen. No podemos salir airosos cuando tratamos de ser quienes no somos. Siempre quedamos atrapados en una mentira. Y lo peor, nos convertimos en esa mentira. Hace falta mucha valentía para dejar de tratar de impresionar a los demás, despojarnos de los disfraces. Nuestro instinto ancestral nos hace querer cubrirnos con hojas de parra como Adán y Eva. Por eso yo creo que escasea tanto la desnudez emocional, espiritual, almática, que lo único que se interponga entre tu destino y tu persona sea... No sea esa vergüenza que a veces hay que pasar. Así que no te tomes tan en serio. Aprende a reírte de ti mismo. Yo creo que hasta Dios se ríe de nosotros. ¿Cómo no nos vamos a reír nosotros mismos de nosotros mismos? Valga la redundancia.
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8: Buenos días, gracias por unirse a la gran familia de Panorama. La frase de hoy es del ex futbolista brasileño Edson Arantes do Nascimento, conocido como Pelé, y dice: el éxito no es casualidad, es trabajo duro, perseverancia, aprendizaje, estudio, sacrificio, pero sobre todo amor por lo que haces.
9: Te lloré hasta el extremo.
10: A veces atravesamos etapas en las que parece que los problemas no terminan, pero la vida nos recuerda que ninguna noche es eterna. Sale el sol, de la colombiana Shakira, es una invitación a confiar en que los momentos difíciles también pasan.

Después de la incertidumbre, del cansancio o de la tristeza, siempre existe la posibilidad de comenzar de nuevo. Porque incluso cuando no lo vemos, el sol sigue ahí, esperando una oportunidad para volver a brillar.

0: el marco de la conmemoración del Día Mundial de Toma de Conciencia de Abuso y Maltrato en la Vejez, que fue este pasado lunes 15 de junio, Carlos Arias Alvarado, director ejecutivo de JUPEMA, comparte una reflexión importante sobre la realidad que enfrentan muchas personas jubiladas.
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3: Después de la pausa comercial, continuamos con otro tema de interés en Panorama.
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2: Ahorrar no siempre depende de cuánto dinero sobra al final del mes. Muchas veces la diferencia está en tener un plan claro y una meta definida.
0: Precisamente por eso, los esquemas de ahorro programado se están convirtiendo en una herramienta cada vez más utilizada por las personas que buscan ordenar sus finanzas y construir estabilidad económica de forma gradual.
2: A diferencia del ahorro improvisado, el ahorro programado ayuda a crear disciplina financiera, porque permite realizar aportes periódicos y mantener el compromiso con una meta específica, ya sea para una emergencia, un viaje, estudios o incluso la prima de una vivienda.
0: Además, empezar no necesariamente requiere grandes montos. Actualmente existen alternativas accesibles que facilitan crear el hábito del ahorro de manera constante y organizada.
2: Por ejemplo, Mucap cuenta con Metahorro, un plan de ahorro programado que puede abrirse desde los 5,000 colones o $10 y está diseñado para ayudar a las personas a ahorrar poco a poco, con objetivos definidos y dentro de un esquema formal y seguro.
0: Otro aspecto importante es que ahorrar en instrumentos formales brinda mayor respaldo y protección para los recursos, además de permitir una mejor planificación financiera a mediano y largo plazo.
2: Al final, más que guardar dinero de vez en cuando, el verdadero cambio ocurre cuando el ahorro se convierte en un hábito constante y en una decisión consciente para construir tranquilidad financiera.
0: Mucap, menos banco, más voz. En Clave de Sol, hoy queremos contarle que 17 proyectos musicales de distintas regiones del país recibirán financiamiento para desarrollar obras inéditas gracias a la segunda edición de Semilla Sonora, una iniciativa impulsada por el Ministerio de Cultura y Juventud, la Fundación Parque La Libertad y la Asociación de Compositores y Autores Musicales de Costa Rica, ACAM.
2: La convocatoria abierta entre el 16 de marzo y el 14 de abril de 2026 recibió 165 postulaciones, reflejo del dinamismo creativo del sector musical nacional y del interés de las personas creadoras por acceder a oportunidades que impulsen la composición, la producción y el desarrollo de nuevas propuestas artísticas.
0: Desde el Ministerio de Cultura nos contaron que para la edición de Semilla Sonora de este año se presupuestaron más de 20 millones de colones.
2: Escuchemos a Jorge Rodríguez Vives, ministro de Cultura y Juventud.
7: En los 70s todos recordamos el romanticismo. En los 80s hablábamos del chiqui chiqui. Durante los 90s celebramos la rebeldía del rock costarricense. Y ahora nos toca reencontrarnos con el nuevo sonido de Costa Rica. Un sonido que pasa desde lo autóctono mezclando las marimbas con los fagotes, pero que también pasa por el jazz, que pasa por la música tropical y los distintos géneros que tiene hoy nuestro país. Semilla Sonora es el primer fondo de fomento a la creación musical, un fondo donde el Ministerio de Cultura y Juventud dota de 10 millones de colones y ACAM, la Asociación de Compositores, otros 10. Recibimos 165 propuestas y ya seleccionamos a los mejores 17. Gracias a todos por ayudarnos a reencontrarnos en este nuevo momento de esa identidad que suena y que nos permite recordar con el corazón.
0: De las postulaciones recibidas para Semilla Sonora, 16 correspondieron a la categoría de composición, 90 a producción de álbum inédito y 59 a producción de sencillo inédito.
2: El proceso de selección estuvo a cargo de reconocidos profesionales del ámbito musical nacional. Esta es la lista de proyectos ganadores por categoría.
0: En la categoría de composición se seleccionó a los artistas Raquel Tatiana Gómez Alvarado, José Noguera Durán, Ciani Fonseca Quirós, Daniel Garrigues Herrera, Óscar Jiménez Fernández y Jonathan Albuja Salazar.
2: En la categoría de producción de álbum inédito, los ganadores fueron Daniel Patiño Quintana, Alberto Stewart Guardia Heygold, conocido como Liquid Smile, José Ricardo Quesada Chacón, Ana Gabriela Vargas Rojo, Alessandra González Arce y Federico Granados Peralta.
0: Y en la categoría producción de sencillo inédito resultaron reconocidos José Andrés Elizondo Flores, Gabriel Loinaz Ortiz, Mauricio Matías Muñoz Torres, Maricel Méndez Salazar y Nelly Juárez Villegas.
2: Más que un fondo concursable, Semilla Sonora representa una apuesta por la creatividad, el talento y la capacidad de las personas artistas para narrar Costa Rica desde la música.
0: Según el Ministerio de Cultura, cada proyecto seleccionado constituye una nueva contribución al patrimonio cultural del país y una muestra de que invertir en cultura es también invertir en identidad, oportunidades y desarrollo para las presentes y futuras generaciones.
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8: La promesa que nos protege a todos. ¿Y si un día tuviéramos apenas unos minutos para dejarlo todo? La casa, las pertenencias, las fotografías, el barrio de toda la vida, a la familia y hasta nuestros muertos. Para millones de personas en el mundo, esa pregunta no es un ejercicio de imaginación, es una realidad. El desplazamiento forzado es una de las grandes heridas de nuestro tiempo.
10: Más de 118 millones de personas han tenido que huir por guerras, violencia, persecución o graves violaciones a sus derechos. En el continente americano, casi 23 millones de personas viven desplazadas por la fuerza. Y Costa Rica, como país de acogida, conoce de cerca esta historia. Más de 215 mil personas buscan hoy protección en nuestro país. Pero conviene recordar algo esencial. Una persona refugiada no abandona a su país por elección. Huye porque su vida, su libertad o su seguridad están en peligro. Huye porque es perseguida por lo que es, por lo que cree, por lo que piensa, por su nacionalidad, por su religión o por su opinión política, o por pertenecer a un determinado grupo social. Huye porque regresar podría significar volver al peligro. Para proteger a esas personas, nació la Convención sobre el Estatuto de los Refugiados de 1951, que este año cumple 75 años. Después del horror de la Segunda Guerra Mundial, cuando millones de seres humanos quedaron sin hogar y sin protección, todas las naciones del mundo hicieron una promesa a la humanidad: que nadie sería devuelto al lugar donde su vida estuviese en peligro y que toda persona perseguida tendría derecho a buscar protección. Esa promesa no pertenece solo a quienes hoy necesitan refugio. Nos beneficia a todos. Es un bien social común, una garantía civilizatoria que nos acompaña por el simple hecho de ser humanos. Nadie sabe cuándo la historia puede cambiar de dirección. Nadie sabe cuándo una puerta abierta puede convertirse en la diferencia entre la vida y la muerte. Durante 75 años, Costa Rica ha entendido esto una y otra vez. Acogió a personas judías y europeas después de la Segunda Guerra Mundial, a cubanos en los años 60, a chilenos y argentinos en los 70, a centroamericanos en los 80, a colombianos en los 90 y más recientemente a haitianos, venezolanos y nicaragüenses. Esa tradición debe seguir siendo motivo de orgullo y compromiso para Costa Rica. Que su vocación humanitaria y su esencia solidaria continúan siendo la guía para responder con dignidad y responsabilidad a quienes necesitan protección. Este 20 de junio, Día Mundial de la Persona Refugiada, recordemos que proteger a quien huye no debilita a un país, lo engrandece. El refugio es una promesa moral, y hasta que cada persona esté a salvo, esa promesa nos corresponde a todos.
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10: Este fue un comentario de Andrés Celis Neira, representante de la Agencia de Naciones Unidas para los Refugiados, ACNUR, en Costa Rica.
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18: Muchas gracias por su atención. 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

Gracias por estar en sintonía de Life FM 895. El reloj marca 7:34 minutos y queremos recordarle que a las 7:40, en breve 6 minutos, tendremos al pastor Carlos Umaña compartiéndonos el tiempo con Dios, ¿eh? Como aprendemos del mismo. Y también a las 8 de la mañana tenemos a Joyce Mayer, para que no te lo perdás. A las 10 de la mañana tenemos el programa En Contraste. Recuerda que es un programa de preguntas, un programa donde respondemos conforme a la palabra. Y si usted quiere participar con alguna pregunta, hágala desde ya al 88-895-895. Continuamos con más música. Esto es Jesse Aguiar. La canción se llama Alivio.

0: Primera de Corintios 16, versos del 13 al 24. Los cristianos deben ser como soldados, fuertes, en guardia, velando por el regreso de su Señor. Pablo advirtió a los cristianos a estar firmes en su libertad en Jesús en Gálatas 5:1, en unidad cristiana en Filipenses 1:27, en el Señor mismo en Filipenses 4:1 y en la enseñanza de los apóstoles en 2 de Tesalonicenses 2:15. Este es el único lugar del Nuevo Testamento donde la palabra traducida por taos varonilmente es usada, andrisomai. Literalmente significa actuar como un hombre. Los términos en este versículo todos son militares. Velad es estar continuo en guardia para que no sean sorprendidos por sus enemigos. Estar firme en la fe, mantenerte en tus filas, no seas desordenado, sé determinado para mantenerte en tus filas intactas. Manténgase juntos, sed hombres. Cuando son atacados no flaquean. Manténganse en posición, resistan, avancen, ataquen la base, manténganse unidos, conquisten, sean fuertes. Si una compañía o división es opuesta por una gran fuerza del enemigo, fortalezcan esa división y mantengan su posición. Convoquen todo su valor, sosténganse mutuamente. No teman porque el temor los enervará. Todo el velar, todo el estar firmes, todo lo varonil y todo el esfuerzo que los cristianos corintios podían mostrar no significaba nada sin amor. Ellos fueron llamados a hacer todas estas cosas en un manso y humilde espíritu de amor. Estéfanos, Fortunato y Acaico, estos fueron los tres hombres que trajeron las preguntas de los cristianos corintios a Pablo. Mientras Pablo los envía de regreso con esta carta, Pablo pidió que ellos sean recibidos como siervos devotos del Señor. Aparentemente, Estéfanas era la cabeza de la familia y Fortunato y Acaico eran los dos esclavos de su casa quienes lo acompañaron en su visita a Pablo. Fortunato y Acaico eran nombres comunes para esclavos o libertos, antiguos esclavos. Fortunato se supone haber sobrevivido a Pablo y ser el mismo que se menciona por Clemente en su epístola a los Corintios, sección 59, como el portador de la epístola de Clemente a Roma a los cristianos en Corinto. Pablo estaba especialmente agradecido por su venida, porque ellos ministraron las necesidades de Pablo cuando lo visitaron. Ellos hicieron lo que la iglesia corinta debió haber hecho, pero no lo hicieron. Aquila y Priscila eran una pareja casada que ministraron con Pablo en Corinto. Ahora ellos estaban en Éfeso con Pablo y enviaban sus saludos a los cristianos de Corinto. La iglesia primitiva se reunía en casas porque ellos no tenían lugares propios para reunirse hasta el tercer siglo. El cuarto de entretenimiento en una casa moderadamente buena para reunirse podía alojar a 30 personas cómodamente. Por lo tanto, en cualquier ciudad había probablemente muchas casas iglesias diferentes. La costumbre judía y la tradición de la iglesia primitiva indicaba que el ósculo santo, beso en la mejilla, era un saludo común en esa cultura. Pablo hacía que un secretario escribiera las cartas mientras él las dictaba. A menudo él agregaría una nota personal al final de su propio puño y letra, la cual parecía ser mala de acuerdo con Gálatas 6:11. Pablo de nuevo remarca la importancia del amor, pronunciando una fuerte maldición sobre aquellos que tienen la charla de compromiso hacia Jesús, pero nada de amor por él. Pablo dijo en Romanos 9:3 que él estaba deseando ser anatema o maldito de Jesús si eso pudiera contemplar la salvación del pueblo judío. En efecto, anatema era el tercero de tres niveles de disciplina entre los antiguos judíos. El primer nivel era una separación simple de un hombre de la congregación por 30 días. Si uno no se arrepentía en 30 días, él estaba bajo el segundo grado de disciplina, dándole aún un tiempo indefinido para arrepentirse, pero advirtiéndole de las consecuencias graves por venir. El tercer nivel era el anatema, y con ello toda esperanza de reconciliación y arrepentimiento era cortada. El hombre nunca podría reconciliarse con la sinagoga y no era contado ya más como un judío para nada. Pablo veía por el regreso de Jesús. Maranata es el arameo para el Señor viene. Esta fue una de las primeras palabras del vocabulario cristiano. La carta finaliza con Pablo pronunciando una bendición de gracia y amor hacia los corintios. Las palabras finales de Pablo, escritas con su propia mano, revelan mucho de su corazón de amor, a pesar de que tuvo que reprender a estos judíos fuertemente. Era el amor de Pablo, tanto por Jesús y su iglesia, lo que lo hizo tan grande al apóstol. El amor expresado a través de su servicio humilde nos hace grandes en el reino de Dios. Así llegamos al final de nuestro estudio en esta primera carta a los Corintios. Soy el pastor Carlos Umaña.
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1: A veces el mundo rechaza a la iglesia, pero recibe a Jesús. Ignora nuestro mensaje, pero quieren su luz. ¿Será porque en vez de condenar, Jesús amaba? ¿Será porque en vez de rechazar, abrazaba? Si el mundo rechaza a la iglesia y recibe a Jesús, seamos Jesús.

Gracias por estar en sintonía de la FM 895, 149 minutos. Les recuerdo que a las 8 de la mañana, Joyce Meyer. 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De verdad que no te lo perdás. Son historias maravillosas de la Biblia que usted puede escuchar y puede aprender. Y por supuesto, tiempo instrumental para disfrutar de un almuerzo súper, súper agradable. Y a la 1 de la tarde estará Dante Gebel, siempre con un mensaje lleno de esperanza. Bueno, vamos con la siguiente canción que vamos a escuchar. Y precisamente, Ordin Praise nos presenta una canción que se llama Talento de Dios, una canción que es interpretada por esta agrupación estadounidense de música cristiana gospel. Y precisamente hace un tiempo lanzaron una canción o una producción titulada New Song, una nueva canción. El 11 de octubre del 2005 lanzaron Talento de Dios y es el tema que vamos a escuchar en este instante. Así que ponle volumen a tu radio y disfruta de esta canción.

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0: Dios tiene algo preparado para usted, pero usted se está preparando para lo que Él tiene para usted. Él dice, un heredero puede legalmente ser el amo de toda la fortuna y aún vivir su vida actual como un esclavo mientras permanezca siendo un niño. Ejemplo práctico, ahora todos nuestros hijos son adultos y tendrán parte igual en cualquier dinero o propiedad que nosotros dejemos. Pero cuando nuestro hijo menor tenía 11, 12 años, pienso que era cuando hicimos nuestro primer testamento, había instrucciones de que él no recibiría su parte de lo que dejáramos hasta tener 21 años. ¿Pero por qué? No porque no lo amáramos tanto como a los demás, sino porque lo amábamos y porque sabíamos que como niño él no tendría suficiente sabiduría para saber qué hacer con el dinero y no queríamos hacerle daño. Y Dios también tiene una herencia para todos nosotros, pero la vamos a obtener al crecer y es nuestra. Por eso usted oye a gente predicar sobre promesas y las cosas que están reservadas, compradas con la sangre de Cristo. Y puede ser confuso porque si no entienden la segunda parte piensan, he oído de la tierra prometida. Oigo de las promesas y todo lo bueno y la prosperidad, la sanidad, el éxito, la victoria. Así que ¿cuál es mi problema? No me apedreen, crezcan. Y estamos en ese proceso, por eso está aquí. Y oramos que la gente viendo televisión a través del mundo lo entiendan y sigan con Dios. Y sabes una gran cosa, cuando llega el punto en que dice, Señor, quiero saber qué anda mal conmigo. Quiero saber dónde estoy fuera de lugar. Quiero saber en qué áreas no te estoy agradando. Y yo quiero cambiar, no tengo temor del cambio, ni temor de la verdad. ¿Sabe lo maravilloso que es cuando está pensando, dígame la verdad, no tengo temor? Pero sabe, en Hebreos, capítulo 5, vayamos allá por un segundo. En Hebreos 5, empezando en el verso 12, Pablo le dijo a estos cristianos bautizados, llenos del Espíritu Santo y con los dones, Él les dijo, porque ahora ya es tiempo de que ustedes estén enseñando a otros, pero más bien necesitan que alguien les enseñe de nuevo los primeros principios de la palabra de Dios. Necesitan leche y no comida sólida. Los bebés necesitan leche. No todos pueden digerir la carne de la palabra. Algunos, si uno le da carne, la devuelven. Todo el que continúe alimentándose de leche, escuchen, esta es la gente que no puede recibir la palabra fuerte de convicción. La palabra fuerte es verdad que tiene algo que decir sobre su conducta, no solo sus bendiciones que están almacenadas. Y dice, todo el que solo toma leche, todo el que solamente bebe leche es obviamente inexperto en la doctrina de justicia. ¿Y qué significa eso? No saben quiénes son en Cristo. Y gente que no sabe quién es en Cristo son inseguros. Y la gente insegura no puede uno decirles la verdad. Porque ya ellos se sienten tan mal sobre ellos mismos que si trata de compartir la verdad con ellos en cualquier cosa de su conducta que necesite cambio, les hará sentir peores, inseguros. A fin de recibir verdad y corrección de la palabra de Dios, debe saber quién es en Cristo y debe saber cómo separar quién es de lo que hace. Una persona que realmente sabe quién es en Cristo. Tomemos por ejemplo que hoy hablásemos sin razón en particular, pero de la gente creativa. Es difícil corregirles. También la gente creativa es muy sensible, muy sensible. Y por una parte es su don, pero por otra parte es algo malo. Y las cosas que ellos crean, las cosas hermosas que crean, son parte de ellos. Y si no saben cómo separar lo que hacen de quienes son, si crean algo y a alguien no les gusta, se sienten devastados. Así que a veces es muy difícil trabajar con gente muy creativa. Porque yo he empleado un equipo de gente creativa en las artes y publicidad, mercadeo, televisión. Yo los contrato para que hagan lo que yo quiero. no lo que a ellos les gusta. Así que si me dan algo que les gusta, quizás sea muy bueno y no haya nada malo con ello, pero si a mí no me gusta y quiero que lo cambien, entonces a veces, y mi gente no es así porque hemos trabajado con ellos y para serle honesta, es muy difícil trabajar con alguien así. Porque yo estoy muy ocupada como para tener que andar de puntillitas con ellos. Y no quiero sonar mal, ni áspera, ni grosera. Pero quiero lo que quiero. Y máxime si estoy pagando por ello. No hay nada incorrecto con eso. Y les digo a ellos, no es lo que usted hizo. No hay nada malo con eso. Es grandioso para usted, pero a mí no me gusta. Y yo le di trabajo para que haga lo que yo quiero. Y estoy usando eso como un ejemplo para decir, debemos poder separar lo que hacemos de lo que creamos, nuestras obras de lo que somos. Y una persona que no sabe quién es en Cristo, no saben cuál es su estima y valor en Cristo, uno no puede decirles la verdad. Porque si lo hace, estarán más inseguros, más devastados. Se sentirán más inútiles, de menos valor. Y le voy a decir algo. Casi todo el mundo tiene alguna clase de inseguridad. Pero si hay algo en lo que debemos trabajar, es en las inseguridades. Porque entre más insegura es una persona, óigame bien, entre más insegura es una persona, será más difícil de tener relación con ella. Y ve, muy a menudo la gente dice, bueno, usted no sabe cómo me siento. Sí, yo lo sé. Yo tenía inseguridades. Aún tengo cosas con las que lucho. Pero no deberíamos estar en una situación, yo no debería estar en una situación con mi esposo, donde si estoy con un grupo de personas y yo digo algo o hago algo que realmente no debería haber hecho, o quizás tuve un poquito de convicción del Espíritu, pero en verdad no lo recibí, y al llegar a casa Dave me dice, no debiste haberlo dicho. Ay, ¿quién piensas que eres tratando de decirme qué hacer y qué decir? Eso no es piadoso. Esa es señal de una persona inmadura, insegura, o una persona con un espíritu de rebelión. Claro que no he conocido a nadie así, pero la Biblia dice que un hombre sabio ama la corrección, pero un necio detesta la corrección. Así que, ¿en qué categoría estamos la mayoría? Porque, por decir verdad, ¿qué sucede tan pronto como alguien trata de decirle que algo anda mal con usted? Digo, todos nuestros muros se levantan. Pero bueno, ese no es mi mensaje hoy. Aunque en cierto modo lo es, porque ve, si no puede recibir corrección, no madurará. Y si no puede recibir corrección, nunca estará preparado para lo que Dios tiene preparado para usted. Y si no aprende a separar quién es en Cristo de lo que hace. Y sería maravilloso estar tan seguros en Dios que si alguien viene y me dice, sabe, Joyce, usted no debería hacer esto o no hace lo otro, no me gusta cómo hace esto. Qué maravilloso sería si yo pudiera ser lo suficientemente piadosa. No lo he alcanzado, pero decir, ¿sabe qué? Yo aprecio que me diga eso. Voy a llevarlo en oración. Y qué asombroso sería si yo pudiera ir a Dios y decirle, Señor, ¿sabes? Realmente espero que no tengan razón. Pero si la tienen, quiero recibir esto. Aun cuando eso aflija mi carne, Señor, si tienen razón, quiero recibirlo y quiero poder subir más alto y te pido que me muestres. ¿No sería eso lo más liberador que habría si pudiéramos ser de esa manera? Porque pasamos por tanto. Cada vez que alguien indica que quizás no estamos haciendo algo bien. Es que es verdad la inseguridad. Él dice, ellos son inexpertos en la doctrina de la justicia y solo pueden tener leche. Volvemos a Hebreos. Verso 14, pero el alimento sólido es para aquellos que han crecido, cuyos sentidos y facultades mentales están entrenadas para distinguir entre lo que es moralmente bueno y noble y lo que es malo y contrario, sea lo divino o ley humana. Por tanto, continuemos y dejemos ya las etapas elementales en las enseñanzas y doctrinas de Cristo. Y avancemos con determinación hacia la integridad y la perfección que pertenece a la madurez espiritual. Él dice, podemos pasar esta etapa de la leche y avanzar hacia un poco de alimento sólido. Y podemos ir o llegar al lugar donde yo puedo decirle a usted algo más que Dios le ama y tiene un maravilloso futuro y no hay culpa ni condenación y hay perdón para los pecados y todo eso está bien y es cierto y hay que oírlo, pero también crezcan. También hay que oír. Deje de pasar su vida allí sintiendo pena propia. También hay que escuchar. Olvídese de sí mismo. No es tan importante como piensa que es. Necesitamos oírlo todo, porque a todos les gusta la carne y el postre. Pero yo no les voy a dar solo postre, porque si lo hago se mueren. Y quizás me hayan oído decir esto antes, pero viene a mi corazón. Dios me ha enseñado cómo alimentar a la gente con cosas que no les gusta y dárselos en diferentes maneras, y finalmente se lo tragan. Así que digamos que estamos comiendo espinaca con legumbres y esa comida de bebé. Y yo ponía la cucharita, pero cuando les di los vegetales, y el sabor realmente es malo. Pero ¿sabe lo que hacemos cuando empezamos a dárselo? A veces lo mezclamos con otras cosas. Yo hago eso bien. Yo sé cómo mezclar esto con lo demás. Y les doy una cucharada de melocotones si lo quieren, pero con espinaca. Y esto es lo que hacen mis bebés. Probaban la espinaca y y les corría por la barbilla y yo lo tomaba en la cuchara y se los daba. Así que sé cómo ser buena mamá. Y van a comerse esto de un modo u otro. Se me acabaron los chupones y los biberones. Ya no tengo pañales. Es tiempo de crecer. Debemos estar preparados para recibir lo que Dios tiene. La preparación siempre viene antes de recibir las bendiciones. Siempre. Y preparación, muchas veces al decirle a los cristianos que se preparen, piensan que necesitan ir al colegio bíblico. Bueno, quizás puede ser parte de ello y es buena educación y preparación. Pero quizás no pueda ir al colegio bíblico. Y yo le digo que Dios puede prepararle en medio de su vida diaria, donde está en el lunes, martes, miércoles, jueves, viernes, sábado. Él le preparará a través de la escuela del Espíritu. Dios le enseñará cómo amar a la gente desagradable poniendo a esa gente en su camino. Le enseñará cómo llevarse bien con toda clase de gente, poniendo a su alrededor gente que usted le sacan de las casillas. Y no le hará ningún bien apartarse de ellos, porque hallará dos más en el próximo lugar donde vaya. Y realmente no entendemos cómo Dios nos usa el uno con el otro. Papel de lija.
1: Aquí concluye el mensaje de hoy. 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

Think About That es la canción que estábamos escuchando de Chris Mackinstone acá en Life FM 895. Linda mañana, bastante calurosita. Recuerde que hay que andar, pues el paraguas, porque ayer, los aguaceros de ayer fueron bastante fuertes. Quiero recordarle que a las 10 de la mañana tenemos el programa En Contraste para que no te lo perdas. Y seguimos disfrutando de la buena música y vamos a escuchar algo de Epicentro Live. Y definitivamente el tema que vamos a disfrutar se llama Escojo Vivir, una canción hermosa que habla acerca de la obediencia, de una declaración de fe, de un enfoque positivo frente a la vida. Se basa la idea de elegir caminar cerca de Dios, crecer espiritualmente y mantenerse fiel. Vamos a escuchar este tema que dice de la siguiente manera: Escojo Vivir.

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Somos Life FM 895, escuchábamos Derrama de tu Gloria, Mario Rodríguez. Linda mañana de viernes, el reloj marca 9:27 minutos y queremos recordarles a todos ustedes, amigos y amigas, que es muy, pero muy importante, escuchen muy bien, muy importante, que se mantengan a las 10 de la mañana con nosotros, porque tenemos el espacio En Contraste para que no te lo pierdas y puedas disfrutar de un tiempo de preguntas con respuestas bíblicas. Eso es muy importante. Si quiere mandar su pregunta, hágalo al 88-895-895. Seguimos con más música. Vamos a escuchar a Joss Wilson con una canción que se llama I Refuse. Precisamente Joss Wilson compuso esa canción en el año 2010, justo después de que el estado de Tennessee, donde él reside, sufría pues varias inundaciones históricas y devastadoras. Al ver el desastre, Wilson se dio cuenta que el mundo estaba pues lleno de dolor, pero que los cristianos a menudo se quedan de brazos cruzados expresando lástima en lugar de actuar. La letra es una declaración personal, como diciendo I refuse, me niego a sentarme, me niego a quejarme y no hacer nada. Realmente un buen mensaje. Los dejo con este tema, así que póngale volumen a su radio. Somos Life FM 895.

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1: El reloj marca 9:44 minutos y quiero recordarte que a las 10 de la mañana tenemos el programa En Contraste. Si usted quiere enviar alguna consulta a nivel bíblico, alguna situación de vida que usted desea que el pastor Carlos Umaña y los compañeros que son parte del panel le den una respuesta, una contestación conforme a este libro tan maravilloso que es el manual de vida, que es la Biblia, puede enviar su mensaje al 88-895-895. No olvide que este espacio está creado y diseñado para que ustedes puedan hacer sus consultas a nivel bíblico, o tal vez está pasando alguna situación con hijos, economía, esposa, esposo. Bueno, la verdad es que estamos para que vos nos contés y nos digas: hermanos, tengo esta inquietud bíblica y quisiera que ustedes pues me la evacuaran. Pues así de sencillo y fácil, al 88-895-895. No espere hasta que el programa esté en desarrollo. Haga su consulta desde este instante. Y seguimos con más canciones. Vamos con Made It All, la canción de Jake Friends. Así que escuche esta novedad que nos ha ingresado acá a cabina.
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1: Buenos días, amigos. Feliz mañana. Les saluda Eric Alejandro y seré el moderador de este espacio. Si usted desea hacer una consulta, recuerde que al 88-895-895 está completamente disponible el WhatsApp para que usted envíe ese mensaje y no lo deje para lo último. Saludos para los amigos que a esta hora del viernes a las 10 de la mañana están en este espacio, aquellos que ya van de vuelta a casa a las 7 de la noche y aquellos que están iniciando semana, el lunes a las 4 de la mañana, esperando que este programa sea de mucho aporte bíblico para usted, que ustedes puedan hacer las consultas y que recuerden que siempre se contesta basado en la palabra del Señor. Y le damos la bienvenida al pastor Carlos Umaña. Carlos.
2: Gracias, Eric. Una bendición, como siempre, poder estar en este tiempo que esperamos un tiempo que Dios nos permita disfrutarlo plenamente.
1: Katia Alvarado.
3: Como siempre lo decimos, nosotros somos los que más aprendemos y disfrutamos este espacio. Le damos gracias infinitas a Dios por proveernos de ello y a nuestra audiencia. De verdad, muchísimas gracias también por estar en nuestra sintonía.
1: Samuel III.
4: Aquí estamos y como siempre es un privilegio estar a esta hora con nuestra audiencia, disfrutar montones, aprender bastante y desde ya la invitación para que se quede con nosotros aquí en el programa En Contraste.
1: Y la consulta que nos queda de la semana pasada es, ¿me puede explicar qué significa ser cristiano evangélico?
2: Bien, para comenzar tenemos que analizar las dos palabras que la persona nos está pidiendo que expliquemos. La palabra, el término cristiano, significa básicamente seguidor de Cristo, eso es un cristiano. Cristiano es el nombre que se le dio a los seguidores de Jesucristo en el primer siglo de la iglesia. De hecho, en el libro de los Hechos, en el capítulo 11, a partir del verso 19, nos cuenta lo que sucedió en la iglesia de Antioquía. Dice, los que se habían dispersado a causa de la persecución que se desató por el caso de Esteban, llegaron a Fenicia, Chipre y Antioquía sin anunciar a nadie el mensaje excepto a los judíos. Sin embargo, había entre ellos algunas personas de Chipre y de Cirene que al llegar a Antioquía comenzaron a hablarles también a los de habla griega, anunciándole las buenas noticias, eso es evangelio, acerca del Señor Jesucristo. El poder del Señor estaba con ellos y un gran número creyó y se convirtió al Señor. El verso 26 dice, y cuando los encontró, lo llevó a Antioquía. Durante todo un año se reunieron con los dos, con la iglesia y enseñaron a mucha gente. Fue en Antioquía donde a los discípulos se les llamó cristianos por primera vez. Así que el término cristiano es un seguidor de Cristo. Ahora, el término evangélico proviene de la palabra griega que significa buenas noticias, justamente. Y la evangelización es la acción de compartir las buenas noticias de la salvación que está disponible para todo el mundo a través de Jesucristo. Entonces, un evangélico es una persona dedicada a promover las buenas noticias de Jesucristo. En conjunto, la descripción cristiano evangélico pretende indicar a un creyente en Jesucristo que es fiel en promover el evangelio. Ahora, en la cultura occidental actual existen muchas representaciones distorsionadas de los cristianos evangélicos. Para algunos, el término cristiano evangélico es equivalente a republicano fundamentalista de derecha. Ahora, otros, cristiano evangélico es un título que se usa para diferenciar a un individuo cristiano de un cristiano católico o de un cristiano ortodoxo. Uh-huh. Otros emplean este término para indicar la adhesión a doctrinas fundamentalistas del cristianismo. En ese sentido, un cristiano evangélico es un creyente que defiende la inspiración, la inerrancia y la autoridad de las Escrituras, la Trinidad de Cristo, la salvación por gracia solo a través de la fe. Sin embargo, ninguna de estas definiciones es propia de la descripción cristiano evangélico. Entonces, en realidad, todos los cristianos deberíamos de ser cristianos evangélicos. La Biblia nos instruye constantemente a ser testigos de las buenas noticias. Fue lo que el Señor nos dejó, fue el mandato que el Señor nos dejó. Vayan por todo el mundo, prediquen el Evangelio, compartan el Evangelio. Bauticen a las personas, enséñenles todas las cosas y yo voy a estar con ustedes. Y ese es el gran mandato que tenemos todos nosotros. Somos cristianos porque somos seguidores de Cristo, somos evangélicos porque predicamos el evangelio, o sea, las buenas nuevas de salvación para el mundo entero. Eso es básicamente lo que significa ser cristiano evangélico.
1: Les recuerdo que el 88-895-895 estamos contestando cada una de sus consultas. Dice, mi consulta es que no sé qué hacer con esta situación, y principalmente es con un hijo. Tiene 35 años y ahorita lo buscan por algo delictivo. Y él se va a presentar, pero es un golpe muy duro para mí, porque arriesga que lo dejen detenido. Y estoy pues angustiada bastante, ya soy mayor con algunas enfermedades y a cómo están las cárceles. Él se va a presentar, él no vive conmigo, pero a mí me allanaron la casa buscándolo. Él viene de familia cristiana, pero nunca se ha entregado a Cristo, está la promesa de Dios. Pero un hijo preso es lo más doloroso y de feria me quedé sin trabajo. También tendré problemas económicos. ¿Qué consejo me puede dar?
2: Bueno, mira, justamente esta semana acabamos de vivir una historia aquí en nuestra comunidad de fe de una hermana nuestra que tiene un hijo que ha cometido varios delitos. Ella ha tenido que trabajar muy duro para tratar de salvar la situación con su hijo. Incluso se fue a los Estados Unidos a trabajar un tiempo para poder venir y saldar deudas que le ha dejado básicamente el tema de las drogas de su hijo. En este momento su hijo está en la cárcel. Ella empezó con algunas complicaciones médicas y murió hace un par de días atrás. Y murió una muerte muy linda, diríamos, si es que a la muerte se le puede llamar lindo, pero fue simplemente, se acostó a dormir y no amaneció. ¿Qué sucedió? Sucede que las preocupaciones, la ansiedad, porque cuando ella se hacía los exámenes le decían todo está bien, pero la ansiedad, las preocupaciones, el estrés que le provocaba la relación con este muchacho, la llevan a un punto donde el cuerpo termina colapsando. Eso es lo que sucede cuando tenemos una experiencia de vida como la que nuestra hermana nos está contando. Si yo me pusiera en su lugar, sé que nunca podremos ocupar el lugar de una madre, porque una madre hace lo que sea por su hijo, claro, independientemente si es bueno o si es malo. Yo creo que los padres somos un poquito pensamos un poco más las cosas, pero las madres, el amor, el instinto de madre la lleva a hacer cualquier tipo de sacrificio con tal de poder ver a su hijo de una forma diferente. Pero creo que cada uno de nosotros, como seres humanos, individualmente, independientemente, somos responsables de nuestros actos. Si una persona ha cometido un delito, aunque lo amemos, aunque sea la persona más amada del mundo, aunque tengamos los sentimientos más bellos y más hermosos del mundo, debe de cumplir el requisito que pide la ley por haber cometido un delito. Y entonces, en ese sentido, como padres deberíamos descansar. Yo particularmente pienso, si yo tuviera un hijo, gracias a Dios tengo dos hijas y ninguna de las dos ha hecho cosas que atenten contra su seguridad o contra su libertad. Pero si tuviera una de mis hijas, si alguna de mis hijas cometiera un error en donde infringe la ley, yo mismo me encargaría de que la ley le haga justicia. O sea, que ella se entregue a la ley para que cumpla la pena de lo que le corresponde. Porque yo entiendo que mi amor no está en juego. Yo la seguiré amando con todas las fuerzas de mi corazón. Pero cada uno debe ser responsable de los actos, de sus propios actos. Entonces yo creería que sí. Ahora, lamentablemente, pues esto afecta a la hermana que nos está haciendo la consulta. Lamentablemente, no solamente puede afectarla a ella físicamente, sino emocionalmente, pero también hasta económicamente, por lo que entiendo, porque queda sola, supongo que no tiene más hijos, y entonces esto complica un poco más la situación. Pero yo creo que el Señor tiene cuidado de nosotros. Él tendrá cuidado de usted como lo ha tenido de cada uno de nosotros. Y yo creería que lo más responsable es que sí, que su hijo se presente, que enfrente las consecuencias de sus actos, y que tú lo que te corresponde es orar por él y pedirle a Dios que el Señor sea misericordioso. Principalmente que tenga un encuentro personal con Jesucristo, que es lo principal. Lo que pase con su cuerpo es una situación lamentable, si está mal o si está bien, pero lo que pase con su alma, con su espíritu, es lo que realmente nos debe importar a nosotros. A nosotros, más que una persona sea un buen ciudadano, nos interesa que sea un buen creyente, que conozca a Jesucristo, que sepa que el Señor está allí y que Él existe y que Él galardona a aquellos que hacen las cosas bien. Porque finalmente esta vida en algún momento se va a terminar. Lo que suceda en esta tierra se va a terminar. Vea el caso de esta hermana que les estoy contando. No esperó, se acostó a dormir en la noche y al día siguiente ya no amaneció. Entonces la vida termina, pero la eternidad continúa. Así y lo es. Principal del ser humano es garantizar su eternidad. Y una persona que no conoce a Jesucristo, que no ha tenido ese encuentro personal con el Señor de su vida, es una persona que pasará la eternidad en condenación y no en la presencia del Señor. Y eso es lo que más debería de interesarnos. Más que cualquier otra cosa, interesarnos porque esa persona conozca al Señor Jesucristo y lo haga el Señor y Salvador de su vida.
3: Y tal vez esto sirva, ¿verdad?, de que él toque fondo y que se dé cuenta de la necesidad que tiene de tener a Jesús como su Señor y su Salvador, porque él fue criado en el Evangelio, ¿verdad? Entonces, sí sabemos que es un momento difícil por la cual está atravesando nuestra hermana, pero sí sabemos que también todas las cosas cooperan para el bien de los que aman al Señor. Podría el Señor estarse valiendo de esta situación difícil que ella como mamá está atravesando, pero él llegara a perder su libertad, ¿verdad?, a encontrarse solo, podría ser que el Espíritu Santo se le revele como que necesita de un Salvador.
2: Sí, a veces Dios tiene que llevarnos a ciertos límites para que nosotros entendamos. Su misericordia y su gracia está siempre dispuesta para nosotros. Dios siempre quiere lo mejor para nosotros. Pero a veces nos permite llegar hasta a un cierto límite, a ver si acaso de esa forma tomamos la conciencia y volvemos nuestro corazón a Él.
3: Amén.
1: La siguiente pregunta que nos están enviando al 88-895-895 es esta. ¿Ustedes qué opinan sobre el avistamiento sobre los ovnis? Últimamente Estados Unidos está sacando muchos archivos sobre eso. Se dice que la próxima semana habrá en un estadio que va a venir y todos verán cómo se mueve en todo el mundo. ¿Esto es diabólico?
2: Mira, esto no es un tema de ahora, es un tema de toda la vida. Hablar de ovnis, desde que yo tengo uso de razón he escuchado hablar de ovnis, de gente que ha visto avistamientos, de cosas que suceden. Te voy a decir mi opinión con respecto a esto. Yo no descartaría que hubiera vida en otro planeta. ¿Por qué? Porque Dios es un Dios creador y Él podría haber creado lo que Él quisiera. Y Jesús dijo, mi Padre aún hoy trabaja. ¿Y cuál es el trabajo de Dios? Crear. Él es un Dios creador. Podría ser, no lo descarto, no lo digo como para que alguien diga, el pastor dijo que ovni. No, estoy diciendo que no descarto esa posibilidad porque Dios es Dios y Dios podría crear cualquier cosa. Lo que nosotros debemos de entender es que vivimos en un mundo caído. Y el mundo caído tiene muchas circunstancias que a veces nos cuesta entender. Por ejemplo, nosotros hoy no conocemos ni la décima parte de lo que sucede a nivel interno en las partes más recónditas de los países poderosos del mundo. Por ejemplo, hemos escuchado hablar del Muelle 54 en Estados Unidos. Nadie tiene acceso a ese lugar. No hay acceso, es un acceso restringido, solo cierta calidad de militares pueden tener acceso o cierto tipo de personas. Se dice, y es lo que se dice, que allí en ese lugar hay cosas que nadie se imagina que pueden existir, que incluso tienen naves espaciales extraterrestres que han sido interceptadas, que incluso hay espécimens extraterrestres que están allí o que los tienen guardados, y no sabemos exactamente. Lo que sí sabemos es que en el mundo hay demasiada maldad y hay demasiada fantasía, y hoy nosotros vivimos una era tecnológica increíble que nunca antes en la historia habíamos vivido una era como esta. Un día de estos conversábamos mi esposa y yo y hablábamos de las fábricas que hoy ya están comprando androides para que hagan las funciones que hace un ser humano. Y entonces una fábrica ya no tiene que pensar en cargas sociales, en comidas, en vacaciones. Puede trabajar 24 horas al día, puede producir el doble o más del doble de lo que producía con seres humanos. Y hay fábricas en el mundo que están optando por esto.
3: Claro.
2: Ahora, esto parecía fantasía hace unos años atrás. Hoy es una realidad. Las máquinas están sustituyendo a los hombres en muchos lugares, incluso la industria automotriz. Lo que antes hacían seres humanos en la industria automotriz, hoy lo hacen máquinas que automáticamente ensamblan un vehículo solamente en hechos con puras máquinas hechas por seres humanos. Pues siempre hay supervisión humana en algunas cosas, pero la gran mayoría de los trabajos los hacen máquinas. Vamos a llegar a un punto donde todo esto va a ir, cada día va en crecimiento, cada día las máquinas irán desplazando el trabajo humano, y la inteligencia artificial será cada día más complicada. ¿Por qué? Se decía hace unos años atrás, yo recuerdo, que para el año 2030 la inteligencia artificial habría superado la inteligencia humana. Y yo creo que eso no está muy lejos de ser cierto. Hoy en día se nos está vendiendo la idea, y todos la hemos aceptado, de que hay que aprovechar la inteligencia artificial porque nos da una ayuda extraordinaria. Y es cierto, en muchos casos, la inteligencia artificial nos soluciona un montón de problemas. Un día esto venía con mi compañero de juego de squash, yo juego squash los martes y los jueves, veníamos en el carro y entonces él le hace una consulta a la inteligencia artificial. Y se la hace con voz. No sé cuál será de las inteligencias que hay, porque hay un montón. Y entonces él le pregunta y le dice, mira, enséñame o dime cuándo es que Colombia juega los partidos del Mundial, cuándo es que le toca jugar, cuáles son las sedes y cuáles son las posibilidades. Y ella le hace una contestación y le dice, Carlos, mucho gusto, te voy a contar que Colombia empieza a el primer partido tanto, y ese partido está diseñado para acá y va a jugar en tal lugar, y incluso puede que haya alguna baja de alguno de los jugadores, y empieza a darle toda la información. Le dice, si quieres te puedo hacer un cuadro de los diferentes juegos que va a jugar y las posibilidades de posibles marcadores que pueda tener Colombia y cuál sería, hasta dónde podría llegar Colombia en este campeonato mundial. Y yo dije, ¿qué falta por ver? O sea, la inteligencia artificial le dio todo un resumen, todo detallado, con absolutamente todo, y le dijo, si quieres te mando un cuadro, te mando un gráfico, te lo mando por escrito, dime qué quieres que haga o qué otra respuesta quieres. Y entonces él le dice, no, muchas gracias a ti por consultarme, tú sabes que estoy para servirte en lo que tú necesites, aquí puedes contar conmigo. Yo decía, esto era fantasía hace unos años atrás. Hoy es una realidad. Correcto. La inteligencia artificial ha ido poco a poco ganando terreno, hasta que va a llegar un punto. Es más, escuché a un muchacho decir un día de estos que había pensado estudiar la carrera de psicología. Ajá. Pero dice, ya no voy a estudiar psicología porque la inteligencia humana va a desplazar a la psicología.
3: Ya, mucha gente utiliza la inteligencia artificial.
2: Los entrenadores.
3: Para gimnasio, para contador, diseñador entonces, gráfico.
2: Cuando uno ve todo esto que está sucediendo en el mundo, ¿qué cosas pueden haber en lo oculto que nosotros ni siquiera nos enteramos que sucede? Cuando alguien dice haber visto un avistamiento de una nave espacial, ¿qué sabes tú si eso no es una nave espacial, si ha sido construida por el ser humano también y son experimentos que se están haciendo? Hace unos años atrás jamás nos imaginamos que una guerra se ganaba con drones en lugar de misiles. ¿Cierto? Hoy los misiles están pasando a un segundo plano y los drones son los que están ganando la guerra. Ayer veía un reportaje de la guerra que tiene Ucrania con Rusia. Y Ucrania le hace esto un golpe mortal a Rusia en una de sus principales fábricas, y lo hace solamente con drones, no lo hizo con misiles, no fue, fue silencioso, fue bajo, porque no son detectables, porque pueden bajar, viajar a bajas alturas. Y entonces, qué increíble. O sea, claro, hoy estamos viendo cosas que jamás en la vida nos imaginamos que íbamos a ver. Así que estos supuestos avistamientos podrían ser perfectamente experimentos humanos que estamos intentando hacer para probar tecnologías que ni siquiera conocemos. Imagínense que ¿cuántos años tenemos de usar el internet, por ejemplo? No recuerdo, pero hace ya varios años que usamos el internet y hoy no imaginamos una vida sin internet.
3: Ah, no.
2: O sea, no sé si cómo haríamos hoy sin internet, pero hoy necesitamos el internet para todas las cosas, para cualquier cosa, para usar un teléfono, para usar una tablet, para usar una computadora, para muchas cosas. Muchos sistemas automatizados se automatizan y se hacen a través de internet, hasta máquinas de café. Nosotros tenemos aquí en la iglesia máquinas de café que se programan a través de internet y que la persona puede pedir un café, puede pedir lo que quiera y ahí está. Ahora, el internet fue liberado por la NASA para el uso del mundo porque ya tenían una tecnología superior al internet. ¿Qué hay superior al internet? Ya a mí me cuesta pensarlo. Me cuesta pensar algo superior. Cuando yo veo todas las facilidades que hoy tenemos, que a nosotros lo que nos ha fallado en el tema del internet ha sido la velocidad, porque nos han ido soltando como poquito a poco, ¿verdad? Como con goticas. Uh-huh. Pero entendemos que hay velocidades impresionantes en esto y hoy la tecnología ha avanzado, los teléfonos inteligentes son, hoy andamos una computadora en la mano absolutamente completa. Yo hago mi sermón, lo hago en mi computadora y lo tengo inmediatamente en mi teléfono y lo podría predicar desde mi teléfono y hasta hacerle cambios en mi teléfono y hacer cualquier cosa en mi teléfono. Entonces, todo esto, ahora ese avance tecnológico que hemos tenido a través del internet ha sido maravilloso y extraordinario. Pero ¿qué hay en la NASA o qué tiene la NASA hoy que desechó el internet como su medio de comunicación, incluso con el espacio? ¿Con qué tecnología trabaja hoy? No tenemos idea. Así que no nos dejemos llevar por la impresión de que los ovnis y los extraterrestres y todo esto. Incluso le escuché una noticia hace un tiempo atrás de que estaban preparando un holograma gigante para presentarlo en los cielos acerca de la venida de Jesús, para engañar a la gente, decir, vea, ahí está Jesús, todo ojo lo verá.
3: Me quedé
2: con un holograma enorme.
4: Si lo ves,
2: no sabemos hasta dónde llega la tecnología, pero sabemos que está muy avanzada y que la mente del hombre hoy unida a la mente artificial, claro, de la inteligencia artificial, es una bomba de tiempo.
1: Es que esto era impensable, ¿verdad? Claro. Porque ahora ya hasta los juegos que se usa pólvora ahora se hace con drones. Imagínense. Sí.
3: Yo siempre, bueno, cuando estaba pequeña me acuerdo que el pastor de la iglesia decía que podría ser hasta una estrategia para cuando suceda el rapto, ¿verdad? ¿Cómo se va a justificar de que miles de personas se desaparecieron, ¿verdad?
2: Hemos sido condicionados por las películas incluso.
3: Podría ser de que tengan que decir que fueron extraterrestres que vinieron por nosotros porque van a ser miles de personas que desaparecieron y cómo van a justificar el rapto, ¿verdad? Pero lo bueno es saber que Dios siempre está al control, nunca lo pierde.
1: ¿Qué debemos considerar si se va de misionero a otros lugares? Por ejemplo, Lisboa, Rusia, etcétera. ¿Y en cuáles países es ilegal la predicación del evangelio? Nos escribe acá una amiga oyente.
2: Bueno, para ser honesto, yo no tengo la información adecuada acerca de esto porque no trabajo mucho en el mundo misionero. Sé que los países musulmanes no aceptan el evangelio, que los países comunistas tampoco aceptan el evangelio. Aún así, sin embargo, tanto en países comunistas como musulmanes, hay personas que se arriesgan a llevar el mensaje del evangelio a esos lugares y que van prácticamente como de incógnitos. El otro día hablaba con un misionero que me contaba que él estaba en un país de estos, pero él era un educador. Y entonces era conocido como educador, entraba como educador y él en su educación metía la cuñita muy sutilmente de el conocimiento de Jesucristo, o sea, del evangelio. Pero entendemos que hay muchos países, particularmente creo que los comunistas y los países musulmanes no permiten el acceso de misioneros en el mundo. Ahora, los requisitos, la verdad, yo creo que el primer requisito o el principal requisito para que una persona pueda ser misionero es el llamado que Dios le ha hecho a su corazón y a su vida a ir de misiones. Leía un día de estos un meme de estos que ponen en todas estas fechas que dice, yo soy misionero y el Señor me hizo el llamado para ir a Estados Unidos a evangelizar en la Copa Mundial y mi pastor no me apoyó en la acción misionera.
3: ¿Qué pastor más injusto?
1: Vamos con la siguiente pregunta. ¿Qué quiere decir esto, la ley y los profetas? ¿A qué se refiere al decir y los profetas? Nos explica, nos dice aquí, ¿qué quiere decir en esto que se cumple toda la ley y los profetas? ¿A qué se refiere al decir los profetas?
2: Bueno, lógicamente estamos hablando de dos cosas que están en la palabra del Señor, por supuesto. La frase la ley y los profetas, y generalmente cuando se habla y se dice la ley y los profetas se refiere a toda la Biblia hebrea o lo que llamamos nosotros el Antiguo Testamento. Y Jesús habló de la ley y de los profetas en múltiples ocasiones. Por ejemplo, cuando enumeró los dos mandamientos más importantes en Mateo 22:40, Jesús dijo, de estos mandamientos depende toda la ley y los profetas, dicho por el maestro. En el Sermón del Monte, Jesús señaló la perfección absoluta diciendo, no piensen que he venido para abrogar la ley o los profetas, no he venido para abrogar, sino para cumplir. O sea, la ley y los profetas, cada vez que aparece en los escritos del Nuevo Testamento, se refiere al Antiguo Testamento. En el camino a Emaús, Jesús le enseñó a los discípulos, comenzando por Moisés y continuando con todos los profetas, y les explicó lo referente a él en todas las escrituras. Esto nos lo recuerda Lucas en su capítulo 24. Evidentemente, toda la escritura indicada por la ley y los profetas señalaba a Jesucristo. El mismo pasaje contiene una triple división del Antiguo Testamento: la ley de Moisés, los profetas y los salmos. Pero también era habitual la doble división de en la ley y los profetas. En Mateo capítulo 7, verso 12, dice, así que todas las cosas que querráis que los hombres hagan con vosotros, así también hacedla vosotros con ellos, porque esta es la ley y los profetas. Uh-huh. En Hechos capítulo 13, versos 15, dice, y después de la lectura de la ley y de los profetas, los principales de la sinagoga mandaron a decirle, varones, hermanos, si tienen alguna palabra de exhortación para el pueblo, hablen. En el capítulo 24 del libro de los Hechos y verso 14 dice, por esto te confieso que según el camino que ellos llaman herejía, así sirvo al Dios de mis padres, creyendo todas las cosas que en la ley y en los profetas están escritos. Y el apóstol Pablo en Romanos capítulo 3 y verso 21 dice, pero ahora, aparte de la ley, se ha manifestado la justicia de Dios, testificada por la ley y por los profetas. En los libros de la ley propiamente dichos comprenden lo que nosotros llamamos el Pentateuco, que es Génesis, Éxodo, Levítico, Números y Deuteronomio. Los profetas, la doble división, van a incluir los demás libros del Antiguo Testamento. Y a algunos podría parecerle extraño que los libros proféticos o poéticos, más bien como Job, como Proverbios, se incluyeran en la categoría de profetas. Era habitual que los judíos consideraran profeta a cualquier escritor del Antiguo Testamento. Entonces, por eso se mantienen como si fueran libros proféticos, aunque no están hablando de profecía, pero están dentro de la palabra. Además, muchos de los salmos tienen, la mayoría de los salmos tienen profecías mesiánicas, así que estamos hablando también de lo mismo. Cuando Felipe y su amigo Natanael conocen a Jesús, se refieren a la escritura hebrea en una doble división. Hemos encontrado aquel de quien Moisés y los profetas escribieron, se llama Jesús de Nazaret. Felipe tenía razón con que toda la escritura tiene un factor común, el Hijo de Dios, que es Jesucristo. Toda la ley, todos los profetas apuntan directamente a Jesucristo. A eso es lo que se refiere cuando se habla de la ley y los profetas.
1: Dice la siguiente consulta, le recuerdo que al 88-895-895 usted puede enviarnos su pregunta. Tengo muchos años de conocer a Dios desde los 10 años. En la juventud me separé de los caminos de Dios, pero en mi tiempo y durante el tiempo que estuve en los caminos del Señor tuve muy buena enseñanza de la palabra. Hace 6 años aproximadamente me reconcilié con Dios y desde entonces lo busco dentro de la iglesia y en mi vida personal. Pero, pastor, ¿cómo se hace para saber si Dios tiene un don en uno y cómo desarrollarlo si uno no sabe cuál es? Y no se cree tampoco capaz. Mi familia no es cristiana.
2: Bueno, mira, el tema principal de los dones del Espíritu Santo, como son dados por el Espíritu Santo, no es algo que yo aspiro a. Es decir, yo no aspiro a hacer algo. Yo podría perfectamente, humanamente, a mí me gustaría ser predicador. Entonces yo aspiro a ser predicador, pero ¿será el llamado que Dios ha hecho a mi vida? No lo tengo claro. Ahora, hoy en día, gracias a Dios, y nosotros incluso estuvimos trabajando en eso hace unos días en la iglesia, porque tenemos mucha gente como esta persona que nos escribe, que no saben a qué los llamó Dios o cuáles son los dones que tienen en su llamado. Y entonces hoy hay una cantidad de herramientas, de test que se pueden hacer, donde se hace una cantidad de preguntas a una persona y esa persona, al responder esas preguntas, da una luz, una evidencia de cuáles son sus facilidades, porque no necesariamente tiene que ser que lo que yo hago en el mundo lo pueda hacer en la iglesia. Cometemos el error en las iglesias de que una persona es un educador en el mundo y cuando viene lo queremos poner de maestro en la iglesia. Y hay una diferencia enorme entre predicar el evangelio o enseñar el evangelio o enseñar literatura o cualquier otra cosa. Entonces, uno debe aprender a descubrir sus dones. Las iglesias, creo que estamos en la obligación de tener esas herramientas que nos permitan entender. Recuerdo que hace unos años atrás en la iglesia lo hicimos una feria de ministerios. Entonces, cada ministerio de la iglesia puso un stand y mostraba lo que hacía en cada uno de los ministerios y daban información sobre las labores de cada ministerio. Y entonces tuvimos un equipo de personas, eran como 4 o 5 personas, que si alguien no entendía o no sabía a qué podía dedicarse o a qué podía servir, se sentaban con esta persona, le hacían una serie que eran como 50 preguntas, y de esas 50 preguntas, una vez respondidas, la persona le decía: usted tiene capacidad para esto, para esto, para esto. Los ministerios que se adaptan a estas capacidades suyas son este, este y este. Y entonces la persona tenía una luz para poder entender en qué área podría servir. Claro. Ahora, generalmente, cuando venimos al Señor, si tenemos una conversión genuina y amamos a Dios y estamos dispuestos a servir al Señor, le pedimos y el Espíritu Santo nos va a guiar a toda verdad. Eso es lo que dice la palabra de Dios. El Espíritu nos guía a toda verdad y el Espíritu nos indicará en qué área somos buenos. Ahora, yo debo de pensar, si yo quiero, por ejemplo, si a mí me llama la atención la música, yo quiero o ser un instrumentista o quiero ser un cantante, para servirle a Dios, yo debo saber si tengo el talento. Correcto, para eso, ¿no? Si bueno. Tengo el talento para aprender un instrumento, entonces debo de meterme a estudiar un instrumento, y si tengo el talento, se me va a facilitar y lo voy a poder hacer. Si quiero cantar, no porque yo quiera cantar quiere decir que ese es el don que yo tengo de parte de Dios. No, tengo que saber si realmente yo tengo esa facilidad de parte del Señor para hacerlo. Yo he querido cantar toda mi vida, pero
3: ya somos dos.
2: No,
3: siga predicando.
2: La voz no me da para locución, me da para predicar, pero no me da para cantar. Así que entiendo, aunque me gustaría, no es algo que yo pueda
1: hacer. Y si es talento, no es por ahí entonces.
2: No, yo soy talento, lentísimo para. Entonces, definitivamente uno descubre sus dones. Como digo, hay dos formas particularmente hoy en día. La primera es la acción del Espíritu Santo en la vida del creyente, que le guía a toda verdad y que le puede indicar por dónde es el camino para servir al Señor. Ahora, la segunda es buscar este tipo de ayudas, de test que nos puedan ayudar a orientarnos desde nuestra psicología, desde nuestra forma de ser, ¿para qué somos buenos o a qué tenemos propensión para poder identificar en qué áreas podemos servir? Pero una tercera forma también es involucrarte. Si estás en una iglesia, involúcrate en algún área de servicio, en muchas áreas de servicio en la iglesia. Busca un área que te llame la atención, involúcrate en esa área de servicio y yo te garantizo que el Espíritu Santo te va a ir guiando si ese es el lugar donde Dios quiere que estés. A veces es que aspiramos los ministerios mayores dentro de la iglesia y mucha gente aspira a predicar o a enseñar y tal vez Dios te quiere en un ministerio de servicio a los demás. con los niños, con los jóvenes, con adultos mayores. Tal vez Dios te quiera un ministerio de servicio, pero lo que tú quieres es predicar. Y necesariamente no sería, o tal vez no tienes el llamado para ser un predicador, o un evangelista, o un maestro, y estás desperdiciando el don que Dios te ha dado en tu vida. Así que pídele al Señor, en primer lugar, que Él te revele a través del Espíritu Santo. Segundo, involúcrate en alguna actividad de la iglesia para poder saber en qué área puedes servir. Y tercero, busca estas herramientas que están disponibles hoy en muchos lugares. Usted entra a internet y puede buscar herramientas para conocer cuáles son mis dones. Uh-huh. Y ahí te van a aparecer diferentes herramientas para que tú puedas más o menos tener una idea de por dónde puedes encontrar un lugar donde servir en la obra del Señor.
4: La vez pasada estaba escuchando un mensaje de que normalmente siempre pasa como cristianos, y está bien, porque digamos que tenemos el don, tenemos el servicio y tenemos todo ese asunto, pero queremos siempre tenerlo y ponerlo en práctica dentro de la iglesia, y no precisamente ese don o ese servicio que Dios nos da, o esa capacidad que Dios nos da, es precisamente para ponerla en práctica dentro de la iglesia. Pero se nos ha dicho, usted se hace cristiano y a los meses, bueno, ya está sirviendo, pero dentro de la iglesia, ya puso en práctica sus dones, pero dentro de la iglesia, pero no precisamente, porque el mandato de Jesús fue, como dijo Carlos al principio del programa, es que todo eso lo explotemos, pero fuera de la iglesia también.
3: Bueno, los dones son para la iglesia, para la edificación del cuerpo de Cristo.
4: Puede ser, pero si yo soy una, digamos, ahora estamos hablando de que Dios me dio un don y una capacidad, no precisamente, es para edificación.
3: Hay que dividir talento y don. Uh-huh. El don es para la edificación del reino. Ajá. El talento es lo que podría ser que...
2: Para lo que soy bueno.
3: Entonces eso ayuda
4: a la
3: gente.
4: Entonces ahí puede estar la confusión. Ajá.
3: El talento es algo que Dios me dio y que yo lo puedo servir para la comunidad. Yo tengo la habilidad de algo y puedo servir. Pero el don, dice la Biblia, que es para la edificación del reino. Por eso es lo importante de congregarse, porque si el Señor me dio a mí dones, yo tengo que ejercerlo dentro de la iglesia, para la honra y gloria del Señor, número uno, y dos, para la edificación del cuerpo. Eso es lo que hay que diferenciar, talento y don.
2: No existe una fórmula mágica o un examen espiritual para decirnos cuál es exactamente el don espiritual que nosotros tenemos. El Espíritu Santo distribuye sus dones de acuerdo a su voluntad, dice el apóstol Pablo en 1 Corintios capítulo 12 y versos del 7 al 11. Pero a cada uno le es dada la manifestación del Espíritu para provecho, porque a este es dada por el Espíritu Santo palabra de sabiduría, a otro palabra de ciencia, según el mismo Espíritu, a otro fe por el mismo Espíritu, a otro dones de sanidades por el mismo Espíritu, a otro el hacer milagros, a otro profecía, a otro discernimiento de espíritus, a otro diversos géneros de lenguas y a otro interpretación de lenguas. Pero todas estas cosas las hace uno y el mismo Espíritu, repartiendo a cada uno en particular como Él quiere. El problema común de los creyentes es que nos sentimos tentados a quedarnos atrapados en aquellos dones que buscamos para servir a Dios y en el área en que sentimos que tenemos el don espiritual para hacerlo. Y no funcionan así los dones del Espíritu. Dios nos llama a servirle con obediencia en todo. Y Katia tiene razón. Un don del Espíritu Santo ejercido dentro de la iglesia es un don para edificación de los demás. Sí, yo puedo tener el talento para hacer algo. Yo tengo talento para trabajar la madera. Ajá.

0: que Dios me dio. La identificación de nuestros dones espirituales se puede llevar a cabo de varias maneras. Las pruebas o los análisis para detectarlos no son totalmente confiables, es decir, pero podemos ayudarnos a entender cuáles son nuestros dones, como lo decía, podemos hacer un test y entender. Ahora, la confirmación incluso por parte de otros, hay gente que nos dice, usted es bueno para eso, ¿por qué no se dedica a eso? Bueno, a lo mejor vemos gente en la iglesia que usted los ve que no están metidos en nada, pero tienen un don de servicio.
1: ¿Es cierto?
0: Son gente que siempre está buscando cómo ayudar a los demás, cómo atender a las personas, cómo darle la mano a alguien. Y esos son, con frecuencia, personas que no están, no han identificado el don, pero que se les ve y que uno puede decirle, vea, usted tiene capacidad para eso. La oración, por ejemplo, la oración es importante. Orarle, pedirle al Señor, Señor, revélame en qué área me quieres usar. La persona que sabe exactamente cuando es dotado por el Espíritu Santo para algo, esa persona reconoce que no es algo para que se envanezca, para que crea, para que se sobresalga de los demás, sino que es algo para edificar el cuerpo y para la honra y para la gloria del Señor. Cuando una persona toma un don que cree que tener o que tal vez tiene y lo toma para beneficio personal o para ser reconocido entre los demás, está equivocando sus dones. Exacto. Nos pasa mucho, por ejemplo, nosotros hacemos tenemos un buen grupo de personas estudiando en la Escuela de Estudios Pastorales, en ESEPA, un buen grupo de la iglesia que está estudiando allí. Ahora, gente que se está preparando en conocimientos de la Biblia, claro, en conocimientos de cómo interpretar el texto, de cómo aprender de la palabra de Dios. Pero no quiere decir que porque estés en esa enseñanza o estés en esos cursos, ya eres un predicador, pero la mayoría quiere ser predicador.
1: No,
0: entonces, no. La mayoría quieren que ya después de que yo pase el curso, entonces que me tomen en cuenta para,
1: pastor,
0: predicar el evangelio, porque eso es mi llamado. Si Dios llama a uno a ser maestro y le da, Dios le va a dar el don de la enseñanza para que pueda ejercer su llamado. Dios llama a otros a ser siervos y los bendice con un don de servicio.
1: Claro.
0: Sin embargo, el conocer específicamente nuestro don no nos exime de servir a Dios en otras áreas, con otras manifestaciones o con otros dones que Dios pueda darnos. Dios le da la dotación a la persona. Cuando Dios llama a alguien, Dios le da la dotación. Digamos, cuando Dios me llama a mí al ministerio pastoral, Dios me da la dotación para que yo pueda ejercer el ministerio pastoral. Y entonces, una persona podría entrar a un seminario, pasar 6 años en un seminario, hacer un doctorado, hacer maestrías, tener todo.
1: No tiene llamado.
0: Y no tener el llamado para pastorear. Simplemente tiene el conocimiento, pero no tiene el llamado. Entonces, hay que pedirle al Señor que Él nos hable, que Él nos dirija, y por supuesto usar las demás herramientas que tenemos para identificarlo.
2: Es interesante esto de los talentos, porque es también como, yo pienso que en la iglesia pasa como cuando usted sale de está en el colegio, dice, ¿para qué puedo ser bueno? Uh-huh. ¿Verdad? Es como aprender a identificar. El pastor Carlos hablaba de ese test, pero también es esa otra parte que la gente puede ver en usted algo que le pueda dar esa luz para saber en qué es bueno. Yo he visto casos, pero son excepción. Por ejemplo, conocí hace muchos años a un muchacho que decía, yo quiero interpretar un instrumento, pero no tenía nada de rama musical, nada. No tenía como esa vena artística dentro de la familia. Pero fue tanta su insistencia
1: que lo logró,
2: que se capacitó y llegó a tocar saxofón. Y llegó a hacer algo que dentro de la familia no existía. Es que él se fue, hizo lo que llaman eso, ver para atrás, y no había ni un músico. Pero yo digo que esos son casos como excepcionales, y tal vez él dice, okay, puedo aprender, pero no tenía el talento al principio.
1: Claro.
0: La mente humana es maravillosa. O sea, es un instrumento tan impresionante que tiene la capacidad de almacenar información y de procesar esa información a tal punto que yo creo que no hay un ser humano que no tuviera la posibilidad de hacer algo que, si se lo propone de todo corazón y se propone hacerlo, lo pueda lograr. Porque somos creados a imagen y semejanza de Dios. Ajá. Tenemos ese don de Dios en nosotros. Ahora, lógicamente hay limitaciones en muchas cosas, pero yo creo que una persona que se propone, sí, Decía

0: un profesor, la disciplina uh-huh. supera uh-huh. al conocimiento, a la inteligencia. Uh-huh. Usted puede ser una persona poco inteligente, pero si es bien disciplinado, usted puede lograr las cosas. Uh-huh. Una persona puede ser sumamente inteligente y no es disciplinado, no logra nada en la vida. Entonces, la disciplina supera al conocimiento. Entonces, sí, una persona que se propone y dice, no, yo lo voy a hacer, yo lo voy a lograr, entonces esa persona se propone, se pone disciplina y lo logra. Yo lo he comentado muchas veces con el tema de la madera, que a mí me encanta la madera. La primera vez que cogí unos pocos de madera para hacer una mesa, me salió un edificio tan feo que ni siquiera se lograba sostener. Tener en pie, se tambaleaba para todos lados, dije, yo no sirvo para esto. Pero como yo toda mi vida he sido muy competitivo, en un momento determinado yo me cacheteé a mí mismo y dije, ¿cómo que no sirvo para esto? Es que no lo tomé cuidado, entonces me di a la tarea, siempre fui bueno dibujando, entonces dibujé la mesa que quería. Y la dibujé, tomé una cinta métrica y tomé las medidas y de cuánto la quiero de alto, de cuánto de ancho, de cuánto de largo, cuánto, okay, qué madera necesito para hacer eso. Hice una lista de la madera que necesitaba, conseguí la madera, la cepillé, la lijé, la preparé, la corté al tamaño. Es más, con el tema del corte del serrucho, porque en esa época era puro serrucho, me tuve que dar a la tarea de agarrar un pedazo de madera viejo y empezar a serruchar a ver dónde era que tenía el mejor corte, porque se me torcía para un lado, se me hacían dos o tres cortes en un solo, y logré perfeccionar la técnica hasta ya hacer un corte casi perfecto, no perfecto, pero casi perfecto. Y entonces logré hacerlo de esa manera, me discipliné. Me iba a tomar mucho más tiempo del que me tomó hacer la primera mesa, porque no sirvió para nada de esa, pero me tomó, no tomé mucho tiempo. Me discipliné y hasta que un día pude hacer algo que verdaderamente valiera la pena verlo. O sea, de verdad, se podía hacer algo bueno a través de eso. Entonces,
1: Le tiene que gustar. Ahí usted lo dijo, esa sí. parte. O sea, usted se preparó, se enfocó, pero me tiene que gustar.
0: Claro, disciplina. Pero disciplina. ¿Sí? O sea, me discipliné para hacerlo y me discipliné y lo logré hacer y lo perfeccioné. Ahora con los años vienen la maquinaria, los instrumentos eléctricos y todo lo demás y se facilitan las cosas, pero hay que tener esa disciplina, para aprender.
1: Bueno, estamos recibiendo cada una de sus consultas. Dice por acá una amiga, estoy en varios grupos de iglesia, en diferentes departamentos, pero me ha costado en el de alabanza ver tanta frialdad, tanto egoísmo. No entiendo, se sabe en la Biblia, pero no se pone en práctica. En el grupo la mayoría son familiares y amigos cercanos. Se hablan entre ellos, es difícil y de repente te dicen, usted empieza de la nada. La verdad, no es fácil. Prepárese, ya va a iniciar. Y hice la pregunta y me dicen que a ellos también los echaron al agua así, lanzados. Es normal que usted repita lo que le hicieron. ¿No es mejor tener misericordia y enseñar con amor? ¿Me pueden explicar eso?
0: Sí, bueno, mira, te voy a decir mi experiencia en casi 40 años de servirle al Señor. Como pastor, he pastoreado 3 iglesias en mi vida. He sido pastor de las 3, el pastor principal de las 3 iglesias. Uno de mis temas principales ha sido el ministerio de alabanza. Porque la gran mayoría de personas que están en los ministerios de alabanza están porque tienen el talento para hacer lo que hacen. Pero no en general, pero una buena parte tienen el talento, pero no tienen el espíritu para hacer lo que están haciendo. O sea, simplemente son personas que saben tocar un instrumento y los que más saben, que conocen bien, que dominan el instrumento, llega un momento donde se envanecen uh-huh. en su conocimiento y entonces se creen superiores a los demás y desprecian a los demás. Yo he escuchado frases como, la he escuchado en mi propia iglesia, estoy hablando de mi propia iglesia, he escuchado, tiene que ganarse el derecho al piso. ¿Un derecho de piso en un ministerio de alabanza? ¿Quién tiene un derecho de piso en un ministerio de alabanza que adora al Señor? Viene una persona nueva y por más talentoso que sea, tiene que ganarse el derecho de piso. No, eso es carnal, eso es humano, eso no es espiritual. El otro día hablaba con una persona que estaba en el ministerio de alabanza de nuestra iglesia y me decía, pastor, yo me voy a retirar. Y le digo, ¿por qué te vas a retirar? Porque yo jamás voy a llegar a dirigir. ¿Y por qué no? Si tienes la voz, tienes el talento, tienes todo. No, ya esos campos están ocupados. Y la persona que lidera me dijo, esos cerrado. Ya eso no hay forma. Usted puede quedarse ahí, puede seguir haciendo voces, pero nunca va a llegar a ese punto porque ya las personas que están allí ya están escogidas para eso. ¿Qué es lo que sucede con los ministerios de alabanza? Que como es un ministerio tan visible, es un ministerio tan... la gente lo puede ver, lo puede valorar. Hay extremos, dos extremos en el ministerio de alabanza de las iglesias. Un extremo es que como es para Dios, hagamos cualquier cosa como sea y cualquiera lo ponemos a cantar, cualquiera lo ponemos a tocar un instrumento. Y si oye eso que parece un pleito de gatos, pero terrible, y no hay forma de poder...
1: La banda, la vecindad, digo yo, siempre.
0: Era la llamarada.
1: Sí, sí.
0: Pieza tocada, pieza quemada. Ese es un extremo. El otro extremo es ponernos tan rígidos que solamente profesionales en algún campo podrían estar allí. Y yo creo que ahí tenemos un problema en la iglesia. Hay que hacer un híbrido. Yo he luchado mucho con esto en nuestra propia iglesia. Hace unos meses tuve una reunión con nuestro líder de alabanza y le dije, mira, a mí me interesa más. Me interesa que lo que se presente sea de calidad, que sea bueno, que la gente sepa lo que está haciendo, pero me interesa más el corazón de las personas que la forma en que expresa un canto o la forma en que toca un instrumento. Las dos cosas me interesan, pero prefiero guardar el corazón de la persona. ¿Por qué nos pasaba? Nos pasaba que había un pequeño comité en nuestra iglesia, y estoy hablando desde mi experiencia, un pequeño comité que hacía las audiciones. Y lógicamente, cuando una persona va a una audición, y nos ha pasado en muchas áreas de la vida, el nerviosismo nos gana la batalla,
2: la partida, claro.
0: Porque uno sabe que está siendo evaluado.
2: Ay, sí, qué cosa.
0: Yo recuerdo la primera vez que a mí me tocó predicar frente a un grupo de pastores. O sea, yo puedo predicar en una iglesia sin ningún problema si la gente me está poniendo atención. Pero cuando yo sé que estoy siendo evaluado por un grupo de intelectuales...
2: Ay, sí lo hace, cuando sale la gente sepa.
0: Me dio temor, claro. La primera vez me dio temor, porque yo sabía que ellos no estaban escuchando mi mensaje. Estaban evaluando si era hermenéutico, si era homilético, si seguía las reglas, si se tenía la estructura. Ellos solo estaban evaluando eso, no estaban evaluando lo que el Espíritu Santo me podía dar. Correcto. Para predicar. Se perdieron el mensaje por evaluar la forma en que lo hacía. Entonces, es terrible. Entonces, uno en una audición, uno sabe que hay nerviosismo, intenta hacer las cosas bien, pero a veces no le salen. Y yo recuerdo que hubo casos en nuestra misma comunidad de fe donde una persona que ya tocaba un instrumento, que en la intimidad allí entre el grupo pequeño tocaba el instrumento y lo tocaba muy bien, en medio de la audición se equivocaba.
2: Y ya pasó.
0: Y entonces simplemente se desechaba.
2: Sí, no, justo.
0: Decía, no, no.
2: Si no,
0: entonces,
2: es amor.
0: Llegó un momento donde yo le dije al director de alabanza, mira, yo quiero que una persona que se equivoca cuando hace la audición no se le deseche. O sea, hay formas de ponerlo a servir. Bueno, lo ponemos a la par de personas que le puedan enseñar la técnica que a él le falta. Tenemos una escuela de música para que pueda aprender un poco más acerca del instrumento. Y ponerlo en un lugar donde esta persona pueda perder el miedo escénico, el pavor escénico.
2: Claro.
0: A mí todavía me pasa. Hace un par de semanas fui a predicar a la iglesia nuestra en Alajuela, una iglesia pequeñita con unas 100 personas, y me paniqué en la iglesia predicando. Yo dije, pero ¿por qué me da temor? ¿Por qué me da ese sentimiento si yo predico en Life House el fin de semana y tengo 800 personas frente a mí y no me da temor? Pues me paniqué en Alajuela el sábado. Ya el domingo prediqué normal, pero el sábado me paniqué.
2: Qué
0: raro, ¿verdad?
2: Sí, ya uno se lo domina. Entonces,
0: no es una cuestión de dominarlo. Hay escenarios hay lugares donde te da cierta situación. Entonces no podemos desechar a las personas.
2: Cierto.
0: Más bien tenemos que ver que alguien que tiene el talento para tocar un instrumento, entonces ayudémosle a perfeccionarlo. Y foguémoslo. ¿Cómo se va a lanzar una persona si no lo ponemos a servir o no lo ponemos a tocar? ¿Qué haríamos? Bueno, pongámoslo a la par de si es un guitarrista que todavía le cuesta, pongámoslo a la par de un buen guitarrista y los ponemos juntos a tocar aunque en el tema del sonido le bajemos un poquito más al que sabe menos,
2: para que
0: la guitarra del que sabe bastante pueda sonar mejor. Pero no es desechando a las personas. Eso sucede en todos los lugares, en todas las iglesias. Siempre habrá gente que quiere sobresalir. Y creo que ahí es donde está el problema. Cuando hacemos las cosas porque la gente me vea, uh-huh, y no porque yo quiero honrar y servir a Dios. Y muchas veces también la gente dice, bueno, es que lo está haciendo para Dios, que lo haga de cualquier forma. No, a Dios se hacen las cosas con excelencia. Claro. Pero es un balance entre las dos cosas.
1: Ahora, yo tengo una pregunta, porque esta parte técnica siempre es complicada, digamos. ¿Qué tan, o sea, yo entiendo esa parte pastoral y es muy muy válida de poner a la persona, de que la persona pues tuvo nervios, de que tiene que conocer más el instrumento, pero ¿qué pasa cuando digamos en la parte técnica la persona no avanza? ¿Qué se puede hacer? Porque a la hora de la llegada, a veces nosotros vamos a shows de diferentes bandas y uno ve a la gente técnicamente, o sea, andan buscando buscar la perfección en el instrumento. Entonces a veces cae esa excusa de que como es para Dios, entonces la gente no ensaya bien las canciones, no viene preparada para el servicio, tiene tal vez, le dieron el rol hace un mes, sabe que le toca tal fecha, y vienen e improvisan. Y se tuvo tal vez esa apertura de que sí, que está empezando el nervio escénico. Pero ¿qué pasa con la preparación del instrumento? ¿Dónde se puede saber y analizar, decirle a la persona, mira, la oportunidad se te dio, pero no muestras que has querido avanzar, porque la persona no viene preparada con sus canciones?
0: Claro, por supuesto, Eric, porque es lo que yo, lo que básicamente lo mismo que estaba diciendo yo. O sea, una persona que tiene la iniciativa, que quiere hacer algo para el Señor, si se prepara, si se disciplina, si lo hace bien, esa persona vale la pena apoyarla para que siga adelante. Pero habrá casos, uh-huh, y particularmente algunos casos donde uno tiene que decir, vea, este no es su don.
2: ¿Cierto?
0: Usted no tiene el don también para esto. Uh-huh. Definitivamente. Una persona que no logra afinar nunca. Se le enseña, se le dice, se le lleva, se le da clases y no logra afinar. Uh-huh. Hay que decirle, vea, mi amor, dedíquese a otra cosa.
2: Lo
0: suyo definitivamente no es el canto. Predique, enseñe, haga otra cosa, pero no es el canto. Uh-huh. O sea, también uno tiene que ser honesto con las personas.
2: Claro.
0: Ahora, yo le di la recomendación al líder de alabanza de personas que se nota que sí tienen la posibilidad, que tienen el talento, que tienen el don, pero que tienen miedo escénico, o que todavía les falta un poquito más de afinación o un poquito más de conocer bien las canciones. Pero eso es muy diferente, y esto es lo que sucede generalmente en los ministerios de alabanza de mucho tiempo, que las personas empiezan a confiar en su propia forma de hacer las cosas. Entonces, ¿para qué voy a estudiar? Yo sé, yo cojo el instrumento y yo voy a tocar y yo lo hago. Y entonces echan a perder a todos los demás. No,
1: exacto.
0: Una persona puede ser muy talentosa. Yo tuve un muchacho aquí en la iglesia hace unos años atrás. El mejor guitarro que he tenido en la iglesia, la mejor guitarra. Ese tipo tocaba, pero era un genio tocando la guitarra. Pero indisciplinado. Le decimos, vea, queremos que todos vengan vestidos de un solo color porque se ve más bonito. Y él decía, no, yo me pongo lo que yo quiera. Pero mira, sus compañeros van a venir vestidos. No, es que no, yo me pongo lo que yo quiero. Entonces llegó un momento que por más que buen guitarro que fuera, por uh-huh, más de talentoso que fuera, uh-huh, una persona indisciplinada no funciona porque echa a perder a todos los demás.
1: Sí, también.
0: ¿Qué pasó con
1: aunque
0: ese
1: sea
0: muchacho?
1: Muy bueno.
0: Nosotros le pedimos, por favor, que se pusieran que se vistieran todos de negro los músicos, para que pudieran armonizar. A él nunca le dio la gana, él se vestía de otro color. Entonces, ¿qué pasó? Los otros decían, y si él no lo hace, pues claro, él no lo obligan, uh-huh, porque a mí me van a obligar. Y venían como un mostrario de colores, sí, todos a tocar. Entonces tuvimos
1: era un líder negativo.
0: Tuvimos que pedirle que se retirara. Claro. Se enojó, se molestó, se fue de la iglesia, sí. Pero una persona que tiene talento, que tiene el don, que lo sabe hacer, que lo ejecuta perfectamente bien, pero que no tiene disciplina, es una persona que no puede estar en un grupo. Yo puedo, y esto es un tema que lo he tenido muy claro en mi vida, yo puedo lidiar con personas que no quieren remar. Puedo lidiar con ellos, que no quieran remar, que dejan el remo ahí al lado.
2: Pero
0: los demás siguen remando. Pero no puedo lidiar con alguien que me rema para atrás, uh-huh, porque me detiene el trabajo de los demás. Uh-huh. Entonces, definitivamente, La disciplina juega un papel muy importante, y la disciplina en el servicio cristiano tiene que ver mucho con una vida entregada a Cristo.
2: Totalmente
0: de corazón.
2: De acuerdo.
0: Yo hago esto porque yo soy músico profesional y quiero que la gente me vea tocar, o lo hago porque amo al Señor con todo mi corazón y quiero darle lo mejor de mí. Ahí está la diferencia.
2: Que yo creo que la chica que nos está haciendo la pregunta, yo también creo mucho en la confrontación, en la exhortación, porque no estamos hablando de un grupo externo de la iglesia. Es el grupo que también se tiene que preparar, como ustedes apuntan, a ensayar las canciones, ensayar con el instrumento, pero también mi vida espiritual uh-huh. tiene mucho que ver, porque soy la persona o somos el grupo que estamos ministrando al pueblo para que juntos le elevemos al Señor la alabanza y la adoración. Entonces yo le diría a esta chica que hable con los líderes y que confronten a cada uno de las personas, de los músicos, de los cantores, y decirles, le estamos sirviendo al Señor y vamos a tener que dar cuentas al Señor de lo que hacemos y dejamos de hacer. Y también la unidad, porque un pueblo dividido no puede prevalecer. Entonces, tener la importancia espiritual, no de qué carga, que qué me pongo para llamar la atención, sino cómo me estoy presentando delante del Señor, porque voy a llevar al pueblo a adorar y a exaltar al Rey de Reyes y Señor de Señores.
0: Sí, una nota final con esto. Yo creo que los líderes de alabanza de las iglesias y los pastores deberían de tener la responsabilidad de que si ve que alguien llega a servir al Señor y no se preparó para lo que está haciendo, no estudió siquiera lo que tenía que hacer, es una persona que no deberíamos dejarla servir.
2: Cierto.
0: Digamos, yo pongo a alguien a predicar, generalmente cuando pongo a alguien a predicar, yo conozco a la persona que va a predicar, yo sé el mensaje que va a predicar porque me pasan el mensaje antes de predicarlo y yo sé que la persona se preparó. Pero si yo pusiera a alguien en el púlpito,
2: claro,
0: siendo el pastor general, si yo pongo a alguien en el púlpito y esa persona se para y dice, bueno, la verdad es que no preparé nada, vamos a ver qué nos da el Señor, inmediatamente subo y lo bajo, porque no creo que uno sea tan irresponsable de llegar a hacer algo para el Señor sin haberse preparado.
2: ¿Cierto?
0: Para eso. Y deberían de ser igual los ministerios de alabanza.
1: Muchas gracias, Carlos.
0: No, gracias a nuestra audiencia por este privilegio de poder participar y escuchar sus inquietudes e intentar ayudarles en algo.
1: Katy Alvarado.
2: Si el Señor nos lo permite y usted nos presta sus oídos, a la vuelta de 8 días estaremos en un programa similar a este.
1: Samuel Tercero.
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1: A nadie le gusta sentirse avergonzado, pero cuando somos avergonzados o fracasamos en algo, yo creo que nos mantenemos más humildes, decía un viejo amigo, porque creo que los momentos vergonzosos o incómodos son como antioxidantes para la vida. Hay una dosis saludable de vergüenza que nos viene a veces muy bien. Y creo que purgan el ego, creo que nos liberan del orgullo ese tonto que todos tenemos en algún rincón del corazón. Esos momentos vergonzosos nos ayudan a aceptarnos tal cual somos y lo más importante, aceptar lo que no somos. Yo me acuerdo que mi momento vergonzoso más sublime, o el primero que recuerdo, fue que me oriné en primer grado de la escuela primaria. Fue un momento... Pero hay pocas cosas tan liberadoras como pasar un momento vergonzoso, ¿eh? Nos libera de la carga del fingimiento, nos obliga a dejar de tomarnos tan en serio a nosotros mismos. Yo creo que las personas más felices del planeta son las que se ríen un poco de sí mismas. Son muchos los que viven como si la razón de la vida fuera evitar cualquier ridículo. Viste que hay gente así que está como con un rictus muy especial. Y es así como renuncian a la alegría, a la felicidad, nunca se revelan como son en realidad. Y creo que lo que busca esta próxima generación, lo que busca el público en cualquier área, en la política, en el espectáculo, en los programas de televisión, por ejemplo, es autenticidad. Si un político o un personaje público, creo que si se muestra auténtico, está fomentando una cultura de autenticidad, que es lo que estamos necesitando. Si los líderes son transparentes, se crea una cultura auténtica. Si no son transparentes, se crea una cultura de ocultamiento, ¿no es cierto?, de corrupción. Creo que la mayor de las libertades consiste en no tener nada que esconder. Y no hay ninguna otra cosa para la cual se necesite más valentía, o sea, ser auténtico. Si tratamos de ser todo para la gente, terminamos siendo nada para nadie. Es ese complejo mesiánico que queremos, decía mi mamá, el que se cree Jesús termina crucificado. El que quiere ser más bueno que Dios termina crucificado. Yo creo que la frase para regalarte hoy, para que te vayas a la cama, sería: al final del día, es preferible que te odien por lo que eres antes que te amen por lo que no eres. Eso es importante, ¿no es cierto? Preferible que te odien por lo que eres y no por lo que no eres. De hecho, lo que se conoce como el alter ego es un trastorno de identidad asociativa. O sea, los que sufren de doble personalidad. Yo me acuerdo cuando llegué a Estados Unidos que hay una famosa cadena de cafetería que dicen: nombre, señor, y ahí te entregan el café. Y me acuerdo que yo decía: Dante. Para una gringa, escribir Dante, deletrear Dante, es un parto, no te lo puede hacer nunca. Así que empecé a decir el nombre de mi hijo mayor, el director de este show, Brian. Así que me pareció divertido, Brian. Me pareció divertido que Brian, me veían todos los días Brian y me anotaban en el café. Hasta que apareció alguien que me dijo: pero vos no sos Brian. Y tuve que explicar. Cuando te llaman centenares de veces así, ya no lo puedes corregir. Así que cuando me conoció alguien que ya sabía cuál era mi nombre, tuve que explicarle toda la historia. No, lo que pasa es que no sé decir Dante para que lo deletreen. No podemos salir airosos cuando tratamos de ser quienes no somos. Siempre quedamos atrapados en una mentira. Y lo peor, nos convertimos en esa mentira. Hace falta mucha valentía para dejar de tratar de impresionar a los demás, despojarnos de los disfraces. Nuestro instinto ancestral nos hace querer cubrirnos con hojas de parra como Adán y Eva. Por eso yo creo que escasea tanto la desnudez emocional, espiritual, almática, que lo único que se interponga entre tu destino y tu persona sea... No sea esa vergüenza que a veces hay que pasar. Así que no te tomes tan en serio. Aprende a reírte de ti mismo. Yo creo que hasta Dios se ríe de nosotros. ¿Cómo no nos vamos a reír nosotros mismos de nosotros mismos? Valga la redundancia.
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1: Un tiempo en el que nos encontramos para escuchar a Dios hablar. Entre tanto que llego, dedícate a la lectura pública de las Escrituras y a enseñar y animar a los hermanos. A continuación, escucharemos fragmentos de la Biblia en la Nueva Traducción Viviente.
2: El libro de Salmos, Salmo 73, versículos 17 al 24.
3: Entonces, entré en tu santuario, oh Dios, y por fin entendí el destino de los perversos. En verdad, los pones en un camino resbaladizo y haces que se deslicen por el precipicio hacia su ruina. Al instante quedan destruidos, totalmente consumidos por los terrores. Cuando te levantes, oh Señor, te reirás de sus tontas ideas, como uno se ríe por la mañana de lo que soñó en la noche. Entonces me di cuenta de que mi corazón se llenó de amargura y yo estaba destrozado por dentro. Fui tan necio e ignorante. Debo haberte parecido un animal sin entendimiento. Sin embargo, todavía te pertenezco. Me tomas de la mano derecha. Me guías con tu consejo y me conduces a un destino glorioso.
2: El segundo libro de Reyes, capítulo 20.
4: Por ese tiempo, Ezequías se enfermó gravemente. Y el profeta Isaías, hijo de Amós, fue a visitarlo. Le dio al rey el siguiente mensaje.
5: Esto dice el Señor. Pon tus asuntos en orden, porque vas a morir. No te recuperarás de esta enfermedad.
4: Cuando Ezequías oyó el mensaje, volvió su rostro hacia la pared y oró al Señor.
6: Acuérdate, oh Señor, que siempre te he sido fiel. Y te he servido con singular determinación, haciendo siempre lo que te agrada.
4: Y el rey se echó a llorar amargamente. Sin embargo, antes de que Isaías saliera del patio central, recibió este mensaje de parte del Señor.
7: Regresa y dile a Ezequías, el líder de mi pueblo. Esto dice el Señor, Dios de tu antepasado David. He oído tu oración y he visto tus lágrimas. Voy a sanarte y en 3 días te levantarás de la cama e irás al templo del Señor. Te añadiré 15 años más de vida y te rescataré del rey de Asiria junto con esta ciudad. Defenderé esta ciudad por mi propia honra y por amor a mi siervo David.
4: Entonces Isaías dijo:
8: preparen un ungüento de higos.
4: Así que los sirvientes de Ezequías untaron el ungüento sobre la llaga, y Ezequías se recuperó. Mientras tanto, Ezequías le había preguntado a Isaías:
6: ¿qué señal dará el Señor como prueba de que me sanará? ¿Y en 3 días iré al templo del Señor?
8: Esta es la señal del Señor para demostrar que cumplirá lo que ha prometido. ¿Te gustaría que la sombra del reloj solar se adelantara 10 gradas o que se atrasara 10 gradas?
6: La sombra siempre se mueve hacia adelante, así que eso sería fácil. Mejor haz que retroceda 10 gradas.
4: Entonces el profeta Isaías le pidió al Señor que lo hiciera, y el Señor hizo retroceder 10 gradas la sombra del reloj solar de Acaz. Poco tiempo después, Merodac Baladán, hijo de Baladán, rey de Babilonia, le envió saludos a Ezequías junto con un regalo, porque se enteró de que Ezequías había estado muy enfermo. Ezequías recibió a los enviados de Babilonia y les mostró todo lo que había en sus casas del tesoro: la plata, el oro, las especias y los aceites aromáticos. También los llevó a conocer su arsenal y les mostró todo lo que había en sus tesoros reales. No hubo nada, ni en el palacio, ni en el reino, que Ezequías no les mostrara. Entonces el profeta Isaías fue a ver al rey Ezequías y le preguntó:
9: ¿qué querían esos hombres? ¿De dónde vinieron?
4: Ezequías contestó:
6: vinieron de la lejana tierra de Babilonia.
9: ¿Qué vieron en tu palacio?
6: Lo vieron todo. Les mostré todo lo que poseo, todos mis tesoros reales.
4: Entonces Isaías dijo a Ezequías:
8: escucha este mensaje del Señor. Se acerca el tiempo cuando todo lo que hay en tu palacio, todos los tesoros que tus antepasados han acumulado hasta ahora, será llevado a Babilonia. No quedará nada, dice el Señor. Algunos de tus hijos serán llevados al destierro. Los harán eunucos que servirán en el palacio del rey de Babilonia.
4: Entonces Ezequías dijo a Isaías:
6: este mensaje que me has dado de parte del Señor es bueno.
4: Pues el rey pensaba:
6: por lo menos habrá paz y seguridad mientras yo viva.
4: Los demás acontecimientos del reinado de Ezequías, entre ellos el alcance de su poder y cómo construyó un estanque y cavó un túnel para llevar agua a la ciudad, están registrados en el libro de la historia de los reyes de Judá. Ezequías murió y su hijo Manasés lo sucedió en el trono.
2: El segundo libro de Reyes, capítulo 21.
4: Manasés tenía 12 años cuando subió al trono y reinó en Jerusalén 55 años. Su madre era Hefsiba. Él hizo lo malo a los ojos del Señor y siguió las prácticas detestables de las naciones paganas que el Señor había expulsado de la tierra del paso de los israelitas. Reconstruyó los santuarios paganos que su padre Ezequías había destruido. Construyó altares para Baal y levantó un poste dedicado a la diosa Asera, tal como lo había hecho el rey Acab de Israel. También se inclinó ante todos los poderes de los cielos y les rindió culto. Construyó altares paganos dentro del templo del Señor, el lugar sobre el cual el Señor había dicho:
10: mi nombre permanecerá en Jerusalén para siempre.
4: Construyó estos altares para todos los poderes de los cielos en ambos atrios del templo del Señor. Manasés también sacrificó a su propio hijo en el fuego, practicó la hechicería, la adivinación y consultó a los médiums y a los videntes. Hizo muchas cosas perversas a los ojos del Señor y con eso provocó su enojo. Incluso Manasés hizo una imagen tallada de la diosa Asera y la colocó en el templo, en el mismo lugar donde el Señor les había dicho a David y a su hijo Salomón:
10: mi nombre será honrado para siempre en este templo y en Jerusalén, la ciudad que he escogido entre todas las tribus de Israel. Si los israelitas se aseguran de obedecer mis mandatos, todas las leyes que mi siervo Moisés les dio, yo no los expulsaré de esta tierra que les di a sus antepasados.
4: Sin embargo, la gente se negó a escuchar, y Manasés los llevó a cometer cosas aún peores que las que habían hecho las naciones paganas que el Señor había destruido cuando el pueblo de Israel entró en la tierra. Luego el Señor dijo por medio de sus siervos, los profetas:
3: el rey Manasés de Judá ha hecho muchas cosas detestables.
11: Es aún más perverso que los amorreos, quienes vivían en esta tierra antes que Israel.
12: Él hizo que la gente de Judá pecara con sus ídolos.
13: Entonces esto es lo que el Señor, Dios de Israel, dice: traeré tanto desastre sobre Jerusalén y Judá que los oídos de quienes lo oigan se estremecerán de horror.
12: Juzgaré a Israel con el mismo criterio que usé para juzgar a Samaria y con la misma medida que usé con la familia de Acab.
11: Barreré por completo a la gente de Jerusalén, como cuando uno limpia un plato y lo pone boca abajo.
14: Incluso rechazaré al remanente de mi pueblo que haya quedado y los entregaré como botín a sus enemigos.
13: Pues han cometido gran maldad a mis ojos y me han hecho enojar desde que sus antepasados salieron de Egipto.
4: Manasés también asesinó a mucha gente inocente, a tal punto que Jerusalén se llenó de sangre inocente de un extremo a otro. Eso fue, además del pecado que hizo cometer a los habitantes de Judá al inducirlos a hacer lo malo a los ojos del Señor. Los demás acontecimientos del reinado de Manasés y todo lo que él hizo, entre ellos los pecados que cometió, están registrados en el libro de la historia de los reyes de Judá. Cuando Manasés murió, lo enterraron en el jardín del palacio, el jardín de Uzza. Luego su hijo Amón lo sucedió en el trono. Amón tenía 22 años cuando subió al trono y reinó en Jerusalén 2 años. Su madre se llamaba Mesulemet y era hija de Arús de Jotba. Él hizo lo malo a los ojos del Señor, tal como su padre Manasés. Siguió el ejemplo de su padre al rendirles culto a los mismos ídolos que su padre había venerado. Abandonó al Señor, Dios de sus antepasados, y se negó a andar en los caminos del Señor. Tiempo después, los propios funcionarios de Amón conspiraron contra él y lo asesinaron en su palacio. Pero los habitantes del reino mataron a todos los que habían conspirado contra el rey Amón y luego proclamaron rey a su hijo Josías. Los demás acontecimientos del reinado de Amón y lo que hizo están registrados en el libro de la historia de los reyes de Judá. Fue enterrado en su tumba, en el jardín de Uzza. Luego su hijo Josías lo sucedió en el trono.
2: El segundo libro de Reyes, capítulo 22, versículos 1 al 7.
4: Josías tenía 8 años cuando subió al trono y reinó en Jerusalén 31 años. Su madre se llamaba Jedida y era hija de Adaía de Boscat. Él hizo lo que era agradable a los ojos del Señor y siguió el ejemplo de su antepasado David. No se apartó de lo que era correcto. Durante el año 18 de su reinado, el rey Josías envió al templo del Señor a Safán, hijo de Azalía y nieto de Mesulam, secretario de la corte. Le dijo:
15: ve a ver al sumo sacerdote Hilcías y pídele que cuente el dinero que los porteros han recaudado de la gente en el templo del Señor. Confíe este dinero a los hombres que fueron designados para supervisar la restauración del templo del Señor. Así ellos podrán usarlo para pagar a los trabajadores que repararán el templo. Tendrán que contratar carpinteros, constructores y albañiles. También haz que compren toda la madera y la piedra labrada que se necesite para reparar el templo. Pero no les exijas a los supervisores de la construcción que lleven cuenta del dinero que reciben, porque son hombres honestos y dignos de confianza.
2: Los Hechos de los Apóstoles, capítulo 28, versículos 1 al 16.
16: Una vez a salvo en la costa, nos enteramos de que estábamos en la isla de Malta. La gente de la isla fue muy amable con nosotros. Hacía frío y llovía. Entonces encendieron una fogata en la orilla para recibirnos. Mientras Pablo juntaba una brazada de leña y la echaba en el fuego, una serpiente venenosa que huía del calor lo mordió en la mano. Los habitantes de la isla, al ver la serpiente colgando de su mano, se decían unos a otros:
17: sin duda este es un asesino. Aunque se salvó del mar, la justicia no le permitirá vivir.
16: Pero Pablo se sacudió la serpiente en el fuego y no sufrió ningún daño. La gente esperaba que él se hinchara o que cayera muerto de repente. Pero después de esperar y esperar y ver que estaba ileso, cambiaron de opinión y llegaron a la conclusión de que Pablo era un dios. Cerca de la costa a donde llegamos, había una propiedad que pertenecía a Publio, el funcionario principal de la isla. Él nos recibió y nos atendió con amabilidad durante 3 días. Dio la casualidad de que el padre de Publio estaba enfermo con fiebre y disentería. Pablo entró a verlo, oró por él, puso sus manos sobre él y lo sanó. Entonces todos los demás enfermos de la isla también vinieron y fueron sanados. Como resultado, nos colmaron de honores, y cuando llegó el tiempo de partir, la gente nos proveyó de todo lo que necesitaríamos para el viaje. 3 meses después del naufragio, zarpamos en otro barco que había pasado el invierno en la isla. Era un barco de Alejandría que tenía como figura de proa a los dioses gemelos. Hicimos la primera parada en Siracusa, donde nos quedamos 3 días. De allí navegamos hasta Regio. Un día después, un viento del sur empezó a soplar, de manera que al día siguiente navegamos por la costa hasta Poteoli. Allí encontramos a algunos creyentes, quienes nos invitaron a pasar una semana con ellos. Y así llegamos a Roma. Los hermanos de Roma se habían enterado de nuestra inminente llegada y salieron hasta el foro por el camino Apio para recibirnos. En las 3 tabernas nos esperaba otro grupo. Cuando Pablo los vio, se animó y dio gracias a Dios. Una vez que llegamos a Roma, a Pablo se le permitió hospedarse en un alojamiento privado, aunque estaba bajo la custodia de un soldado.
1: Hasta aquí fue la lectura de hoy. Esperamos que la palabra de Dios haya cobrado vida en tu corazón. 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
1: El Señor me hablaba ayer y me recordaba que somos tripartitos. Esta es una de las verdades más fundamentales que puedes aprender en el Evangelio, aunque lo hayas leído miles de veces. Dice Primera de Tesalonicense, una carta de Pablo a Tesalónica, capítulo 5, versículo 23. Dice Pablo, y el mismo Dios os santifique por completo y todo vuestro ser, y lo empieza a enumerar a nuestro ser, espíritu, alma y cuerpo, sea guardado irreprensible para la venida de nuestro Señor Jesucristo. De allí es que nosotros, por ejemplo, tenemos base bíblica para decir somos compuestos en tres partes, no cabeza, tórax y abdomen, somos compuestos en alma, espíritu y cuerpo. Todos somos conscientes que tenemos un cuerpo, sabemos desde que nacemos si somos varón o somos hembra, somos altos o somos bajos, somos gordos o somos delgados, narigones o con dos agujeritos decorativos. Todo el mundo sabe eso. Si pongo mi mano sobre tu hombro, tú sabes que te toqué. Tú sabes, tú sientes, me tocaste. O si te doy la mano, tú dices, me tocaste. También puedo tocar tu alma, aunque no toque tu cuerpo en lo físico. O sea, yo puedo constantemente estar en contacto con tu alma porque puedo herirte con palabras y puedo causarte dolor. O puedo alentarte y hacer que tu adrenalina suba. Así que yo puedo tener contacto con tu alma, yo o cualquier otra persona. Y si haces un inventario mental, tu cuerpo puede decirte cómo se siente. Por ejemplo, tu cuerpo te dice si estás cansado, si estás luchando con una gripa, si te duele la cabeza. Tu cuerpo te proporciona tal información. El cuerpo nos proporciona de manera directa, a través de la mente, nos dice si estamos cansados, si nos duele algo. También puedes revisar tu alma y ver cómo te sientes cada mañana. Es fácil saber si estás feliz, si eres infeliz, si estás herido, si estás dolido, si estás agotado, si estás muy enojado, si estás atemorizado, deprimido, si estás enamorado. Tu alma te lo dice. Dice, a ver cómo estoy. Este es mi estado anímico. Tiene que ver con el alma, con los sentimientos. Así que puedes acceder al alma tú mismo, y cualquier otra persona también puede acceder a tu alma. Si te enamora, accede a tu alma. Si te lastima, accede a tu alma. Si accede a tus sentimientos, está accediendo a tu alma. Cualquier persona puede llegar a tu alma y herirte. Y cualquier persona puede llegar a tu cuerpo, tocarte, acariciarte, besarte, golpearte. Pero no hay un camino para llegar al espíritu. Nadie puede llegar a tu espíritu a menos que sea de una forma sobrenatural. O sea, hay dos partes de tu cuerpo que cualquiera o tú mismo puedes llegar, pero no al espíritu. No se puede acceder por ningún camino natural. Jesús dijo en Juan 3:6, lo que es nacido de la carne, carne es. Y lo que es nacido del espíritu, espíritu es. O sea, tú no puedes contactar a tu espíritu a través de tu cuerpo físico o a través de las emociones. Esto encierra uno de los grandes problemas de la vida cristiana. Porque al comprender que tenemos un espíritu, no necesariamente tenemos que sentirlo para saber qué es real lo que está pasando en el espíritu. Y la gente dice, yo fui a la iglesia y no sentí nada. ¿Quién dijo que para llegar al espíritu el acceso era a través del alma? ¿Quién dijo que era a través del cuerpo? Hay gente que dice, yo fui a la iglesia y no me caí. No temblé como la hermana que tenía al lado. ¿Quién dijo? A veces lo que pasa en el espíritu involucra las tres partes. Se hace tridimensional. De pronto el toque del Espíritu Santo en el espíritu interno es tan fuerte que afecta tu alma y te emocionas, y también el cuerpo. A veces no. Las veces en que yo he estado con algún dolor físico fue cuando Dios más usó mi espíritu para bendecir el espíritu de la gente, y mi físico nada tenía que ver con lo que ocurría espiritualmente. Otras veces yo estaba triste o desganado o estaba preocupado. Eso involucra el alma. Sin embargo, el Señor operaba a través de mi espíritu independientemente de lo que yo sentía. El espíritu es algo que tú no puedes tener acceso, insisto, a través del cuerpo, a través del alma. El espíritu no puede ser percibido por medio de las emociones. Así que, sea que lo sintiera o no, Dios siempre me amó. Sea que lo sientas o no lo sientas, te parezca o no te parezca, Dios siempre te ama y eso no cambia, no importa lo que sientes, Dios te ama porque es un tema espiritual. ¿Me siguen, sí o no? Si tú quieres ver cómo es tu cuerpo, das un vistazo al espejo. Si quieres ver cómo luce tu espíritu, tienes que ver la palabra y creer lo que la palabra dice. La Biblia es un espejo que te muestra lo que eres, aunque no lo sientes, aunque no te des cuenta. El espíritu es esa parte de ti que ha cambiado completamente, y esta es la revelación que hoy quiero transmitirle, para poder pasar a la segunda base de qué es lo que tenemos y no estamos usando, de los privilegios que tenemos y nunca hemos echado mano para que sean parte de nuestra vida milagrosa. Jesús dijo: Dios es espíritu, y los que le adoran es espíritu, y en verdad es necesario que lo adoren. O sea, el verdadero tú no es como te ves o como actúas. Dios te está viendo en el espíritu. El verdadero tú no es ese que miras al espejo. ¿Cómo sé esto? Porque de pronto Pablo le dice a la iglesia de Corintios, Corintios 5, 17, de modo que si alguno está en Cristo, todos conocen o la mayoría, ¿qué pasa? Nueva, ¿qué? Criatura, una nueva creación. Es una nueva criatura. Las cosas viejas pasaron y aquí, ¿cuántas? Todas son hechas nuevas. Ahora, vamos a razonar juntos, porque esto nos va a llevar a una explosión espiritual y nos va a volar a la tapa de los sesos como me la voló ayer por la tarde el Señor. Dice que somos nueva criatura, o sea, aceptamos a Cristo en el corazón y somos nueva criatura. Nacemos de nuevo a través de las aguas bautismales, que es un gran simbolismo. Ahora, si somos nuevos, ¿por qué el cuerpo no cambia? ¿Por qué no hay uno que se bautice como mujer y salga de hombre? Como dijo una vez en la iglesia, cuando no tenía el Señor era travesti, ahora soy una sierva del Señor, dijo. No había entendido nada acerca del cambio el tipo. Ahora, cuando uno se bautiza, uno nace de nuevo, el cuerpo es el mismo. Yo cuando me bauticé, yo pensé que la piel se me iba a caer así, y como los cocodrilos. No, sigue siendo el mismo. El cuerpo no cambia. No cambia. El alma cambia. Tampoco porque los rasgos de la personalidad no cambian de un día para otro. De allí la frustración. De algunos que dicen, me voy a bautizar y yo voy a dejar el carácter ahogado ahí abajo. A los dos días explotan, dicen, no habrá funcionado el agua. ¿Por qué el alma no cambia rápido? ¿Por qué conservamos las emociones? Porque el alma tiene que ver con la mente, con la forma de pensar, y eso demanda tiempo, eso lleva tiempo. Aunque te entregues a Cristo, tu manera de pensar, si tienes una mentalidad miserable, aunque aceptes a Cristo, vas a vivir miserablemente sin experimentar la prosperidad divina en tu vida. Aunque todas las cosas se han hecho nuevas y eres una nueva criatura, aún tu mente no cambió. Tiene que cambiar de a poco, tienes que cambiar, reformatear la mente, reformatear el disco rígido, y eso lleva tiempo. El cuerpo no cambia, la mente tarda en cambiar, el alma, las emociones siguen estando ya ahí. El que es emocional se va a seguir emocionando mirando cualquier película en el cine. No es que te bautizas y te cambian las emociones. Entonces, ¿qué es lo que cambia? ¿Por qué somos nuevas criaturas? La Biblia dice, de modo que si alguno está en Cristo, nueva criatura es. No dice que algún día tú serás una nueva creación. No dice la Biblia que estás en proceso de convertirte en una nueva creación. Dice que eres una nueva criatura. ¿Lo reciben, sí o no? Algunos dicen, algún día seremos santos. Acá dice que somos una nueva creación. Y también agrega que todas las cosas son hechas nuevas, no algunas. Entonces, el cambio total no se ve ni en el alma ni en el cuerpo, porque donde se llevó la transformación a cabo es en el espíritu, donde no puedes sentir nada y tienes que creerlo por fe. Tu espíritu cambia cuando aceptas a Cristo en el corazón. Tu espíritu se transforma en una nueva criatura. Tu alma va a tardar en cambiar. Tu manera de pensar demanda muchos mensajes, muchos ADN, muchas reuniones de liderazgo, mucho ajustar tuercas, porque tenemos una manera de pensar que arrastramos de nuestro hogar, de nuestra etnia, de nuestra raza, de nuestro apellido, de nuestra sangre. Tu cuerpo no va a cambiar milagrosamente, pero lo que cambia es el espíritu. Y aunque nuestras almas y cuerpos están influenciados por nuestro espíritu, vuelvo a nacer, están en proceso de cambio todavía. Todavía el alma y el cuerpo están en proceso de cambio. Por eso que algunos dicen, si yo me convertí al Señor, ¿por qué todavía lucho con las mismas cosas? Porque el espíritu ya es una nueva criatura. Pero tu alma está en proceso de cambio. Tu mente todavía tiene que cambiar, si no, no vendríamos a la iglesia, ya somos perfectos. Soy nueva criatura y te salen dos alas. El cambio es interno, el cambio es espiritual. No tiene que ver con el cuerpo ni con el alma. Es un cambio del espíritu. Nueva criatura somos. No importa si somos más fugosos, si somos más fríos, si somos más exultantes, más extrovertidos, más introvertidos, más introspectivos. El cambio es interno, es del espíritu. Y Dios se relaciona con nosotros no con base en nuestro pecado en la carne, sino se relaciona a través de nuestro espíritu. Ahora, ¿qué es lo que hace que entendamos esto y lo vivamos en plenitud? O no lo comprendamos y digamos, no es así. La mente es la compuerta, mi querido. La mente es la compuerta para el espíritu. La mente tiene el poder para liberar u obstruir el paso del poder de Dios en tu vida. La mente, por eso la mente, cambiar la mente, ensanchar el sitio de la mente es lo que más cuesta. Es el trabajo duro de un pastor. Cambiar la mentalidad de una cultura, de una generación. Cambiar la cultura es cambiar la mente. La corrupción se enquista de manera tal en nuestros países de América Latina que cambiar esa mente va a costar muchos gobiernos. Porque primero está la corrupción y después está la ley. Primero está la trampa y después está la legalidad. Y cambiar eso no se cambia con un gobierno. Se cambia con años y años de transformar la mente. Dios saca a Israel de la esclavitud de Egipto y los tipos 40 años siendo libres y no se podían sacar la esclavitud de la mente y del corazón. Ellos salieron de Egipto, pero nunca se sacaron a Egipto de adentro, nunca. 40 años hasta que Dios dijo, ¿sabes qué, Moisés? O los mato todo acá y te doy otro pueblo, o que muera esta generación y que entren los hijos, que los hijos lo único que conocen es desierto. Porque los demás conocen la esclavitud y dos por tres están añorando las cebollas que comían, aún no importándole que tenían que comer las cebollas con grilletes. La mentalidad, aunque seas libre, puedes vivir preso porque la mente te dice que todavía estás tras las rejas. La mente tiene que cambiar. La gente es libre cuando es libre de acá. Si no, vas a ser un preso, vas a vivir en Guantánamo el resto de tu vida. O en Alcatraz. Sí. Porque Dios te dice, eres libre. ¡Ay, Señor! Siempre estamos con la mente de esclavo. Y es que si soy libre, ¿por qué me duele acá? Porque es el cuerpo, mujer. Porque has recorrido, muchacha. Y las horas de vuelo se pagan. Y lógico. Si el Señor me cambió, dijo un hermano, ¿por qué tengo esta panza? ¿Porque comes? Cierra la boca y vas a ver cómo el cuerpo cambia. Y si me cambió, ¿por qué vivo triste? Porque esa siempre fue tu mentalidad, la mentalidad de la vieja, de mi vieja. Siempre ella fue melancólica, deprimida, triste, novelesca. Siempre. Siempre fue así. Si llueve, todo se va a inundar. Si no llueve, nos vamos a morir seco. Siempre. Es el espíritu el que cambia. Cuando entendemos que nuestro espíritu cambió, ahí entendemos que en nuestro espíritu tenemos poder para echar fuera demonios y sanar toda enfermedad. Y lo que es más, Dios dio la orden de que uses esa autoridad. No sugirió. Nunca dijo, si tienes fe, si te sientes bien de ánimo, si estás bien físicamente, no se te va a ocurrir orar por un enfermo si tú estás enfermo, ¿eh? porque no es buen testimonio. No dijo nada. Te delegó una autoridad en el espíritu. Dice, un espíritu eres conmigo. Uno no excluye al otro. Ambos somos idénticos a Jesús. Porque el que nació de nuevo, nueva criatura, es, no será, es. ¿Me siguen? Él dijo, sanad enfermos, limpien leprosos. Es una orden, es el verbo imperativo, busques como lo busques. Resuciten muertos. No dijo según cuánto tiempo tengan de muerto, de qué haya muerto. Asegúrense que no le hayan hecho una autopsia, porque algo tiene que tener adentro. Resuciten muertos. Echad fuera demonios. Lo que recibiste de gracia, lo dan de gracia. Nunca dijo oren, él dijo sanen. La diferencia es sutil, pero ahí radica el secreto. ¿Por qué no sanas enfermos? Ay, es que no sé, es como que no sentí. Es en el espíritu. No es en el alma. No importa cómo te sientas. Un policía sale a la calle, uniformado, pasas una luz roja. El policía, ¿te puede hacer un ticket aunque le duela la cabeza? Porque tiene autoridad delegada. Y si ese policía discutió con la mujer antes de salir de casa, ¿te puede aún hacer el ticket y llevar preso? Dispararte puede. Lo que no le pudo hacer a la mujer te lo va a hacer a ti si no bajas del auto. La mayoría oramos, Señor, no somos nadie, Padre. Sabemos que nosotros no podemos sanar a nadie, pero te rogamos, Padre, si es tu voluntad, sana a este enfermo. De esa manera nos desligamos de toda responsabilidad. Hacemos una oración tibia, si se muere, y bueno, qué sé yo, yo le oré. Voy a la Biblia y dice, el reino de los cielos se ha acercado. Digan eso, sanen enfermos. De allí es que Pedro, sueltito de cuerpo, dice, no tengo plata ni oro, pero lo que tengo te doy en el nombre de Jesús, levántate y anda. No ora, no le pida al Señor. Lo que recibe, lo da en el Espíritu. Y si trajéramos a Pedro a la actualidad, Juan, que está al lado, dice, ah, mirá vos el traidor, sanando enfermo el tipo. ¿No habría que arreglar el señor traidor en su vida antes de sanar enfermos? Porque que yo sepa, yo no lo negué 3 veces. ¿Andamos negando hoy? Yo soy la vida y vosotros los pámpanos, dijo Jesús. El que permanece en mí y yo en él. Otra vez la simbiosis. Otra vez somos uno. ¿Ustedes me están oyendo esta revelación, sí o no? Bueno, sin Jesús soy un don nadie. Por mi propia cuenta yo no puedo sanar un mosquito. Pero cuando mi espíritu nace de nuevo, Dios pone su poder en mi interior, el mismo poder que resucitó a Jesús de los muertos, y entonces yo no tengo que orar para que ese poder venga. Ya vino mi espíritu cuando nací de nuevo y fui hecho nueva criatura. Y eso no cambia. Eso no cambia aunque te enojes con tus hijos, aunque discutas con tu cónyuge, aunque te levantes de mal humor, aunque te duelan los callos, aunque se te acalambre acá, aunque te duela la nalga. No cambia. No cambia. Pedro entendió este principio y a pesar de que había traicionado al Señor, que había dudado decenas de veces, él entiende que la autoridad está sobre él. Pedro con Juan le dijo, míranos al paralítico. El hombre fijó la mirada en ellos. Él dijo, mírame, mírame. Noten que no le dijo, mira Dios, a mí no me mires. No hay nada para mirar acá. Mira ya. Le dijo, mírame, mírame. Porque de aquí va a fluir el poder que tengo delegado. Mírame. Y el hombre lo mira fijamente, dice, esperando recibir de ellos algo. Y ahí le dice, muchacho, no tengo plata ni oro, pero lo que tengo te doy. En el nombre de Jesús, levántate y anda. Dígame en este pasaje dónde hay una oración. Y alguien dirá, ¿estás predicando que no hay que orar más? No, hay que orar sin cesar, hay que vivir en oración, porque el que se une a Dios, oigan, un espíritu es con él. Fuera de mí, separados, nada podéis hacer. Yo soy la vid y vosotros los pámpanos. Sanad enfermos, limpiad leprosos, resucitad muertos. Esa es la orden que Dios te da. Del espíritu al espíritu. ¿Están listos para dar la orden? Dígame amén. Das la orden. Y es inmediato el resultado. He aquí el punto, chato, dijo el sabio Cantinflas. La higuera es un árbol muy particular porque cuando está lleno de hojas verdes es el único árbol que a la vez tiene fruto. Así que la Biblia narra que Jesús vio una higuera y supuso que tenía higos. Y supuso, creo que los quiso comer, entonces se acercó y vio que no tenía higos, era solo hojas, y la maldijo. A las 24 horas pasa Jesús allí con sus discípulos y Pedro le hace indicar, le indica a Jesús, le dice, mira Jesús, esta es la higuera que maldijiste y hoy se ha secado de raíz. Jesús la maldijo 24 horas antes y tardó un día hasta que esto se hiciera visible. Ten en cuenta esto cuando das la orden. A veces los resultados no se ven de inmediato en nuestros sentidos. Otra vez hablamos del alma y del cuerpo. A veces damos la orden, decimos en el nombre de Jesús que fui sanado, se me va este dolor. Y queremos que el dolor haga ¡pac! Y a veces el cuerpo empieza un proceso de sanación que puede tardar un tiempo y no va a ser inmediato. La higuera, maldecida por el propio Jesús, tardó 24 horas en secarse. No se secó delante de los ojos, tardó un día. Así que a veces los resultados no son inmediatos. Pero el Señor le dice, cuando Pedro le comenta de la higuera, le dice, tened fe en Dios. Y allí es cuando lanza esta gran verdad. Porque de cierto os digo que cualquiera que le diga a este monte, quítate y échate en el mar. O sea, acá el Señor dobla la apuesta. Le dice, ustedes no solo pueden maldecir una higuera, ustedes pueden ordenar a un monte que se eche en el mar y no dudar en su corazón, sino que creyere todo lo que dice. Lo que diga, tres veces habla de lo que dice, lo que diga, le será hecho. Por tanto os digo que todo lo que pidierais orando, creed que lo recibiré, que lo recibiréis y os vendrá. Jesús no tocó la higuera, solamente le habló. Y aquí otra vez el poder y la fe se liberan a través de la palabra. La vida y la muerte están en el poder de la lengua y que la ama comerá de sus frutos. Proverbios 18, 21. ¿Me están siguiendo, sí o no? Yo puedo orar por un enfermo, pero también el enfermo tiene que creer. Jesús, siendo Jesús, le decía, ¿crees que puede ser sano? ¿Qué quieres que te haga? Cuando vio incredulidad, salió de la ciudad. Aunque era Jesús, no andaba dando órdenes y el que quería o no quería recibía igual. Tienes que creer. Es una combinación de la persona que quiere recibir el milagro y cree y del que da la orden. Pero si tú crees y el ministro está, ay, no sé, yo no soy nadie, y hago una oración tibia, el milagro no ocurrirá. Tienes que dar la orden. Tienes que decir, yo tengo esa autoridad delegada. Entender esto me abrió la cabeza. Entender esto me hizo dar cuenta que el ministerio no tiene que ver conmigo. Yo toda mi vida me pasé tratando de agradar a Dios y Dios dijo, no me puedes agradar. No hay nada que puedas hacer para agradarme porque eres pecador. Lo único que puedes hacer es ducharte con gracia todas las mañanas. Mi gracia te hace santo. Yo te veo santo. Yo veo tu espíritu. Y de un abismo llama a otro abismo, dice la Biblia. El espíritu con el espíritu se conecta. ¿Están recibiendo esto, sí o no? Es fascinante. Cambia nuestra perspectiva. No importa cómo te sientas. De pronto, todas las cosas son hechas nuevas. Si tú lo crees, es poder delegado. Y allí es cuando los pastores se enojan y dicen, no, esto no lo predique con tanta irresponsabilidad porque va a salir cualquiera a orar. ¡Sí! Cualquiera puede orar. Cualquiera que haya sido nueva criatura puede dar la orden. Porque el Señor dice, y estas señales seguirán a los que creen. ¡Wow! A los que creen. ¿Lo creen de verdad, sí o no? A los que creen. Y eso cambia la vida, cambia la perspectiva. Así que cuando yo entendí que estas señales seguían a los que creen, que debía creer, que debía, esa fe tenía que ser pura, esa fe tenía que ser intacta, tenía que decir, yo creo que cuando encienda el interruptor habrá luz. Yo no soy más poderoso que el generador de luz, ni que la planta generadora, pero simplemente es el convenio que Cristo hizo conmigo y contigo en la cruz. Él muere en la cruz, resucita el tercer día y dice, y esta autoridad es delegada a la iglesia. A uno de los discípulos estoy seguro que se pregunta, ¿y cómo haremos para hacer esto solos? Y Jesús le dice, no están solos, he aquí, envío uno que es igual a mí y estará dentro, dentro, dentro, dentro. dentro, no fuera, dentro. ¡Wow! Ahora, escuchen esto, tú dices, lo quedaría por vivir en los tiempos de Jesús. Tú dices, si viviera en los tiempos de Jesús, yo sé que me animaría. Pero los que vivían en los tiempos de Jesús, de pronto Jesús se ausenta y ellos no pueden reprender a un endemoniado. Y Jesús dice, ¿hasta cuándo voy a estar con ustedes? Generación perversa. Este género de incredulidad no sale sino con oración y ayuno. Si no oran, si no ayunan, nunca sabrán el poder que tienen delegado. En otra ocasión Jesús se tarda en llegar a la barca y ellos sienten que van a naufragar. Y entonces Jesús dice, esto no va a funcionar. Si estoy, tienen poder. Si desaparezco, le agarra el pánico. Estos necesitan un 24/7 Jesús todo el tiempo dentro. Así que les regala en Pentecostés y desde ahí hasta hoy la llenura del Espíritu Santo. El Espíritu Santo hace y se te mete dentro. Cuando eres un espíritu con él, punto, está dentro. Cuando Satanás te ve, aunque esto parezca una herejía sacada de contexto, cuando el diablo te ve, el único temor que tiene es que tú reconozcas el poder que tienes. Entonces lo que hace es hacerte creer que no tienes autoridad, que tú no eres nadie, porque pecaste, porque te equivocaste, porque hoy gritaste a tu esposo y porque casi ahorcas al mamú de tu hijo. Así que tú no puedes reprender. Tú dile, Satanás, sí, es verdad, casi ahorco al mamut de mi hijo y también de paso a mi esposo hoy. Y es verdad que tengo el carácter podrido porque mi mente tarda en cambiar. Y es verdad que mi alma a veces llora, se contriñe, me dan ganas de matar a los chinitos que van en la ruta y manejan mal. Es verdad, porque todavía no cambié. Porque voy a ser transformada en gloria completa ya. Y es verdad que estoy gorda y gordo y que me cuelgan algunas cosas, es verdad. No luzco como profeta, es verdad. Pero desde que acepté a Cristo, el Espíritu Santo está dentro de mi espíritu y te echo fuera. ¡Wow! ¡Aleluya!
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2: 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Por muchos años, a los hombres se les enseñó que hablar de sus sentimientos era peligroso, que mostrarse vulnerable era perder poder, que los problemas se resuelven solos, en silencio y sin ayuda de nadie. Hoy vemos el resultado: hombres que se sienten solos aún en medio de sus familias, relaciones que se rompen sin entender por qué, y una estadística que asusta: los hombres son 3 veces más propensos a quitarse la vida que las mujeres, en gran parte porque no hablan de sus emociones, no piden ayuda, no buscan atención a tiempo. Usted puede cambiar la historia en su familia. 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Soy Ana Leonor Jiménez.

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0: aprender a discernir y ayudar a que mis hijos crezcan saludablemente. Es fácil llegar a una casa y ver un adicto. Su mirada perdida, no socializa, no habla, nunca volvió a ver a nadie, todo el tiempo estuvo metido en el celular, no habló, no preguntó, no se sentó a la mesa, porque no puede desconectarse. Eso es lo que nos dice a nosotros que tenemos un principio de adicción.
1: Esta es la voz de Sixto Porras, director de Enfoque a la Familia para Iberoamérica. Hoy estamos hablando sobre el uso de la tecnología. Es cierto que nuestros cerebros se están atrofiando por el mal uso de ella, por la adicción, y nuestros hijos no necesariamente están recibiendo el mejor ejemplo de nuestra parte. ¿Cómo cambiarlo? Le invito a permanecer conectado en este programa. Le saluda Esteban Porras, su coanfitrión, y espero que disfrute esta conferencia.
0: Algunas investigaciones demuestran que quienes desarrollan una adicción a las redes sociales y al celular aumentan el riesgo de depresión, ansiedad y sentimientos de soledad. ¿Por qué estamos en redes sociales? Para conectarnos con la gente, para interactuar con la gente, para informarnos. No nos acerca a la gente. Eso es fantasía, eso es virtual, eso no es real. Cuando esto comenzó a salir en oficina me dijeron, hay que estar en redes sociales, hay que estar en... Bueno, está bien, pero ¿qué hacemos? Y le digo, yo no voy a poner dónde estoy, yo puedo poner pensamientos. Me dice, si nosotros lo manejamos, usted díganos qué ponemos. Y alguien me topa un día acá y me dice, ay, gracias por aceptarme como su amiga. Entonces yo vuelvo a ver a mi hijo ya cuando la persona se va y le digo, ¿qué quiso decir? Dice, papá, que ahora nos sigue en redes sociales. Ah, ok, pero no es mi amiga. Yo no sé quién es. Tu amiga es quien come contigo, quien habla contigo, quien está en los momentos difíciles. Digo, cuando yo tuve COVID y yo estaba predicando en Orlando, le digo a Helen, Helen, tengo COVID. Y dice, pues venite. Dice, ya, te espero en el otro cuarto, tú y yo aquí. Sí, la comida te pongo y vamos a tomar esto y vamos a... Esta es mi amiga, esta es mi compañera, esta es mi realidad. Lo otro no es real, esto no es real. Y usted tiene que entenderlo. Tú puedes tener 1,000 o 10,000 personas que siguen sus publicaciones. Son contactos, nos ayudan a estar informados. Pero yo tengo que entender qué es eso, no más. Voy y salgo conscientemente. Pero si yo me quedo adicto horas y horas y horas, yo voy a estar expuesto a depresión, ansiedad y a sentimientos de soledad. Escuche, más del 30% de la población en Iberoamérica pasan en redes sociales más de 4 horas diarias. Pero se estima que los adolescentes pueden pasar hasta 8 horas diarias en línea y la mayoría del tiempo en redes sociales. Todos tenemos un problema que tenemos que trabajar con nosotros mismos. Varios estudios han demostrado que mientras más tiempo pasa una persona en redes sociales, el sentimiento que surge es un sentimiento de sentirse aislado socialmente. Entonces no comprendo si el objetivo era conectarnos, era estar en contacto. ¿Qué pasó? El mundo virtual no es real. El ser humano no está hecho para vivir en el mundo virtual. El ser humano está hecho para tener relaciones reales, de carne y hueso, de mirarnos a los ojos, de hablar entre nosotros. Todo este tema se aumentó en la pandemia porque nos metieron a la casa y tuvimos que aprender a trabajar más virtualmente y desarrolló un sentimiento de soledad. Cuando salimos de la pandemia, todos los estudios nos han dicho que tuvimos problemas de relaciones sociales. Tuvimos que volvernos a dar la mano, nos volvimos a besar, nos volvimos a acercar, nos volvimos a hablar. Pero algunos se quedaron en la virtualidad porque lo vieron más fácil, más aislado, más personal, pero personas que perdieron su habilidad de socializar. Escucha a sus jóvenes cuando se enamoran. Cuando te gusta a alguien, vas, le invitas a salir, conversan, ¿de qué hablan? ¿Logran conversar? Observen los restaurantes cuando llegamos a un restaurante, a una cafetería. ¿Por qué fuimos? Para charlar. ¿Y en qué estamos? Cuando los niños utilizan demasiado el celular desde pequeños, esto interfiere en su crecimiento integral. Van a tener problemas visuales, van a tener problemas de obesidad, porque todo es más fácil ahí. Y eso hace que nosotros dejamos de utilizar lo que son todos nuestros músculos. Lo que no se utiliza se atrofia. Otra vez, lo que no se utiliza se atrofia. Se atrofia la habilidad de socializar, la habilidad de mirar a los ojos, la habilidad de conversar. Se atrofia si yo no utilizo mis músculos. Se atrofia si yo no aprendo a desarrollar actividades creativas. Tenemos que volver a leer. Si la persona pasa más de 2 horas al día en redes sociales, sentirá un profundo aislamiento social y síntomas de ansiedad. 2 horas. Si usted quiere guiar a sus hijos, usted tiene que autocontrolarse. Si usted quiere inspirar a sus hijos, tiene que ser un buen ejemplo. Por eso el contrato, el pacto de familia que vamos a hacer es que todos vamos a hablar el mismo lenguaje y vamos a poner las reglas.
1: Antes de continuar con el programa, quiero presentarle el recurso recomendado el día de hoy. Este se titula Un intruso en casa. En esta serie de 4 videos, comparto la forma en la que podemos hacer de la tecnología un aliado, en vez de que sea un intruso en casa. Los hogares actualmente luchan mucho con hacer el teléfono a un lado, los padres y los hijos no se conectan porque no saben cómo poner límite a la tecnología y además muchos matrimonios sufren porque llevan el trabajo a la casa. Sin embargo, en esta serie le vamos a compartir recomendaciones prácticas para que los dispositivos, los quehaceres y las redes sociales tengan armonía y un lugar apropiado en la familia. Esta es una serie de videos que podrá ver descargando la aplicación móvil de Enfoque a la Familia a su celular. 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Continuemos con el programa.
0: Se ha comprobado que 1 de cada 11 chicos de 8 a 18 años se vuelven adictos a las nuevas tecnologías, lo que puede ocasionar que se alejen de sus amigos y familiares. Tenemos que hacer que nuestros hijos vayan a deporte, practiquen actividades culturales, visiten amigos, tengan amigos, vengan a casa, vayan a casa. Tenemos que ayudar a que todos apaguemos el celular cuando estamos socializando entre nosotros. Sigamos con las investigaciones. Si usted dedica más de 30 horas semanales a navegar por internet, descuidará sus relaciones. No descansará lo suficiente. Hoy tenemos un problema de rendimiento profesional y académico. ¿Por qué? Porque no estamos durmiendo las 7 y las 8 horas que necesitamos. ¿Quiere bajar de peso? Duerma 8 horas diarias. Y usted baja de peso. Porque descansa. Su organismo funciona mejor. Eso nos lleva nuevamente a una tendencia. Las investigaciones siguen diciendo a una tendencia a deprimirse. Entonces, tenemos una sociedad con dinero deprimida. Usted vive en una casa más grande, pero podría estar experimentando una sensación de depresión y de aislamiento más fuerte, porque ya no necesito salir para oír, para estar, pero sí lo necesito. Si sufre de ansiedad, como ya lo dije, al apagar su celular o su computadora, algo está mal. Nuevamente, yo tengo que preguntarme a mí mismo cosas. ¿Por qué estoy en redes sociales? ¿Qué quiero satisfacer? ¿Para conectarme con los demás? ¿Para informarme? Está bien. ¿Por qué yo tengo la necesidad de contar todo lo que hago y dónde voy? ¿Qué quiero? ¿La aprobación de los demás? ¿Que vean dónde estoy? Este mundo es real, ninguna foto es fea. Entonces no es real. Usted se lleva un gran susto cuando ve la foto y ve la realidad. Usted se lleva un gran susto. Usted dice, a mí me estafaron. Y dice, esta no es la persona que yo vi. Porque ahora con todos los filtros que hay, usted ya no conoce a las personas. Por eso, ¿qué quiero mostrar? Quiero mostrarme a mí mismo. Quiero socializar. Tengo que pagar el precio de ir y visitar. Tengo que pagar el precio de preparar una comida y que vengan a casa. Tengo que pagar el precio de salir a jugar al patio, que nuestros niños puedan tocar la tierra, jugar con la tierra, caminar descalzos, que puedan sentir, que puedan correr, que puedan divertirse, que puedan disfrutar el atardecer, el amanecer, que podamos hacer un campamento en el patio. Usted tiene que hacer campamento en el patio y dormir ahí, afuera, y comer afuera. Que eso nos acerca. Que volvamos a hacer juegos de mesa, que volvamos a hacer juegos que nos permitan conectarnos, reír entre nosotros. El otro día hacíamos la pregunta a un grupo de expertos: ¿quiénes son más inteligentes, los que aprenden en el área de internet o los que aprenden desarrollando sus habilidades sin acceso a internet? ¿Quiénes llegarán a ser como Daniel y sus amigos más inteligentes? Todos los estudios dicen que son los que están activos en las áreas integrales. Así como nos disciplinamos a la hora de comer, todos tenemos una adicción al azúcar, todos tenemos una adicción a la comida rápida, todos. Es fácil, es lo más fácil. Pero cuando nosotros aprendemos a comer saludablemente, tenemos mejores niveles de salud. Bueno, así como nos disciplinamos en comer bien, podemos hacerlo en controlar la adicción a redes sociales y al celular. Vamos a la parte propositiva. Usted tiene que profundizar este tema y mi propuesta para ustedes: llegue a casa a llegar a un acuerdo de familia. Y aquí vienen las propuestas para que usted vuelva a casa. 1, desactive las notificaciones. Si usted no desactiva las notificaciones, cada vez que le entra una notificación, usted y yo tendemos a ver quién escribió. Y siempre tiene la categoría de urgente. Y es una idiotez. Desactive las notificaciones. Defina un horario. ¿En qué horario voy a verlo? Defina un horario. Usted mismo diga en qué horario. O todo el tiempo voy a estar conectado, aun cuando se baña. Programe sus actividades importantes en interrupción. Apáguelo. Si no, usted tendrá problemas de concentración. Y tendremos a descuidarnos. El rendimiento en los trabajos ha disminuido porque los empleadores están pagando para que los empleados pasen metidos en redes sociales. Hoy tenemos un problema de productividad, aún escolar. Elimine el uso de audífonos cuando esté caminando en la calle. Es peligroso. Usted tiene que estar atento. Si viene un auto, si viene una bicicleta, si viene alguien, vuelve a escuchar los sonidos de la calle. Vuelve a escuchar a los animales trayendo música. Dese la oportunidad de observar, de saludar. Cuando yo veo a alguien con audífonos, me está diciendo: quiero ignorar el mundo entero, quiero estar en mi mundo. Es decir, aún caminando en la calle, quiero permanecer en mi mundo interior digital.
1: Si usted quiere aprender a crear momentos más memorables, necesitamos crear varias barreras ante el uso de la tecnología. En el próximo programa, Sixto Porras va a compartir consejos muy prácticos para evitar esas distracciones comunes en casa y que podamos comenzar a crear un mejor ambiente en nuestra familia. Usted no se lo puede perder. Gracias por estar con nosotros. Se despide Esteban Porras de Enfoque a la Familia, donde ayudamos a las familias a mejorar en Cristo.
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2: Feliz fin de semana, muchísimas gracias por estar en sintonía de la programación de Life FM. Estamos en esta tarde de viernes, tarde de fin de semana, tarde para disfrutar de buena música, buenas canciones, que a partir de ese momento usted va a empezar a solicitar, porque ya nuestro WhatsApp está habilitado, 88-895-895, y como todos los fines de semana, usted junto a nosotros y vamos a hacer el playlist del fin de semana de Life FM. ¿Cuáles son esas canciones que vamos a poner a sonar? Rápidamente escríbanos, 88-895-895, para empezar a armar este playlist de buena música, de buenas canciones, como las que siempre ustedes solicitan en la programación de su radio. 88-895-895. Ya vamos a empezar a buscar esas canciones que vamos a programar, o más bien que usted va a programar. Saludos para los que recién se unen a la programación, para los que recién están con nosotros a esta hora, sintonizándonos desde carretera, sintonizándonos desde casita, desde la oficina aún, pero bien pegaditos a la programación en todo momento. 88-895-895. Por acá ya empiezan a ingresar los primeros mensajitos. Saludos para Freddy, que desde carretera se une a este recorrido de la buena música. Así que Freddy, muchísimas gracias por estar con nosotros a esta hora. Nos está solicitando a Miguel Ángel Guerra con Solo el Amor. Así que vamos buscando esa canción para poder complacerle.

Bueno, por acá siguen llegando otros reportes de sintonía a la programación. Saludos para Vanessa, que también está conectadita a esta hora a la radio. Dice Vanessa que le programemos una canción de Mensajeros 3.0. El tema se llama Días Así, así que vamos agregando esa canción entonces a este espacio de complacencias. Así que gracias a Vanessa, porque vamos con Días Así. También es la otra canción que nos están solicitando. También vamos con Macedon y el tema se llama It's Done. Así que saludos también para Kimberly, que se une a la programación reportando sintonía desde Guapiles. Y la otra canción que tenemos por acá de Michael, que también está desde carretera, es La Feria Oficial con el tema que se llama No Hay Condena. Son las canciones que nos han solicitado hasta este momento acá en Life FM. Así que vamos a iniciar con el playlist del fin de semana acá en su radio. Mientras suenan estos temas, siga comunicándose con nosotros al 88 895 895. Así es como damos inicio a las complacencias en el fin de semana.

Llegamos a las 4 de la tarde, 20 minutos más de la programación. Le recuerdo que estamos en el fin de semana y usted hace el playlist por medio del 88-895-895. Seguimos por acá con más mensajitos que nos ingresan a esta hora la programación. Saludos para Ivette. Dice Ivette que quiere escuchar a Forrest Frank con God is Good. Ok, vamos buscando, Ivette, esa canción para poder programarla en un ratito nada más. Saludos también para Javier. Quiere que escuchemos Sunshine de White Heart. Esa sería la segunda canción que tenemos en este segundo bloquecito de buena música, de buenos temas musicales que nos están solicitando a esta hora. Me faltan dos canciones para armar ese bloquecito. ¿Cuáles serán esos temas? 88-895-895. Eso sí, hágalo rápidamente para buscar esas canciones y ponerlas a sonar en esta tarde de viernes 19 de junio, fin de semana, acá en Live FM.

El asunto está así. Entonces tenemos la canción de Yvette, que es la de Forrest Frank, que se llama God Is Good. Luego viene la canción de Javier, que se llama Unshine de White Heart. Esa sería la segunda canción para esta tarde. Y también tenemos acá este tema que lo está solicitando Cindy, que es de Bota Van y se llama God of the Universe. Esa sería la tercera canción y me hace falta una canción más para irnos a música. Solo un tema musical me hace falta y nos vamos a música de una vez. Así que rápidamente, 88-895-895. Para irnos entonces ya con estas cuatro canciones y seguir disfrutando el fin de semana. Solo acá en 89.5 Live FM.

0: Saludos para Brenda, que también se reporta a esta hora. Eso, Brenda, bienvenida a la programación. Dice Brenda que quiere escuchar a Jess con Aire. Ok. Ahí tenemos entonces. Mientras suenan estas cuatro canciones que nos han solicitado, sigan escribiéndonos para ir armando el tercer bloquecito, que yo creo que va a estar buenísimo. Pero por ahora les hago un recuento de los temas musicales que vamos a escuchar en este momento. El asunto queda así. Primero vamos a escuchar a Forrest Frank con God is Good. Luego viene Whiteheart con Unchained. Luego viene Bota Van con God of the Universe. Y luego viene Jess con Aire. Son las cuatro canciones que van a sonar así en filita en este fin de semana. Y mientras suenan esos temas, yo ya voy a revisar cuáles son las canciones que vamos a escuchar a continuación. Aquí ya vi que ingresaron algunos mensajitos y son muy buenas canciones, así que no se vayan a desconectar este fin de semana de la programación de Life FM 895.
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Solamente 20 minutos, ya nos están separando de las 5 de la tarde. Feliz fin de semana para todos los que recién se están conectando a esa hora a la radio, los que recién se están sintonizando con 89.5. Bienvenidos, bienvenidas y quédense con nosotros. Ha avanzado bastante ya el espacio de complacencias, pero aquí seguimos recibiendo más mensajitos al 88-895-895. Saludos para... que se me hizo el mensajito. Saludos para Valentina y para Luciana Sáenz, que están conectadísimas a la radio y nos reportan sintonía nada más y nada menos que desde Pérez Celedón. Ya están en modo fin de semana, ya en Pérez Celedón también. Así que saludos Valentina, saludos Luciana, muchísimas gracias por unirse a nosotros a esta hora. Nos dicen que quieren escuchar algo de Stephen Curtis Chapman. Ok, vamos buscando algo para poder programarles, para poder complacerles a esta hora en este espacio de buena música que nos han estado solicitando por medio del 88-895-895. Saludos para Mau. Mau, saludos. Gracias por la sintonía también. Dice Mau algo de Guardian, ¿ok? Vamos a agregar al playlist del fin de semana algo de Guardian para poder complacerles a esta hora. También saludos para Karen, que va desde carretera conectadísima. También ya está en modo fin de semana, Karen. Y nos dice que agreguemos a Lifehouse con Blinds. Ok, vamos buscando esa canción, Karen, también para programarla, agregarla de una vez, como hacen las listas de Spotify, para ponerla en cola. Entonces, para que suene, yo espero que suenen estos 20 minutos. 18 minutos ya nos van quedando. Así que saludos. Y por acá tengo este mensajito también de Jason, que va en carretera camino a Paraíso. Está por acá cerca Jason, por Tres Ríos. Está bastante larguillo Paraíso. Pero bueno, nosotros vamos a acompañarle con buena música a Jason, porque nos está solicitando a Exty con un tema que se llama All Your Love. Y esa sería la cuarta canción que agregamos a esta hora en el fin de semana. Entonces, el asunto queda así. Escuchamos primero a Stephen Curtis Chapman, luego viene Guardian, luego viene Lifehouse y luego viene XT. Y es así como se compone este último bloquecito de complacencias acá en su radio. Pero no se vaya a desconectar, porque en la próxima hora le vamos a acompañar en el recorrido de Ruta 895, donde tenemos más y buena música para seguirle acompañando el fin de semana en todo momento.

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Ahí tenemos al ex American Idol Danny Gonki con eso que se llama La Joya Más Especial. Llegamos a las 5 de la tarde, 10 minutos. Feliz fin de semana. Qué gusto saludarle una vez más. Qué gusto acompañarle en este recorrido acá en Ruta 895 en una tarde bastante nubladita. Como que tienen muchas ganitas de llover, ¿ah? Bueno, es fin de semana y muchos dirán, ah, qué rico que mañana es sábado, mañana se puede descansar un poquitito más. Entonces, qué rico que amaneciera así como con un poquito de lluvia. En caso de los que no tienen que trabajar, pero hay muchísima gente que sí tiene que trabajar, entonces como que no, entonces. Pero no hay nada más rico que descansar un poquito más cuando una lluviecita nos está acompañando. ¿Y cómo está su recorrido para este fin de semana? Todos los que ya están con nosotros, sintonizándonos a esta hora desde carretera, pegaditos a la radio, compartiendo con nosotros y desde luego escuchando buena música que estamos disfrutando a esta hora en el recorrido de Ruta 895. Bueno, la invitamos para que se una a la programación, para que se una a nosotros y habilitamos nuestro WhatsApp 88-895-895 para que forme parte de nosotros en este fin de semana. Lo que nos dice el Instituto Meteorológico Nacional para este sábado es que vamos a seguir con un ambiente de época lluviosa en nuestro país. Sin embargo, las lluvias y los aguaceros serán de carácter aislado. Por la mañana se espera cielo despejado a poco nublado en la vertiente del Pacífico y también el Valle Central sobre el Caribe y la zona norte. También se espera mayor nubosidad, especialmente al norte, en donde podría darse lluvias ocasionales. Y para el periodo vespertino se anticipan aguaceros aislados con tormenta en el eje montañoso, extendiéndose hacia el Valle Central, zona norte y montañas del Pacífico en general. En el sector costero se va a mantener con pocas precipitaciones para este sábado, así que no muchas lluviecitas nos van a estar acompañando, pero muchísima gente sé que va a disfrutar bastante. Se viene el Día del Padre también, así que sería bonito que más bien no nos caigan esos aguaceritos tan fuertes que limitan bastante también. Damos inicio entonces a este recorrido. Saludos para todos los que están conectaditos a la radio. Gracias a Cinia desde Sarapiquí se une a la programación y ya también está en modo fin de semana y disfrutando junto a nosotros el recorrido. Y también en saludos para María Teresa Lobo que está trabajando más bien en el Alto de la Trinidad de Moravia. Está disfrutando con nosotros, así que María Teresa, qué gusto poder acompañarle en este recorrido acá en Ruta 895 de fin de semana. Así que la invitación está para que se quede con nosotros, no se desconecte, eso sí, siga reportándose todos los que ya van en carretera, Ruta 27, Ruta 32, Florencio del Castillo, Bernardo Soto, General Cañas. ¿Dónde se encuentra en este momento? Háganos su reporte de sintonía, que nos encantaría tener su WhatsApp por acá en la cabina de Live FM. Mientras tanto, nosotros le seguimos acompañando con más canciones para este fin de semana.

La tarde de fin de semana sigue avanzando y nosotros acompañándole con nuestra programación especialmente diseñada para usted a esta hora, cuando le acompañamos en el recorrido de Ruta 895. Saludos Magali, también disfrutando junto a nosotros. Saludos también para Amy, que desde Tacares está conectadísima a la programación, reportando sintonía por medio de nuestro WhatsApp. Y desde Naranjo, Esteban también se une a ese recorrido y nos hace su reporte de sintonía. Tenemos mucho más para seguir junto a usted en este viernes fin de semana. Vamos de una vez con Javier Enrique. Y esto que escuchamos ya en nuestras antenas se llama Indudablemente Tú.

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1: A nadie le gusta sentirse avergonzado, pero cuando somos avergonzados o fracasamos en algo, yo creo que nos mantenemos más humildes, decía un viejo amigo, porque creo que los momentos vergonzosos o incómodos son como antioxidantes para la vida. Hay una dosis saludable de vergüenza que nos viene a veces muy bien. Y creo que purgan el ego, creo que nos liberan del orgullo ese tonto que todos tenemos en algún rincón del corazón. Esos momentos vergonzosos nos ayudan a aceptarnos tal cual somos y lo más importante, aceptar lo que no somos. Yo me acuerdo que mi momento vergonzoso más sublime, o el primero que recuerdo, fue que me oriné en primer grado de la escuela primaria. ¡Ah! Fue un momento... Pero hay pocas cosas tan liberadoras como pasar un momento vergonzoso, ¿eh? Nos libera de la carga del fingimiento, nos obliga a dejar de tomarnos tan en serio a nosotros mismos. Yo creo que las personas más felices del planeta son las que se ríen un poco de sí mismas. Son muchos los que viven como si la razón de la vida fuera evitar cualquier ridículo. Viste que hay gente así que está como con un rictus muy especial. Y es así como renuncian a la alegría, a la felicidad, nunca se revelan como son en realidad. Y creo que lo que busca esta próxima generación, lo que busca el público en cualquier área, en la política, en el espectáculo, en los programas de televisión, por ejemplo, es autenticidad. Si un político o un personaje público, creo que si se muestra auténtico, está fomentando una cultura de autenticidad, que es lo que estamos necesitando. Si los líderes son transparentes, se crea una cultura auténtica. Si no son transparentes, se crea una cultura de ocultamiento, ¿no es cierto?, de corrupción. Creo que la mayor de las libertades consiste en no tener nada que esconder. Y no hay ninguna otra cosa para la cual se necesite más valentía, o sea, ser auténtico. Si tratamos de ser todo para la gente, terminamos siendo nada para nadie. Es ese complejo mesiánico que queremos, decía mi mamá, el que se cree Jesús termina crucificado. El que quiere ser más bueno que Dios termina crucificado. Yo creo que la frase para regalarte hoy, para que te vayas a la cama, sería: al final del día, es preferible que te odien por lo que eres antes que te amen por lo que no eres. Eso es importante, ¿no es cierto? Preferible que te odien por lo que eres y no por lo que no eres. De hecho, lo que se conoce como el alter ego es un trastorno de identidad asociativa. O sea, los que sufren de doble personalidad. Yo me acuerdo cuando llegué a Estados Unidos que hay una famosa cadena de cafetería que dicen: nombre, señor, y ahí te entregan el café. Y me acuerdo que yo decía: Dante. Para una gringa, escribir Dante, deletrear Dante, es un parto, no te lo puede hacer nunca. Así que empecé a decir el nombre de mi hijo mayor, el director de este show, Brian. Así que me pareció divertido, Brian. Me pareció divertido que Brian, me veían todos los días Brian y me anotaban en el café. Hasta que apareció alguien que me dijo: pero vos no sos Brian. Y tuve que explicar. Cuando te llaman centenares de veces así, ya no lo puedes corregir. Así que cuando me conoció alguien que ya sabía cuál era mi nombre, tuve que explicarle toda la historia. No, lo que pasa es que no sé decir Dante para que lo deletreen. No podemos salir airosos cuando tratamos de ser quienes no somos. Siempre quedamos atrapados en una mentira. Y lo peor, nos convertimos en esa mentira. Hace falta mucha valentía para dejar de tratar de impresionar a los demás, despojarnos de los disfraces. Nuestro instinto ancestral nos hace querer cubrirnos con hojas de parra como Adán y Eva. Por eso yo creo que escasea tanto la desnudez emocional, espiritual, almática, que lo único que se interponga entre tu destino y tu persona sea... No sea esa vergüenza que a veces hay que pasar. Así que no te tomes tan en serio. Aprende a reírte de ti mismo. Yo creo que hasta Dios se ríe de nosotros. ¿Cómo no nos vamos a reír nosotros mismos de nosotros mismos? Valga la redundancia.
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Saludos para Patricia, que está conectadísima a la programación, reportando sintonía a esta hora, desde carretera camino a Guápiles. Gracias a Brian, también está allá en Alajuela, ya casi saliendo del trabajo, ya casi a punto de enfrentarse a las presas, a los congestionamientos del fin de semana. Bien, a esa hora quiero recordarle que no se le vaya a olvidar visitarnos en el Facebook, visitarnos en el Instagram también. Allí nos encuentra como Life FM 895. Pero si usted quiere interactuar con nosotros acá por el WhatsApp, a su disposición está el 88-895-895. Aquí estamos disfrutando junto a usted en esta tarde de viernes 19 de junio, fin de semana. Aún tenemos buen tiempo para seguir escuchando linda música, para seguir disfrutando de buenas canciones. Y aquí está Jackie Velázquez para ponerle ese matiz al fin de semana también, con eso que se llama Solo Tú.

Ken Leroy también forma parte de la programación del fin de semana acá en el recorrido de Ruta 895 con esta canción que se llama La Casa de Palo. Y solamente 11 minutos ya nos están separando de las 6 de la tarde, pero tenemos mucho más para seguirle acompañando en ese viernes fin de semana. Aquí están los Catinas sonando en tu radio con esto que se llama Always on My Mind en la programación de la FM. Buenas tardes.

Vamos finalizando ya esta hora de programación. Muchísimas gracias por continuar con nosotros en este recorrido. Ahí teníamos a Capital King y eso que escuchamos se llama Love is on Our Side, otro de los temas musicales que hemos seleccionado para esta tarde de viernes, fin de semana. Bueno, vamos finalizando entonces. Quédese con nosotros, no le cambie, manténgase en sintonía de su radio. Ya está todo listo para que dé inicio el programa Follow Me con Marco Brenes. Excelente música, no se lo vaya a perder. De 6 a 7 aquí en Life FM. Y le recuerdo además que a las 7 de la noche viene la repetición del programa En Contraste. No se lo pierda. A las 9 en punto le espera Dante Gebel con un mensaje que llegará directamente a su corazón y que no se lo puede perder en exclusiva aquí en su radio. Y si Dios así lo permite, nos volvemos a escuchar en otra oportunidad, pero no le cambie. Siga disfrutando todo el fin de semana con Life FM 895. Cerramos con Rodrigo Espinosa y esto se llama Un Hombre Nuevo.

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